0: 20 horas, 16 minutos.
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0: 20 horas, 28 minutos. 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

0: 20 horas, 47 minutos.
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3: Horas 58 minutos. 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

0: 21 horas, 27 minutos. 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
1: Bien, nuestro WhatsApp ya lo conoce, más 569-6741-4765, más 569-6741-4765, y nuestro foro de contacto 752-3280-21 y el 504141. Buenas noches.
2: Hola, Nico.
1: Hola, Carolina, ¿cómo le va?
2: Bien, ¿y usted cómo está, su familia?
1: Muy bien, corazón, muy bien, gracias a Dios. ¿Sabe que está? Mira, estaba viendo acá, no sé si soy yo, pero tengo frío hoy.
2: Está helado.
1: Está helado, y de barquillo me encima. Sí. Cuénteme, ¿en qué la podemos ayudar?
2: Saludito para Carlito.
1: ¿Ya?
2: Y la mamá.
1: Vale.
2: Y quiero una canción.
1: ¿Cuál sería la canción?
2: Garras de Amor.
1: Garras de Amor, buen temita, buen grupo. ¿Ya cualquiera? ¿Alguna en especial?
2: Sí, no, ¿ya? Cualquiera.
1: Ya, le buscamos al tiro un temita de Garras de Amor, ¿vale?
2: Ya, sabemos que le vaya bien.
1: Gracias, chao, chao, corazón. Chao. ¿Qué más tenemos por acá?

Hola, tío Nico, espero que esté bien. Yo estoy en camita, tengo dolor de oído. ¡Chut! Muchos personajes en el oído. Hasta a mí me duele el oído. Estoy con gotitas. Ay, hay que echarse gotitas en el oído. Tiene que cuidarse, Felipito, cuidarse. Quiero un saludo para mi mami y para mi abuela. Elcita Marín, Carlito la mamá. De parte de Felipe. Y mi abuela dice si le puede tocar una canción de Los Temerarios. ¿Ya? A ver, Los Temerarios. Veamos si tienen miedo los temerarios. Los temerarios. Ya. Acá tenemos un temita de los temerarios.

0: Ya, aquí están listos los temerarios que tienen miedo.
1: ¡Saludos!
0: Hola Nico, ¿cómo estás? Saludamos a la gente que nos escucha en Los Niches, sector Las Piedras. Y nos piden un temita de Los Dueños del Sabor. Eres mi necesidad. Así dice la canción.
2: Apagamos la luz. 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
0: Los malos de la... Apaga la luz. Oye, está el despelote nomás en... Ándate, cabrito. Ah, ya. Empezaron los incendios en la región metropolitana. Oye, que se queman empresas para allá, hombre. Que le curan encima, zona industrial. Afírmate, gallo. Ya, vamos a buscar al tiro Garras de Amor. También nos pidieron Garras de Amor este grupazo, un grupo de cumbia romántica. Garras de Amor. Listo, aquí tenemos el temita de la noche. Oye, a esta hora se produce un violento incendio en la región metropolitana de Santiago, pero esto es en la comuna de Quilicura.
2: ¡Hagamos la luz!
0: Avenida Eduardo Frei Montalva, con Las Esteras Sur en Quilicura, se estaría quemando la empresa Panimex, una de productos químicos de pintura. Tercera alarma de incendio. Vamos a publicar la imagen ahí que nos llegó a nuestro fanspage de Radio RTL Chile FM para que usted lo pueda ver. Así que ahí vamos a publicar el video. Oye, pero impresionante las llamas como se ven a distancia. Ya van varios cuerpos de bomberos trabajando en ese incendio. Vamos a la música para Carolina. Esto es Garra de Amor. Bonita.
2: Bonita.
3: Hola, tío Nico. Me gusta el saludo de Feria del Día del Niño para todos los niños.
0: Buena.
3: Gracias. Me gustó la propaganda.
0: Ah, ¿de los personajes? Acá lo tenemos por eso. A ver, estará por acá. A ver, por acá tenemos el saludo Día del Niño. Sí, aquí está. Ya, ahí lo vamos a tirar, ¿vale?
2: Bonita.
0: Garra de Amor en la RT.

0: Y atención, porque se viene con todo el Día del Niño, chiquillo. Sí, pues. Con todo. Oye, va a estar bueno.
1: Sí.
0: Bueno, para el bueno.

0: 21 horas 46 minutos, tenemos audio de nuestro WhatsApp. ¿Qué dice la gente? A ver, ¿qué dice?
1: Muy buenas noches, amigo Nico. Oiga, yo pensé que el Tatita ya iba muerto, pero por lo visto no.
0: No, este viejo no.
1: Ese va a pasar agosto, no. Va a pasar agosto. Saludos desde Curepto.
0: Pasó julio, no va a pasar agosto, amigo. Más ratito vamos a traer al viejo para que se empastille con una dipirona. (risa) 752-3280-21. Ya puede ver usted nuestro fanpage de Radio RTL Chile FM. Subimos el incendio que a esta hora consume una empresa en Quilicura. Pasada las 21 horas, poquito antes, se originó un incendio de proporciones en la comuna de Quilicura, afectando la empresa Panimex, fábrica de pinturas, en la avenida Eduardo Frei Montalva con las esteras sur a un costado de la ruta 5 Norte. Ahí trabaja todo el cuerpo de bomberos de Quilicura en tercera alarma y apoyo de cuerpo de bomberos vecinos, incluyendo ahí las comunas de Colina y alrededores. Así que ahí una información de nuestro fanpage. Y ya tenemos arriba en el fanpage también la gráfica de nuestro gran show de la RTL con el Nico, para quien nos escucha. Buenas noches.
2: Hola.
0: Hola, compita.
2: Hola, Nico.
0: Hola, Héctor, ¿cómo estamos?
2: Bien, bien.
0: Cuéntame, compita, ¿en qué lo puedo ayudar?
2: ¿Me puedes tocar el tema de Joan Sebastián? Oiga.
0: ¿Ya? Joan Sebastián. Oiga, ya, compita, se lo buscamos al tiro, ¿ah?
2: ¿Cuándo llueve, compadre, de nuevo?
0: Mire, va a llover ya mañana miércoles en la noche. Viene un sistema frontal que va a ser cortito y que va a pasar hasta la madrugada y sería todo. Van a caer un par de milímetros, va a haber viento y es todo el desorden que va a haber, nada más.
2: Ya, y ahí se para.
0: Y después, no sé si se pare, pero puede ser que la lluvia se para, se detiene la lluvia. Después llega otro. Claro. No hay primera sin segunda. Y después llega otra lluvia por ahí el día. Déjeme ver por acá que estamos verificando. Ya. Y la próxima lluvia llega el viernes en la tarde-noche. Hasta el día sábado va a caer agüita. Pero el sábado va a estar suavecito, no, casi nada.
2: Ya.
0: Así que eso, compita. Nada que preocuparse. Hasta el minuto todo tranquilo, ¿vale?
2: Muy agradable.
0: Llévame, amigo Héctor, que esté bien. Chao, chao, compita. Buenas noches.
3: Buenas noches, Nico. ¿Cómo está el Pedro?
0: Buenas, Pedro. ¿Cómo está Pedro?
3: Bien, usted.
0: Bien, pues, Pedro. ¿Qué se cuenta, rey?
3: Aquí estamos después de la chamba, así, su bañadita, el tomado de once. Y quedó esperando un bailecito. Tranquilito.
0: Vale, buena, compadre. ¿A dónde estás trabajando ahí? ¿Dónde estás trabajando, compita?
3: Estoy de ojalatero por ahí en el sector variado.
0: Ah, buena. Buen, qué lata, dijo un amigo.
3: Claro, qué lata.
0: Buena, perrito, qué buena, compadrito. Dígame, perrito.
3: En tu pelo de fantasía, por favor.
0: Fantasía, en tu pelo.
3: Sí, por favor.
0: ¿Cuál pelo? El de arriba. El de.
3: ¿Qué? ¿El erótico?
0: Ah,
3: lo tengo.
0: Ya, pues, compita, le buscamos ahí el temita.
3: Ya, hablan.
0: Cuídese, mi rey, se me porta bien, ¿eh?
3: Chao, chao.
0: Vale, perrito, chao, chao. Mira que si hablamos de pelo, hay un amigo que la lleva.
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0: Y ya, chiquillos, contáctese con nosotros. Pida su temita musical en la RTL. El Nico la lleva esta noche. Bueno, y usted sabe que ya este domingo, domingo 9, llega oficialmente el Día del Niño. El Día del Niño, chiquillos. Oye, que hoy día le cuento que le tengo una sorpresa. Una sorpresa que a lo mejor estaban esperando. Bueno, la sorpresa es la siguiente. En conmemoración del Día del Niño, este domingo 9 de agosto, viene al anfiteatro de la Alameda Mario Castañeda, la voz oficial de Goku. Oye, ¿viene Goku a Curicó, chiquillo? En el anfiteatro va a estar el hombre ahí, Mario Castañeda, tremenda voz, ¿eh? ¡Hola, soy Goku! Muy bueno el hombre, muy bueno, ¿eh? Así que lleven los billetes. ¡Aló!
5: ¡Aló!
0: ¡Aló, Emilio!
5: ¿Cómo
0: estamos,
5: compadre?
0: ¿Cómo estamos? ¿Bien por acá? ¿Cómo está por allá, oiga?
5: Estoy bien, peño.
0: Bueno, compadrito, ¿qué se cuenta por allá? Cuéntame. Bien.
5: Oiga, necesito una canción, por favor.
0: Dígame, ¿cuál sería?
5: Sí, todo bien. El golazo del Lucero.
0: El golazo del Lucero.
5: Sí, por favor.
0: Llave Rey, se lo buscamos al tirante.
5: Oiga, va a correr viento, ¿sabes?
0: Sí, va a correr viento, así que vaya firmándolo.
5: Vamos a levantar la rancha ahora.
0: No, afirmen nomás los palos ahí con los tendedores. Mire que si el viento no le llevaba la ropa a doña Florinda, usted menos, pues.
5: Hay que ponerle el palo de acá, se ríen.
0: Ya, ya, es roto. Ya, ya, compadrito, se me cuida, pobre rey, ¿eh? Cuidado con el viento.
5: Chao, chao.
0: Chao, compita. Mira, no, sí, es verdad, hay que cuidarse con este viento que viene. ¡Ah!

0: No, no. Tiene que tener cuidado, compita. Mire que el viento se pone cabrón, sí. Se pone cabrón. Ya. 752-3280-21. 3280-21. A ver, ¿qué tenemos por acá pendiente en nuestro WhatsApp? ¡Holis! Buenas noches, Nico. Espero que estés bien. ¿Me puedes saludar al señor, a la señora Carmen Ayarse, tu fiel auditora? ¡Buena, Carmencita!
1: ¡Apagamos la luz!
0: ¿Cómo está mi chama? Está muy bien. Después de que derrocaron a Maduro, quedamos mejor. Hasta petróleo tenemos ahora. Saludos a la Naucara y a la señora Carmen. Un abrazo, un abrazo, un abrazo. Ya. Es vergonzosa la señora. Le tenemos una sorpresa porque viene el Día del Niño y lo celebramos así.
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0: Así celebramos el Día del Niño, güey, chiquillo. Así lo vamos a celebrar con una cantidad de personas. Son buenos estos cabros. Son muy buena onda.

0: Vamos al llamado telefónico. Buenas noches.
1: ¿Aló?
0: Aló, buenas noches.
1: ¿Cómo estás, Nico?
0: ¿Cómo estás, Evo? ¿Qué?
1: Hoy me conociste.
0: ¿Quién
1: oye,
0: no te conoce?
1: ¿Cómo estás tú? ¿Cómo dijiste?
0: ¿Quién no te conoce, güey?
1: ¿Quién?
0: ¿Ah?
1: ¿Tú, po?
0: ¿Santa Isabel?
1: ¿Qué, po? ¿Andas
0: de San Juan? Obvio. Estamos en día lunes.
1: ¿Cómo está tu familia?
0: Gracias a Dios, todo bien, amiga mía. Todo bien,
1: qué
0: todo
1: bueno.
0: Bien.
1: ¿Tu abuelo, tu hija, todo?
0: Todo bien, corazón. Todo tranquilo.
1: Oye, ¿hay lluvia o no hay lluvia?
0: Sí, para mañana. Mañana en la noche.
1: Terrible.
0: Sí, ya voy a dar el informe
1: viento,
0: del tiempo.
1: ¿Con qué fuerza? Porque tú eres más entendida.
0: Mira, viene con viento. El viento va a estar, mira, por lo menos lo que es la precordillera va a tener mucho viento. Ya los Queñes, Potrero, Orlando, Upeo, a esa altura, viento sobre 70 kilómetros por hora. Muy fuerte el viento. Posiblemente hayan caídas de árboles. Pero lo que es Curicó, así, zona urbana, 50, 60 kilómetros. Va a estar igual fuerte. Así que afirma la ropa que está tendida allá afuera.
1: No, tengo secadora.
0: Buena, ¿qué te creí? Tom.
1: Yo oye, no, Nico, quiero un tema.
0: Dime, ¿cuál sería?
1: Sol negro.
0: Sol negro.
1: Sí.
0: De Tony Ángel. Tony Ángel. Ya veo que.
1: Buscamos el tepita. Muy bien, Nico.
0: Un abrazo, nos cuídate. Que te viene. Chao, chao. Dale, Euge, leo, que leo, que.
2: Apagamos la luz. 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
0: Vamos a ir a un temita musical. Vamos a ir a la música. En tu pelo, me dijo el Pedro. A ver, en tu pelo. En tu pelo. En tu pelo. Ya. No está nada acá el tema. En tu pelo. Fantasía. Ah, ya, fantasía tropical. Ya. Vamos a la música. Este es Fantasía Tropical. En tu pelo.

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0: Son las 10 de la noche, con 4 minutos.
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0: Rafaelito y sus luceros, el golazo. Para Emilio de Checa en la AMU. ¿Qué pasa, Robin?
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0: Es lo que mandan nomás. ¿Qué tenemos por acá? A ver, ¿qué dice? Hola, hola, soy Alexis y quería enviar un saludo a mi suegrita Mafalda, que nos invitó a tomar oncecita hoy con el tema Abrázame Muy Fuerte. Creo que le gusta a ella, por favor, vale. Abrázame Muy Fuerte. ¿Y de quién es ese temita, perrito? ¿De quién es ese temita? Déjame buscarlo y te aviso, ¿vale?

0: Son las 22 horas con 12 minutos en la RTL. Tenemos información que nos llega desde la región metropolitana de Santiago. Un violento incendio a esta hora se está registrando en la comuna de Quilicura. El incendio afecta a la empresa Panimex. La empresa Panimex almacena plastificantes, anhídrido ftálico y ácido fumárico, diferentes productos químicos, abasteciendo de materias primas a la industria del plástico y química en general. Nos informan a esta hora que el fuego que afecta a la empresa Panimex se ha propagado a una empresa colindante llamada Cloramón. Son dos empresas las que ya se ven afectadas por este incendio industrial en el sector industrial de la comuna de Quilicura, donde ya tenemos imagen que hemos publicado en nuestro fanpage de Radio RTL. Usted puede ver la imagen de la central Cámaras Proyecto de Águila, que está transmitiendo en YouTube, y muestra la magnitud de las llamas. Oye, llamas de por lo menos... Mira, estoy viendo aquí las llamas, el fuego. Son llamas de aproximadamente 15, 30 metros de altura, fácilmente. Por la distancia y por la altura del edificio, son llamas de aproximadamente 30 metros de altura, y si no es más, las que se ven en ese incendio. Así que estamos haciendo un seguimiento completo de este incendio de proporciones que se registra hasta ahora en la comuna de Quilicura, región metropolitana, en un barrio industrial, donde en el sector industrial se quema la fábrica Panimex y se ha propagado el fuego a la empresa Cloramón. Es lo que está ocurriendo en este minuto en lo que es la comuna de Quilicura. Así que estamos muy pendientes de esta información. Lógicamente estamos recabando más antecedentes. Ya se ven los estanques que se están quemando y fuertes explosiones se escuchan en la zona norte de Santiago, región metropolitana. Bomberos de Melipilla, La Granja, Santiago Centro, La Florida, bueno, bomberos de varios cuerpos de la comuna de la región metropolitana están saliendo en apoyo a Quilicura, producto de este incendio industrial que a esta hora se registra en Quilicura. Reiteramos, es la empresa Panimex. El fuego se ha propagado a la empresa Cloramón. Cloramón, de cloros y otros derivados. Así que está trabajando bomberos Melipilla, Quilicura, La Granja, bomberos de Colina, estanques de químicos se ven afectados, combustible. Ay, ay, ay, está muy complicado el incendio. Son unos silos los que se están quemando, unos estanques grandes, unos cilindros de productos líquidos. Así que estamos muy pendientes de este incendio de proporción en la comuna de Quilicura. Ya, de Juan Gabriel me dice el temita. Ah, vale, compita, vale. Dice por acá, viejito, hay varios sectores de la población Diego Portales en Molina que no tienen suministro eléctrico en las calles. Peligrosísimo, justamente. La gente que se pone a tomar en la plazoleta, dice. Ah, ya. Ya, a ver, hacemos el llamado entonces a la audiencia que nos escucha a esta hora, a las compañías eléctricas, que si, ¿cuándo van a restablecer el suministro eléctrico? Mira, déjame averiguar acá, porque yo tengo directamente el mapeo, que todos pueden ver en todo caso, la zona de afectación de la CGE. Así que déjame buscar acá el mapa de afectación de la compañía eléctrica. Que claro, este es el mapa que te indica aquí qué puntos están sin luz y a qué hora se restaura la luz. Esto es lo que te indica este mapa. Ya, a ver. Esto es en Molina, ¿cierto? Población Diego Portales. Ya, acá me aparecen algunos puntos sin luz. Ya, mira, no, aquí no tengo Molina. No me sale Molina como notificado. Está en Cumpeo, hay un sector sin luz. Aquí en Curicó está sin luz lo que es la caletera poniente, a la altura ahí de Blue Ex. No, perdón, a la altura de Transportes Mora. Y en Romeral tenemos otro sector sin luz. Sería, si me dan un segundo para buscar acá el sector Romeral, ¿cierto? Ah, sí, sector Huayco, Huayco Centro, Huayco 1, si no me equivoco. Claro, pasado lo que es la Yesca, hay un sector de los Huaycos, si no me equivoco. Este sería el Callejón Santa Lucía. Callejón Santa Lucía de Romeral está sin luz también. Pero Molina, a esta hora no hay notificación, así que vamos a ver si la compañía eléctrica puede ahí echar una revisa y tener ese punto, ¿eh? Oye, por acá, ¿qué me dijeron? Teníamos pendiente algo, ¿no? No, tocamos Los Dueños del Sabor, tocamos... Ah, tengo pendiente Tony Ángel. El Sol Negro, ya. Juan Gabriel me piden por acá. A ver, ¿qué dice la Mafalda? Nos mandó un audio recién.
1: Hola, mi tito querido, ¿cómo está, mi niñito?
0: Hola, Mafalda.
1: Muy buenas noches.
0: Buenas noches.
1: Usted sabe que no lo puedo dejar de saludar.
0: Obvio.
1: Espero que su núcleo familiar...
0: Muchas gracias.
1: ...su bebecita esté muy, pero muy bien.
0: Gracias.
1: Y usted también, hijo, cuídese mucho. Lo quiero mucho. Recién me mandó un saludo, un yerno, pero... mi yerno y el tema parece que es Juan Gabriel. Pero
0: sí, Juan Gabriel.
1: Escribió, parece.
0: Ah, sí, se me escribió.
1: Quito que estés bien.
0: Ah, era su yerno.
1: Buen regreso a casa, hijo.
0: Bueno.
1: Chao, chao.
0: Vale, Faldita. Vamos a buscar el temita. Ya, vamos con Tony Ángel, tenemos el tema Sol Negro, y a la vuelta de este temita vamos a ir con el informe del tiempo, porque ya tenemos clarificado cómo viene para mañana este sistema frontal cortito, pero que va a dejar una pasada interesante. Este es para la Eugenia.

0: Oye, estamos escuchando la transmisión en vivo de TVN, un canal nacional que está mostrando justamente el incendio de proporción en vivo. Y se escuchan los carros de bomberos, se escucha el ambiente un poco.
1: Y que podrían tener combustible en su interior. Ahí están escuchando precisamente desde la carretera 5 Norte cómo las unidades de diferentes puntos de la región metropolitana. Acabamos de ver una que viene de la comuna de Ñuñoa, sí, que llegó hasta este punto y por supuesto todo para poder combatir el fuego.
2: Claro, y no será extraño que se vayan sumando otras compañías de bomberos. Se trata de un incendio gigantesco en la zona norte de la ciudad, de nuestra capital, que ya es visible en muchas partes de Santiago. Así que vamos a hacer una pausa, pero vamos a seguir muy atentos, por cierto, a esta emergencia con nuestros equipos allá.
0: Bueno, ahí estamos escuchando el ambiente un poco de lo que se vive allá. Se escucha muy fuerte a esta hora, se escucha bastante fuerte las explosiones de este incendio de proporciones que afecta a esta fábrica. Ya es visto a nivel nacional este incendio. Están trabajando bomberos de diversas localidades, de varias comunas de la región metropolitana. Es un incendio de proporciones que a esta hora se registra. Y bueno, lógicamente están siendo apoyados por sus pares de otras comunas. Un incendio de proporciones, de productos químicos, y ya se movilizan más unidades de bomberos de la región metropolitana, especialmente de especialidad hazmat. Para los que quizá no lo saben, ¿eh? La especialidad hazmat en bomberos es un grupo, pero es una unidad que se especializa en el control y manejo de materiales peligrosos, fuga de sustancias químicas, emergencias industriales, identificar los agentes tóxicos, rescate en atmósferas peligrosas, derrames químicos. En eso se especializa lo que es hazmat. ¿Y qué quiere decir hazmat? Es una abreviatura de inglés que quiere decir hazardous

0: Se espera viento moderado a fuerte en zonas desde la región metropolitana hasta el Biobío. Atención. Ya se ha dado esta alarma meteorológica. Vientos que ya se comenzarán a sentir desde... Atención, esto lo estamos monitoreando con la cantidad de kilómetros por hora. Sí, ya. Empieza a soplar el viento durante esta próxima jornada. Esperamos lluvias. Atención. Para mañana, miércoles en la noche. A ver, mañana miércoles en la noche ingresa un sistema frontal. En la tarde ingresa al Maule Sur. Bien, en la tarde entra la lluvia al Maule Sur. Mañana miércoles 5. Vale decir, entre las 2 y 5 de la tarde ya va a estar llegando la lluvia al Maule Sur hasta límite de Constitución, Talca, San Javier, a esa altura. Bien, después en la tarde-noche esta lluvia comienza a desplazarse al Maule Norte y ya cerca de las 20-22 horas tendremos lluvia en la ciudad de Curicó. Bien, poquito antes de las 20 horas va a estar cayendo agüita en Curicó, pero viene fuerte. Bien, es un sistema frontal que viene potenciado con bastante humedad y traerá lluvias en corto periodo de tiempo. Vale decir, entre la noche de miércoles 5 y la madrugada del jueves 6 va a pasar la lluvia, pero rapidito por Curicó, bien, y por la región metropolitana. O sea, si llega a las 8 acá en Curicó, 9, 10, 11, 12, 1, 2. En 6 horas, este sistema frontal va a dejar un total de entre 10 a 20 milímetros, pero viento muy fuerte. El viento va a estar entre Curicó, atención Curicó, entre 40 a 60 kilómetros por hora. En los valles, vale decir, Curicó, esto es Talca, Linares. En Constitución, Iloca, Pichilemu, Chanco, el viento va a estar entre los 60 a 75 kilómetros por hora. Y en la precordillera, mañana en la noche, mañana miércoles en la noche, madrugada del jueves, el viento en la precordillera va a estar en lo que es Los Queñes, Potrero Grande, Upeo, Alupengüe, Camino al Radal, ya Ancoa, Linares, esos sectores, entre 70 a 85 kilómetros por hora va a soplar el viento. Muy fuerte el viento, por lo menos precordillera, cordillera y valles. Y también en lo que es la zona costa. O sea, a nivel regional va a estar muy fuerte el viento. No va a bajar de los 50 kilómetros por hora, por lo menos. Y en la cordillera interior, ahí el viento va a estar mucho más fuerte, lógicamente. Al interior de la cordillera, los vientos van a estar en... 80, 90 kilómetros por hora, fácilmente. Así que, si bien se esperan nevadas en la cordillera, se espera lluvia por lo menos en parte de la precordillera. Bien, 20 milímetros, 15, 10 milímetros en algunos puntos, pero a nivel regional debiesen caer de entre 15 a 20 milímetros. Entre mañana miércoles, en la tarde-noche, Maule Sur, noche, Maule Norte, y madrugada del jueves, ya Maule Norte y la región de O'Higgins va a estar recién recibiendo agua el jueves en las primeras horitas pasadas la medianoche. Así que prepárense que mañana es un sistema frontal que viene fuerte pero cortito. Va a pasar rapidito. El jueves en la tarde, en la mañana ya no va a haber lluvia, nada. Va a haber pasado ya al norte de la región de O'Higgins, Metropolitana, Valparaíso. Pero viene con bastante viento, así que prepararse que podríamos tener nuevamente caídas de árboles, ¿ah? Eso, chiquillos, a nivel regional, ¿ya? A nivel regional. No me pregunten por Upeo, no me pregunten por Le Molina, si en Santa Fe, no. Esto es regional. Cuando hablamos de regional es toda la región, ¿vale? Buenas noches.
1: Aló, amigo Nico.
0: Aló, sí, ¿con quién hablamos?
1: Con el amigo Luis de Talca.
0: Oh, Luis de Talca, cuéntame, Luis de Talca.
1: Con el amigo Luisito de Talca.
0: Cuénteme a mí, Luis de Talca, dígame.
2: Sí.
1: Que sabe, es que lo llamo porque la señora aquí en Talca, la RTL, no está funcionando, se cayó.
0: ¿Y por qué frecuencia la escucha, amigo?
1: ¿Ah?
0: ¿Por qué frecuencia la escucha?
1: 910 AM.
0: 103.7, ponga, amigo.
1: También, nunca, no están dando.
0: No están dando, 103.7 o 910 AM, nada.
1: Sí, no funciona.
0: Ya, vamos a preguntar a ver si hay alguien más que esté por ahí escuchando. Oiga, ¿y el 95.5?
1: No, si está todo caído acá.
0: ¿Está todo caído? Entonces hay un problema a nivel Talca, entonces, pues, amigo.
1: Le dijo que le iban a avisar a los técnicos.
0: Ya, no, los técnicos aquí, de lo que aparezcan.

0: Y así nos escucha por internet, sí, pues, amigos. Si tiene acceso, ponga rtl.cl y ahí busca la señal Curicó y nos escucha, pero directo.
1: Sí, porque aquí está mala.
0: Chuta.
1: No.
0: Ya, compita, vamos a gestionar eso. Vamos a preguntar acá a los colegas a ver si tienen la señal allá, ¿vale?
1: Sí, porque 4 días ya que no funciona.
0: Ah, 4 días. Sí. Ya, compita. Vale, amigazo, no se preocupe.
1: Ya, listo.
0: Vale, compita, chau.
1: Chao.
0: Este es Luis de Tal, que le gusta Limardo, que habla siempre Limardo, que el...
2: Sí, que si está en la cana, decimos que está en la cana, no tan despacio.
0: Sí, vos, ¿cómo eso?
2: Sí, que si está en la cana.
0: ¿Está en la cana?
2: ¿Cómo habla tan despacio?
0: Está piolita.
2: Heriberto, enciende las ánimes.
0: Te pasaba jeta. Está en la cana este mono. Buenas noches.
3: ¿Cómo estás, Nicolás? Buenas noches.
0: Hola, ¿con quién hablamos?
3: Hablé con Lalo.
0: ¿Lalo, de qué parte, compita?
3: Acá de Curicó.
0: ¡Ah, cómo está mi rey, Lalito! ¿Cómo está el florero más grande, Curicó?
3: Bien, ¿y tú cómo estás, Nico?
0: Bien, mi guachita, ¿qué andamos? ¿Qué se cuenta por ahí?
3: Aquí estamos mojándonos por dentro.
0: ¡Güey! ¡Ay, ay, ay! Estamos recién a Marte, guacho.
3: Imagínate, San Marte.
0: San Marte, ¿qué se esperaba el viernes?
3: Imagínate. Oye, Nico.
0: Cuéntame, rey.
3: Oye, mi pregunta es la siguiente, ya que estoy dando la información de las lluvias que...
0: Cuéntame.
3: ...han caído sobre la región.
0: Ya.
3: Y no he podido saber cuántos milímetros de agua ha caído por fuera en la región, porque tengo esa duda, no sé si hemos mojado más por dentro que por fuera.
0: Buena pregunta. Mira, en el mes de julio, Curicó, a nivel región, o sea, perdón, a nivel provincia... Curicó acumuló aproximadamente 260 milímetros, solamente en el mes de julio, completo. Acumuló. Ahora, en los alrededores, claro, puede haber que en la precordillera generalmente llueve un poco más. Porque lógicamente la nubosidad que está a baja altura a nivel de cerro suele soltar más. Entonces, en precordillera pueden haber caído más de 100, 300 milímetros, aproximadamente 290, algo por ahí. Por ahí puede haber caído.
3: O sea, que todavía no estamos en superávit.
0: A ver, según lo que ha caído, claro, si bien estamos en superávit en julio solamente, porque superamos la cifra, en julio generalmente caen, a ver, déjame ver por acá, cerca de 150 milímetros caen en julio habitualmente. Esa es la cuota, y superamos eso, entonces podríamos estar, digamos, en una especie de superávit.
3: Ya, porque por dentro, pucha, que tengo superávit.
0: Estáis más seco que lagarto de cerro, compadre. Estáis en déficit ahí, güey.
3: Oye, ay, ay. Imagínate, tengo un superávit como de 500 milímetros.
0: Ay, ay, ay. O sea, está ahí al otro lado ya. Oye, pero ¿es con hielo o sin hielo ese superávit?
3: Con dos hielos.
0: Con dos hielos. Esa le nieve y se te va a ir de rapidito el agua.
3: Ya, bonito, usted ya... mira para acompañar la noche.
0: ¿Ya cuál sería, compita?
3: El parrandero.
0: El parrandero de la sensación.
3: Éjale.
0: Ya, mi guachita, al tirante lo buscamos.
3: Un abrazo, gusto saludarte.
0: Vale, Berrito, cuídate, Lalito. Chao. Hace rato no voy a comprar. Voy a comprar flores estos días. ¿Ya? Me hago un regalito bueno. ¿Qué tenemos por acá? A ver. Hola, Nico, ¿cómo estás? Un saludo desde Santiago, Juana. Saludos, Juanita. Está fuerte el incendio en Quilicura. De ahí se tiene que ver de tu casa, a lo mejor, si es que está ahí en un edificio o segundo piso. Se debe ver ahí el resplandor hacia allá. Hacia el norte. No puede enviar el audio, el auditor de Talca me hizo reír, estaba escondido, pero no, estaba metido en la taza del baño. Bueno, pues, Wirwiliento, ¿qué pasó con Santa Fe? No alcancé a escuchar bien. Bueno, está ahí pendiente, como mosca en la... pendiente. Cariño, dedo chupado, dice. Bueno. Está en la pega. ¿Dónde estáis trabajando, Enriqueta? ¿Dónde está ahí? Vamos con Juan Gabriel. Acá me pidieron este temita de Juan Gabriel hace ratito los chiquillos ya, así que lo vamos a tocar al tirante nomás. Para los amigos Alexis por ahí que está escuchando, nos saluda Mafalda por ahí con mucho cariño, el amigo. Abrázame de Juan Gabriel. Aquí está, de Juan Gabriel. Buen temita. Abrázame muy fuerte se llama esta canción. Vamos con Juan Gabriel. Abrázame muy fuerte.
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0: Estamos de regreso, estamos de vuelta. ¡Ay, ay, ay! Oye, está complicadísimo el incendio en Quilicura. Estamos viendo imágenes que nos llegan a cada rato. ¡Ay, ay, ay! A ver, hay ambiente incluso. Pero muy fuerte el incendio. Hay explosiones, dicen por ahí. Me escucha. Esa fue una explosión. ¿Lo escuchó? Mira este. Ahí va el ambiente de nuevo. Ahí fue una explosión. Esa era una explosión del incendio que consume una fábrica en Quilicura. Productos químicos. Está pero muy complicado el incendio. Sigue trabajando bomberos de diversas compañías. Son más de 30, 40 carros de bomberos que están trabajando para poder contener este incendio que consume hasta ahora diversas estructuras, galpones, cilindros de químicos, estanques. ¡Ay, ay, ay! Está pero complicadísimo el incendio. Le encargo el calor que hay en ese sector. Imagínense la radiación del fuego. Muy fuerte hasta ahora este incendio en la comuna de Quilicura. En un sector industrial. Mira, escucha la explosión, mira. Bueno, ahí escuchábamos las explosiones, pero inmensas que se escuchan en este voraz incendio de proporciones. A ver, ¿qué dice acá nuestra amiga Juana?
1: Hola, Nicolás, ¿cómo estás?
0: Hola, Juanita.
1: Espero que estés bien. No se ve de acá de mi casa el incendio.
0: Ah, ya.
1: Subí al segundo piso a mirar.
0: Ya está muy lejos, parece. A lo mejor te vives para el otro lado de Santiago, quizá. Hola, Nico, saludos desde acá de Los Lagartos. Si puedes tocar el tema Mi Equilibrio Espiritual de 31 minutos, para que lo escuchen mi sobrino Francisco, Santiago, y mi nieto Alan, que están los tres de cumpleaños. No te creo que todos cumplen 10 años. Qué rico, quieren cantar, bailar con los invitados, ese tema, vale. Un abrazo a todos los auditores del RTL. Salud y uy, uy, buena.
2: Saludos de parte de Patricio Estrella.
3: Saludos de Bob Esponja.
0: Saludos, chiquillos. Toma la curvulenta, mira.
4: Ponete buena música, vos, Wilwiliento. Aquí estamos de turno estamos hoy día.
0: Rotito.
4: Te lo puedo explicar por interno donde estoy trabajando. No se hace público
0: ya.
4: Esta parte.
0: No.
4: Estoy aquí en O'Higgins, pero las cabras no me dejan ganar cliente, hombre. Me voy a ir a la carretera, parece, por la cartera ya, porque aquí en O'Higgins las cabras no quieren nada con nosotros.
0: Ya, allá en el cruce Maquiagua está bueno, dicen, para ir por los niches. Están tirando los billetes amarillos por montones. ¡Aló!
5: ¿Cómo está, caballero?
0: ¡Aló! Sí, bien. ¿Con quién hablamos?
5: Con Luis Castro de Lontué, pues.
0: ¡Buena, Luchito de Lontué! ¿Cómo estamos?
5: Aquí estamos.
0: Cuénteme, rey, ¿en qué le puedo ayudar?
5: Una canción de los rancheros del río Maule, Por Debajo del Agua.
0: Maule, Por Debajo del Agua. Así vamos a andar en una noche más. Ya, compita.
5: ¿Cuánto llueve hoy?
0: Mañana en la noche y madrugada del jueves. Pero cortito, pero va a dejar harta agüita.
5: ¿Pero cuándo llueve harto, más o menos?
0: No, y lluvia así por 200, 100 milímetros, no, después de la quincena tenemos. Ya, ahora está tranquilo ahora.
5: Ya.
0: Ahora van a caer 20 milímetros, 10 nomás, un poquitito.
5: Ya.
0: Así que, ya.
5: Justo para que el jueves estoy de cumpleaños.
0: Ah, ya vos, ¿estás de rajar? Toma. Me gustó. Mira que acá están sedientos de líquido. Están con déficit de agua dentro del cuerpo.
5: Voy a cumplir 65 abriles.
0: Ah, está cabrito. ¿Sí? Cabrito. ¿Sí? Cabrito. Era una guagua.
5: Juego fútbol todavía.
0: Está ahí un puber.
5: Sí.
0: Yo estoy recién nacido, entonces. Ya, mi guachito, va el temita.
5: Ya se nota que este tiene unos 25, 30 años.
0: 27, compita. 27. Mira, latino.
5: No ando lejos.
0: No anda lejos. Me gustó.
5: Ya,
0: perrito.
5: Cuídate,
0: vale, compadrito, un abrazo.
5: Muy bueno el programa.
0: Gracias, compadrito. Chao, rey. Sí. Ahí Luisito, Luisito, Luisito. A ver, ¿qué tenemos por acá pendiente? Hay un amigo que está en Quinta Normal, dice... No, es tóxico el químico, ¿ah? ¿Eh? El humo ya está esparciéndose por toda la región metropolitana. Ay, ay, ay, chiquillos, cierren las puertas, ventanas, ventilen ahora y después no salgan. Trate de no salir, ¿eh? Mira que la fiebre, dolor de cabeza por intoxicación, es pero feísima la cosa. Último llamado, vamos con la música. ¡Aló!
6: ¡Aló!
0: ¡Aló!
6: Bueno, y el violeto.
0: ¡El violeto!
6: Hoy lo estaba llamando, quería...
7: ¿Sí?
6: La reina del espacio, por favor.
7: Sí.
0: Ya, ¿cuál te invita?
6: La reina del espacio.
0: ¿Reina del espacio?
6: Ya.
0: Ya, el violeto.
6: Muchas gracias.
0: El violeto, el chimborongo.
6: Exactamente.
0: ¡Bueno, viejo! Ya, mi guacho, va el tema.
6: Ya.
0: Es simpático este viejito, me hace reír. Muy, muy buena onda, muy buena onda. Ya, tenemos el parrandero para Lalita, el de la florería, y el parrandero con la sonora sensación. Y esto suena así.

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2: Son las 10 de la noche, con 50 minutos.
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1: Gracias. Yo no soy Tulio, soy el Nico. Con este temita saludamos a esta horita a los chiquillos que nos escuchan en el sector Los Lagartos de Teno. Para saludar a los sobrinos, dice Francisco, Santiago y mi nieto Alan, que están los tres de cumpleaños cumpliendo todos 10 años. Bueno, chiquillos, y quieren cantar y bailar con los invitados de este tema. Para ustedes, chiquillos, el equilibrio espiritual, Freddy Turbina. 31 minutos. Esta es la nota verde.

0: Juanita, que se tome la sopa, el calienta sopa.
1: Buena Clau.

0: Y les recordamos, amigos míos, que se viene el Día del Niño. Y estos son los personajes que nos acompañarán.
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0: 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Así que ya lo saben, chiquillos, feliz Día del Niño para este domingo. Se viene el Día del Niño. El Día de la Niñez, el niño y la niña. Los que tienen alma de niño. No sé si la Clau tiene alma de niño. Estamos todos con...
7: Apagamos.
0: Saludamos a la huerta de Mataquito.
7: ¡Sacamos la ropita!
0: Oh, buena, chiquillos. ¿Cómo estamos, cabrón? Ay, completamente en vivo y en directo, el Nico.
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0: Saludamos a la segunda compañía de la huerta, de Gualañé. Pero los colegas bomberos por allá. Buena onda, los chiquillos. Muy simpáticos los chiquillos. ¿Eh? Para el verano 10-12, Rauch. Con ustedes, DJ Nico. Nicovic-19. ¡Prepárense para el 15 de agosto! Saludos al Pedro Corbalán, también compadrito y un amigo. ¿Qué tenemos por acá, chiquillos? A ver, dice... Hola, amigo Nicolás. ¿Será posible un tema de Eros Ramazzotti? Cosas de la vida en español. ¡Ah, de romántico! Ya, vale, vale. Buenas noches, Nico. ¿Cómo está usted y su familia? Saludamos. Quiero saludar a mi hijo Manuel Marchand, José Marchand y mi señora Maricha Valenzuela. Con un temita de Zumba le Primo, Alejandro Marchand de Romeral. Buena, Clau, saludos a la Claudia. Linda la foto que te sacaste en el Becky. La mejor máquina de la historia. Ya, el M3 también, el M3 también. Oye, atención, ya Pedro publicó el informe. Ayer lo estuvimos diciendo hace un minuto, lo comentamos, ¿ah? Pero ya llega un sistema frontal mañana miércoles en la tarde para el Maule Sur y en la tarde-noche para lo que es Maule Norte, vale decir, provincia de Curicó y zona costa. La lluvia tendrá un valor de entre 10 a 15 milímetros entre la noche de mañana miércoles y la madrugada del jueves 6. Pero más que la lluvia es el viento. Viene con bastante viento fuerte, muy fuerte el viento, de 70 hasta 80 kilómetros por hora en las zonas interiores. Aquí en Curicó el viento va a estar entre los 50, 55, 70 kilómetros por hora. Pero atención, sectores costeros, Villa Prat, en La Huerta, por ejemplo, ojo Clau, sectores como La Huerta, el viento va a estar muy fuerte para allá. De hecho, me dicen que en La Huerta el viento podría estar en... estar entre los 50 a 60 kilómetros por hora. Muy fuerte el viento por allá.
9: ¿Sí?
0: Así que a tener ojo ahí con el viento, chiquillos. Para mañana en la noche, madrugada del jueves, ¿ya? E incluso el jueves hasta podríamos tener sol en la tarde. Mira qué raro el... Vi volar. Oye, el fenómeno del niño que es desordenado. Por eso lo pusieron niño, porque llegó en Navidad en una época y llegó desordenado, el niño desordenado. Y el viernes 7 en la tarde, noche, llega otro sistema frontal que viene con poquita agua, pero viene con nieve que podría caer, ojo, podría estar nevando el fin de semana sábado a 900 metros de altura sobre el nivel del mar, o sea, precordillera. Atención, la precordillera. Lástima que nunca va a nevar en La Huerta. Te cachas y caen. ¡Oh, caí esa nieve allá!
9: Sí.
0: 2007, no sé si cayó allá. Caí Curicó, sí, pero allá. Eras una niña, éramos guagua. Ya, ¿qué tengo pendiente por acá? A ver, ¿qué nos pidieron por acá los chiquillos? Ya tocamos este temita, los tocamos. Acá, los rancheros de Rioma. Ahora me pidieron Por Debajo del Agua. Cuando vaya a La Huerta me saco una foto con el Becky. Ya, pues me tenéis que atender, ¿eh? ¿Vale? Los rancheros de Río Maule llegan. Vamos a los llamados telefónicos. ¿Qué pasa, Patricio Estrella?
10: Saludos a La Huerta de Mataquito, Bob Esponja.
0: Soy el Nico.
7: Ah, perdón.
0: Pajarón. Buenas noches. Buenas noches.
9: Hola, buenas noches.
0: Buenas noches, Cristian de Ligantén.
9: ¿Cómo estás, señor?
0: Bien, mi rey, ¿cómo estamos por allá?
9: Bien, bien, por aquí, ¿cómo estáis escuchando, Liga?
0: Buena, compita, cuénteme, ¿en qué lo puedo ayudar, compañero?
9: Un temita que quería escuchar de los animales de la, animal del amor y ya muy tarde ya.
0: Es muy tarde ya, los talismanes.
9: Claro, ese temita.
0: Ya, perrito, buscamos al tiro el temita, ¿eh?
9: Sí, oiga, ¿y le dio el numerito anoche a la señora?
0: Sí, aquí se lo dimos al aire y también me parece que lo anotaron, ¿ah? ¿Eh? Me parece que lo anotaron. Ahora, si quiere, lo que, repítalo, pues, en una de esas.
9: Ah, ya, pues, sí, que se lo sepa aquí, igual.
0: A ver, antes, repítame el número, repítame el número. Vamos a buscar el número. Hay que...
9: Ya se lo doy.
0: ¿Ya?
9: Ya, 97.
0: Vale.
9: Y...
0: ¿19 ya?
9: 007-70.
0: Sí. Ya. Vale, compita. Vale, Berrey. No se preocupe. Un abrazo, compita. Cristian de Ligantén. Hay que hacer amistad.
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0: Vamos a la información del ámbito nacional. Nos trasladamos a la región metropolitana, comuna de Quilicura. Violento incendio hasta ahora que consume la fábrica. Empresa en esa comuna estaría dejando ya afectación a viviendas cercanas. Información que nos llega a nuestro departamento de prensa. Estamos recabando más antecedentes sobre este lamentable incendio que afecta a la empresa Panimex, una empresa de productos plastificantes, anhídrido, ácido fumárico, y que a esta hora mantiene lógicamente un despliegue completo de contingente de bomberos de la región metropolitana. Sistema Nacional de Operaciones activado también, el SIDEM, para poder también alertar a cuerpos de bomberos vecinos a nivel regional para que concurran en apoyo a quienes se ven afectados por este incendio estructural. De hecho, ya están indicando, producto de este siniestro, que el fuego estaría ya llegando a otros cilindros de productos químicos en ese sector. Es por esto que ya reiteramos la información, nos llegan imágenes directamente desde ese lugar. Ya de hecho tenemos en nuestro fanpage de la Radio Tropical Latina este incendio que afecta entre 2 a 3 empresas que se han visto afectadas. Reiteramos la información en la avenida Presidente Eduardo Frei Montalva, esquina Estera Sur, en la comuna de Quilicura, región metropolitana, a un costado de la ruta 5 Norte. Es un incendio que ha desatado esta emergencia y la concurrencia de múltiples bomberos, especialmente de Hazmat. Según los antecedentes recabados, el fuego compromete al menos 3 empresas del rubro químico, entre ellas Panimex, también en la empresa Cloramón, y otra más que se ha visto afectada, todas ellas de manipulación de materiales inflamables. Las llamas se han propagado rápidamente a infraestructuras colindantes. Carabineros ha verificado que este incendio se desarrolló en la empresa química Panimex debido a preliminares emanaciones de amoníaco en el lugar. De forma preliminar se indica esta información. En el lugar hay fuertes explosiones que han llevado una columna de humo de gran magnitud que se eleva por varios puntos de la región metropolitana, visible también de varios puntos de Santiago, lo que evidenció la magnitud del siniestro y la cantidad de material que se estaría quemando. A esta hora, las lenguas de fuego superan los 20 metros de altura. ¿Se acuerda que delante dijimos entre 15 a 30 metros? Superan los 20 metros de altura. Han envuelto por completo las dependencias de esta empresa que se ha quemado. Bastante carga calórica, radiación, calor y la rapidez del avance de las llamas. Incluso ya nos están indicando por interno que personal de la autopista estableció un perímetro de seguridad, de exclusión en la zona y mantiene cortada la intersección para el tránsito de equipos de emergencia, especialmente de carros bomberiles en ese lugar. Acceso restringido solamente vehículos de emergencia. La ruta 5 permanece operativa en ambos sentidos, pero de igual forma se hace una restricción en un punto para la contención, ya que podría cambiar esta condición a medida que avance este incendio. Reiteramos entonces la magnitud de este incendio químico ha impedido que los voluntarios se acerquen demasiado al fuego principal, a este incendio Otro punto crítico que se analizó tanto bomberos como autoridades, la toxicidad del humo. Esta emanación podría afectar la salud de las personas, de los voluntarios y residentes cercanos a este lugar, por lo que se mantiene una vigilancia constante en ese sector. Un trabajador, César Sangüesa, de una de las firmas afectadas, relató que las llamas se originaron en la empresa contigua. Pasa que empezó, dice él, en la empresa de al lado, empezó por la parte central de la empresa y hubo una explosión y después agarró. En 5 minutos ya está todo envuelto en llamas, dice este trabajador. Además explicó que junto a sus compañeros intentaron contener el avance del fuego con una manguera, pero el calor y la radiación y explosiones de los productos almacenados en el sector hicieron imposible la maniobra. Además, este trabajador de la empresa, Panimex, detalló la naturaleza de los compuestos del riesgo. Lo que trabajamos, dijo, hay harto producto inflamable, porque se hacen bases de pintura, se hacen productos para fertilizantes. Hay harto producto que es inflamable, precisó este trabajador. El nochero del lugar precisa que la empresa afectada, son tres las que se ven. El personal del turno de noche logró evacuar a tiempo antes que el fuego se propagase a la totalidad de esta empresa. Esta es una información que nos llega de forma confidencial desde ese lugar, donde estamos lógicamente recabando mayores antecedentes sobre esta empresa que se ve afectada producto de este incendio. Reiteramos, trabajadores de la empresa afectada por este incendio en Quilicura relatan que alcanzaron a escapar de las llamas y que, bueno, se encontraban en el lugar durante el turno de noche, entregaron detalles de cómo se originó el fuego, y una de las empresas inició las llamas, dicen, con extrema rapidez debido a la naturaleza de los materiales que almacenan. La velocidad de la propagación fue tal que en pocos minutos las llamas han envuelto por completo las dependencias de las empresas que se ven afectadas. A ver, según lo que nos están indicando acá, claro, acá me está llegando información donde dicen los trabajadores: nosotros salimos todos, estamos todos aquí afuera, solamente está bomberos y la jefatura, y los líderes de brigada están al interior. Esto lo indicaron hace cerca de 30 minutos atrás. La evacuación se realizó sin contratiempos. Según testimonios, el personal logró ponerse a resguardo en el exterior de la empresa mientras las llamas continuaban avanzando y las explosiones se mantenían en ese lugar. Otro trabajador, Andrés, que se encontraba en el lugar, indicó cómo también inició este incendio de la empresa Panimex, quien relató que abajo, dice, estaba incendiándose de a poco y prendió hacia el reactor y tomó todo, señaló el empleado. El trabajador también confirmó que todas las personas que se encontraban en el interior lograron salir a tiempo. Salieron todos. Evacuaron, no se dieron cuenta porque estaban trabajando acá en el lugar, dice. La presencia de estos compuestos inflamables explica la intensidad del incendio y las explosiones que se registran en ese lugar. De hecho, en este minuto nos llega más información. Las detonaciones dicen que posiblemente provienen de los productos de la empresa almacenada. De las tres empresas hay un reactor que ya se vio afectado, donde comenzó aparentemente este incendio. El fuego continúa activo y las llamas superan los 20 metros de altura. Una densa columna de humo ya se ve en gran parte de la capital. Está personal de bomberos trabajando con varias compañías Hazmat. Acá me llega otra información. Me dicen, bomberos desplegó múltiples unidades junto a carro de abastecimiento para garantizar suministro de agua. Me dicen también que aparentemente hay cortes de agua potable. Habrían cortes de agua potable en ese sector. Vamos a ver si es verídica esta información de que nos están entregando en ese lugar. Pero posiblemente también puedan haber de cortes de agua potable. Por eso hay mucha gente que estaría en este minuto comprando agua en lugares cercanos, porque estaría corte de agua potable en ese lugar. Han evacuado gran parte del personal en un punto. El fuego llegó a un estanque de GLP en uno de los cilindros de estos estanques grandes. Ya estamos recibiendo más información. Es un incendio, pero completamente descontrolado a esta hora. donde sigue trabajando personal de bomberos. Estamos viendo imágenes en directo desde los canales nacionales que están allá en ese lugar. Y la verdad es que este incendio está pero bastante difícil de controlar, indican. Así que vamos a recabar más información mientras nuestro departamento de prensa sigue recabando detalles de este siniestro, que a esta hora, reiteramos, está afectando completamente esta empresa química. Son tres empresas que ya se ven comprometidas producto del fuego y hasta el minuto no hay hora de contención. Esto puede seguir toda la mañana, todo el día de mañana también, la jornada, hasta que se consuma por completo lo que está quemando. Esto tiene que quemarse para que se pueda controlar. Más allá de evitar la propagación a viviendas colindantes, no hay mucho que hacer según lo que están indicando las autoridades de ese lugar. Así que seguimos recabando más información. Mientras tanto, estamos atentos a este siniestro. A ver, habría aparentemente, me dicen que hay un carro de bomberos que se habría quemado la unidad de la cuarta compañía de Quilicura. Un carro parcialmente quemado, no confirmado aún por radiación, un costado del BT4, el carro cisterna de bomberos Quilicura, por radiación al parecer quedaría a confirmar la información, pero aparentemente un carro de bomberos de Quilicura se habría quemado en la parte costada, en posterior de la unidad, producto de la radiación del fuego. Esa es una información que nos llega de forma preliminar, pero que nuestro departamento de prensa aún está, lógicamente, verificando esta información. Vamos a aunar este tema, seguimos con este detalle de la información. Está trabajando bomberos de Conchalí, bomberos de Colina, La Granja, región metropolitana completa estaría ya concurriendo hasta ese lugar para poder contener este incendio en estas tres empresas que se ven afectadas producto de incendio químico. Es nuestro departamento de prensa de la Radio Tropical Latina desde Quilicura, donde se vive la noticia.
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0: 23 horas 22 minutos, por debajo del agua, los rancheros de Río Maule.

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1: Nos trasladamos rápidamente a la Perla del Maule, comuna de Constitución. A esta hora se está despachando bomberos de Constitución hasta Villa Las Cumbres. Villa Las Cumbres, en la comuna de Constitución. En ese lugar se desplaza la tercera compañía de bomberos junto con otras unidades por un llamado por incendio en un departamento. Reiteramos entonces, la segunda y tercera compañía de bomberos de Constitución a esta hora se están despachando hasta la Villa Las Cumbres. En ese lugar se moviliza personal de bomberos por un llamado por incendio estructural en un departamento. Incendio en un departamento sobre dos pisos. Es por eso que ya se estaría movilizando rápidamente más unidades hasta ese lugar, al menos dos unidades a tres compañías de bomberos hasta ese sector. Reiteramos entonces, se despacha bomberos de Constitución hasta Villa Las Cumbres por un llamado por incendio estructural que afectaría en este minuto a un departamento. Por eso que ya se estaría movilizando personal de bomberos de Constitución con una unidad de escala telescópica y dos unidades de agua y una de segundo socorro para poder contener este siniestro, que reiteramos a esta hora moviliza bomberos de Constitución hasta ese sector. Villa Las Cumbres, se trabaja por llamado por incendio en departamento en la comuna de Constitución, para quienes nos sintonizan por el 95.7 de la Radio Tropical Latina en Constitución. Información en desarrollo en la red RTL, donde se vive la noticia.
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1: Los traicionados de Chile. Saludamos para el Chapa. Saludos al Chapa. Saludos a los chiquillos que están escuchando por ahí. Al Chapa, a Jorge, el Coque por ahí, a Luis Lobo, el tecladista, director del grupo, el baterista, Francisco Pino, el animador, César Palominos, y a todos los chiquillos que están en sintonía en la RTL. Un abrazo por ahí. Saludamos también a Ruta Emergencia y más, ¿eh? ¿Qué pasa, Clau?

0: Ya, chiquillos, estamos de regreso. Ahí hemos tirado hartos temitas que nos han pedido, muchos temas musicales que nos han solicitado los auditores. Tenemos uno pendiente de Eros Ramazzotti, Cosas de la Vida. Qué romántico está la audiencia hoy día, tan romántico, hasta la clonda media romántica. Oye, Cosas de la Vida de Eros Ramazzotti. Saludamos a Ruta Emergencias y Más, que nos entrega la siguiente información, ¿eh? Mira, desde el incendio de Quilicura, acaban de publicar esta imagen en Ruta Emergencias y Más. Saludos a los chicos ahí del WhatsApp. Una persona externa a la empresa, ex trabajador de la empresa Panimex, que se está quemando en Quilicura, dice lo siguiente: trabajé en esa empresa, en esa mier, y me fui, siempre se queman bodegas. Dice, ojo, la empresa Panimex, que se está quemando en Quilicura, tiene 8 reactores y 29 silos llenos de etanol y otros explosivos. Ojo con ese dato. Y el etanol, para que usted tenga una idea, es como un alcohol etílico, un compuesto químico de inflamable, básicamente. Presente en bebidas alcohólicas, se usa mucho para la como disolvente, desinfectante, en materia prima industrial. Ese es el etanol. Y bueno, no sé cuáles serán los otros explosivos, los otros que están ahí para esa industria. Pero el etanol es muy, muy biocombustible, muy complicado en ciertas formas, es para bebida alcohólica, desinfectantes médicos. Ay. Dice que se prende entera la fábrica y vuela a Quilicura, y no es chiste. Eso es lo que dice esta persona que trabajó en esa empresa. 8 reactores y 29 silos con productos químicos. Así que imagínense, increíble la cantidad de llamas que hay a esta hora en ese incendio. Es muy complicado. Hoy ya nos llegó otra información que tiene que ver con un dato muy complicado. A ver, acá me está llegando el dato. A ver, atención. Atención. Esto lo acabamos de ver. Está publicado ya en las redes sociales. Y este es un dato que no es menor. A un año del fatal accidente, Codelco suspende proyecto estructural de El Teniente por razones de seguridad. Atención. La gerencia de la mina El Teniente de Codelco citó a los sindicatos de la división al mediodía de este martes para comunicarles la decisión de la compañía de suspender temporalmente la construcción del proyecto Andes Norte a un año del fatídico estallido de roca ocurrido el 31 de julio del 2025. ¿Se acuerda usted que dejó 6 fallecidos y 9 heridos? La decisión de la corporación estatal se justifica como una medida de prevención por riesgo inminente de sismos en esa zona. Andes Norte es uno de los tres proyectos llamados estructurales del Teniente, cuyo fin es extender la vida útil del yacimiento y mantener su ritmo productivo. Atención con este dato. Calculando en torno a las 400.000 toneladas al año. Andes Norte había sido reabierto paulatinamente para su desarrollo y construcción tras el accidente del pasado año, 2025, y los otros dos proyectos estructurales son Andesita y Diamante. Andesita fue el proyecto más afectado por los derrumbes provocados por el mortal estallido de roca, donde falleció un trabajador contratista de Salfa Montajes. La otra zona golpeada fue un área de explotación llamada Recursos Norte, donde murieron otros 5 trabajadores en la constructora Gardel Kick. Andesita y Recursos Norte fueron paralizados tras el accidente y continúan con las mismas condiciones. Pero nuevamente se ven paralizadas las faenas por un riesgo inminente sísmico en la mina El Teniente. Así que las obras trabajan del orden de 3.000 personas actualmente, por lo que se iniciará un proceso gradual para rebajar la carga de algunos empleados, suspenderlos o dar por términos algunos contratos que estaban cerca de su fin. La suspensión se empezó a comunicar la mañana de este martes a 4 empresas contratistas y a los sindicatos, y ya los próximos turnos no deberían subir a trabajar en la mina. Una fuente de la compañía aclaró que no existe riesgo inminente o una situación de alerta en la zona afectada por la decisión, sino que la medida responde a una toma de resguardos porque en informes técnicos realizados después del accidente se detectó un nuevo frente de riesgo sísmico en un área de trabajo más profunda. Así que por eso se han terminado las faenas en la mina El Teniente, producto del riesgo sísmico que podría existir en ese lugar. Así que ya lo saben, amigos míos, ¿eh? ...752-50-4141... Veamos a quién tenemos en la línea telefónica. ¡Aló!
1: Hola, Nico, soy la UG.
0: Hola, UG, dime.
1: Ya estaba escuchando toda tu información.
0: Bien.
1: Mira, yo creo que aquí a los bomberos hay que hacerle su trabajo más expedito.
0: Ya.
1: Porque como en otros países. Y que aquí, por ejemplo, o sea, yo hablo por mi... Que la gente, o sea, los poderosos, pucha, que se peguen la cachapa, porque le tengan todo como corresponde a los trabajadores.
0: Claro.
1: Porque después, si bomberos no llega a tiempo, ¿quiénes son los culpables? Los bomberos.
0: Muchas
1: veces. Yo lo digo porque yo fui bombera.
0: Sí. Sí.
1: Entonces, igual fome, pues ojalá que nadie haya salido lesionado y eso. Gracias por tu información, Nico, porque eres súper certero.
0: Gracias, amiga Eugie. En realidad.
1: Te agradece toda tu información, porque no todos en el tiempo de informar.
0: Sí, bueno, nuestro rol, si bien es una radio entretenida, también es informativa.
1: Mira, de hecho me había cambiado de radio a la Curicana. Pero volví porque me encanta escuchar tu información.
0: Vale, amiga, que te pasaste, te agradezco.
1: No, pero de verdad, en serio. Y bueno que tú recalques lo que es la importancia que es la labor de bomberos, porque no son pagados.
0: No, los bomberos no son pagados y tampoco queremos ser pagados. Ojo, tampoco queremos ser pagados.
1: No, pues. Pero igual que no los culpen, porque esto es todo culpa de todos los poderosos de las empresas, pues.
0: Sí.
1: Porque ellos deberían tener todo como corresponde.
0: Claro. Ahora, claro, los bomberos lo único que piden es que le cumplan con sus materiales de trabajo, con las herramientas.
1: Exactamente.
0: Claro, que si no van a pagar, no inviertan esa plata en mejor recursos.
1: Y aparte que de repente cuando un bombero va por la ruta, que se hagan a un lado, porque de repente ni siquiera la sociedad hace eso.
0: Sí, eso es verdad. Ojo, eso es un dato.
1: En otros países hay un... Todos los autos se hacen a un lado, así que es una cosa increíble.
0: Sí.
1: Y acá no.
0: ¿Cachai? No.
1: Entonces igual es fome.
0: Claro. Ahora depende de la ciudad y de la cultura también, porque hay gente que tiene muy buena cultura para eso, pero depende de la cultura muchas veces también, ¿eh?
1: Y de cada uno.
0: Sí, justamente, y de cada
1: y
0: uno.
1: Después cuando el bombero está en todas las cosas.
0: Así es,
1: y
0: es verdad.
1: Hay personas que dejan su trabajo botado por ir porque es una labor.
0: Eso es verdad. Y la familia también, pues, se deja de lado.
1: Así que gracias, Nico. Sí, volví a la radio porque me gusta escuchar tu labor periodística, pero me había cambiado a la Curicana.
0: Ya, vale. Te agradecemos, amiga mía.
1: No, Nico, sí, es por ti que volví.
0: Ya veo
1: que... Oye, lamentable por el caso, todo lo que se quemó y todas esas cosas.
0: No, está
1: bien. Oye, Nico, y esto, tú sabes que te pido un favor. Quiero un tema.
0: No sé, me imaginaba que... ¿Cuál temita?
1: Quiero un beso de los inseparables.
0: Un beso inseparables.
1: Oye, Nico, prepárate porque voy a tener mi cumpleaños y es con fiesta de disfraz.
0: ¡Ah!
1: Pero con anticipación lo digo porque en octubre, pero te llega tu invitación.
0: ¿Con octubre?
1: Sí, pero es que con fiesta de disfraz, para que te disfraces como corresponde.
0: A mí me gusta disfrazarme de Jason.
1: Yo de la gatuna.
0: Yo me gusta el hombre de la... del machete.
1: De esponja, ¿te puedes disfrazar tú?
0: No, déjame la voz nomás.
1: Así que te voy a llegar tu invitación.
0: Con ya,
1: la roja va a estar el sample de aroma y todo eso.
0: Dicen por ahí, sin globo no hay fiesta, dicen el cumpleaños, ¿eh?
1: Mira, el amigo que nos va a invitar va a ser al Robinson, más conocido como el Pluto.
0: ¿El Robinson?
1: Sí, pues es que se llama la red.
0: ¿Pero cómo le dicen?
1: Pluto.
0: ¿El Tuto?
1: Pluto.
0: ¿Pluto? ¿Por qué Pluto?
1: Así le dice, Beto. Así le dice porque va a ir a la...
0: Pluto.
1: Al tablón allá, a la del Curi. Así le Pluto.
0: Ay, ay, ay.
2: Ay, padre.
0: Ay, Robinson, estuviera escuchando esto. Capaz que esté
1: pero
0: escuchando este
1: rumbo. ¿Por qué me importa a mí?
0: Ya, pero te agarré a combo. Y...
1: No, pero es que me caes.
0: Creo que también Robinson? Le caes muy bien.
1: No, yo lo conozco de vista, él no me conoce a mí.
0: Dicen que los que pelean se aman, así que...
1: Están ordinarios.
0: Un dicho muy popular aquí en Chile.
1: No, tío, oye. Yo sé que de verdad tengo estómago.
0: Ay, ay, ay. Bueno.
1: Ya, me pone el tema, un beso.
0: Ya,
1: vale. Inseparable. Ya, Nico, gracias por tu información.
0: Un abrazo.
1: Cariño.
0: Vale, chao, chao. Dátelo. Oficialmente informan, se corta la ruta 5 Norte para trabajos de bomberos por incendio industrial en Quilicura. Así que váyase por la 5 Oriente Sur. No, el Montaca es reportero de prensa, no de los bomberos. Vamos con Eros Ramazzotti. Estos son cosas de la vida. Este tema lo pidió Nelson en la RTL. ¿Qué pasa, Pedrito? Vamos a dar tu informe.

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0: 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Ya 23:49, ya estamos de regreso. Saludamos a Renatita Campo, la Renatita que está escuchando la RTL. Saludos, Renata. Saludos a Juan Luis por ahí, amigazo. Un abrazo a los chiquillos por ahí que están en sintonía. Dice el Pedro que la vela tomate, ¿no? Estamos en vivo en la Radio Tropical Latina. Las lluvias, cuando vienen por ahí, ya.
6: Apagamos la luz. 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
0: Buenas noches, Nico. Que tengas un excelente regreso a casa. Hasta mañana. Saluda a Juana de Santiago. Reiteramos el saludo a Renata Campo. Buenas, Renata.
7: ¡Saludos!
0: Estamos en vivo y en directo. Es el gran show de la RTL. A través del 95.5. Tenemos temita pendiente. Zúmbale, primo, se viene.
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0: Tenemos informe del tiempo. Gracias, Pedro Corbalán, que nos entregó ahí el informe completo de precipitación para mañana. Sí, pues... Se lo indicamos, mañana, chiquillos, viene lluvia para la región del Maule y hacia el sur del país también tendremos precipitaciones. ¿En qué va esto? Ponga mucha atención.

0: Bien, vienen para mañana precipitaciones moderadas, más viento moderado, y llega al Maule este miércoles 5 de agosto. La tarde de mañana miércoles ingresa nuevamente un sistema frontal a la región del Maule. Va a ser cortito, ¿bien? Pero viene acompañado de viento moderado a fuerte, muy similar a lo que tuvimos el fin de semana pasado. Lo más fuerte va a durar entre 1 a 2 horas continuas y viento sostenido, ¿bien? Las rachas. La intensidad del viento se estima entre 60 a 70 kilómetros por hora en interior, vale decir ciudades, comunas aledañas a la carretera, y de 70 a 95 kilómetros por hora en sectores costeros. El evento será muy corto, tal como lo estábamos indicando hace un rato, de 3 a 5 horas como máximo, aunque el día jueves 6, durante la mañana y madrugada, podría mantenerse el viento, y chubascos en zonas precordilleranas, especialmente. Ojo que en la cordillera el viento va a estar igual de fuerte, ¿ah? El viernes 7 llega otro sistema frontal, débil, pero con isoterma cero baja. ¿Qué quiere decir esto? Que podría nevar en la precordillera. Los Queñes, Potrero Grande, Upeo, El Buchén, Las Buiteras, sectores similares a Lupengüe, un poquito más arriba. Podría nevar en sectores cercanos a los 900 metros sobre el nivel del mar, ¿bien? Es una opción, dice Pedro. ¿Cuánto va a caer en la costa y el interior? De 10 a 20 milímetros. En la precordillera, entre 30 a 45 milímetros. Cordillera, 70 centímetros, porque va a nevar arriba, no va a llover. Así que por eso son centímetros y no milímetros. Ya, así que la isoterma va a estar en 1900, bajando rápidamente a 1500 metros sobre el nivel del mar, ¿vale? Así que Pedro Corbalán ahí nos informa con Meteorología Maule sobre este informe del tiempo de lo que se viene para mañana. Vamos con Zúmbale Primo, que este lo pidieron hace ratito. ¡Zúmbale Primo! ¿A dónde está el primo? Aquí está. ¡Zúmbale Primo! Escuchamos a esta hora el tatú en la RTL de Alejandro Marchand de Romeral para sus hijos Manuel Marchand, José Marchand y su señora Maritza Valenzuela.
1: Pero...
0: A las 19:20 empieza el agua, para ser más específico. Calla. Y yo dije a las 8.
2: ¿Cómo te fuiste a distraer tanto, hijo, por Dios?

Y nos vamos con los talismanes del ritmo y del amor, si no es muy tarde ya. Saludando, por supuesto, a Cristian de Alicante, que nos pidió este temita adelante. Lo teníamos pendiente, ¿ah? Los temitas que quedaron pendientes los tocamos mañana, ¿vale? Ya, chiquillos, nos comenzamos a despedir. 23 horas 57 minutos. Que tengan todos una excelente noche. Buen descanso. Mañana volvemos con Tuti. Chao, Pedro. Agradecemos a Ruta Emergencias y más que nos entregaron información. Pedro Corbalán, Meteorología Amable, también, que nos acompañó ahí con la información del tiempo también, ¿eh? Chabela, Chayan, Chacabuco. Un saludo para la Tiare. Se está escuchando ahí. Saludos, Tiare. Dice Pedro. La instructora ahora de ejercicio. De... Ya. Chao, chiquillo. Chao, lado. Saludos a la Clau. Chao, Nivaldo.

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1: Son las 12 de la noche, con un minuto.

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Buenos días.

0: enamorado y jugador. Ay, ay, ay. ¿Cómo están ustedes? Muy buenos días, buenos días, buenos días, buenos días, buenos días, buenos días, buenos días, buenos días, buenos días, buenos días. Aquí Ataque que Pistola nuevamente en el Despertar Ranchero. ¿Cómo están? Mandar un saludo cordial para toda la gente ya, para toda la gente que esté en la sintonía. A todos ustedes, un abrazo grandísimo. Muy buenos días con todos ustedes. Aquí empieza el Despertar Ranchero para entregarle a la gente bonita que está ya levantadita acá, ya justo en el Despertar Ranchero, para entregarle la buena música y hacerle su pellito para que se levanten con ganas, cuate. Y nos vamos al primer llamado. ¿A quién tenemos por aquí? Buenos días. Buenos días. Buenos días.
1: Un saludito.
0: Ya, póngale el saludito, póngale nomás, póngale el saludito.
1: ¿Para María?
0: Ya, para María.
1: Y Inés.
0: Para María e Inés, ¿ellos qué? ¿Son tu algún familiar para ti?
1: Sí.
0: Ya, para María y para Inés, ya están de cumpleaños.
1: De parte de Carolina.
0: De parte de Carolina, por supuesto. Para María y para Inés también, ¿no?
1: Sí.
0: Ya, ¿qué cancioncita?
1: Cuenta un poco tu cariño por Rocío Buscal.
0: ¿No tienes otro temita?
1: La mesa del rincón.
0: La mesa del rincón, ponle otro tema, mesa del rincón. En esa mesa del rincón tomamos hasta...
1: Y el niño y la boda.
0: El niño y la boda, ya, el niño y... dos nomás, porque no doy pa' más, dos nomás.
1: Ya.
0: El niño y la boda. Porque ya quedo muy estrecho si te pongo otra.
1: Ya.
0: Así que dos nomás. Ya, listo. Se me cuida.
1: Que le vaya bien.
0: Igual manera, para tener un aplausote. Y nos vamos al siguiente llamadito a ver con quién tenemos por acá. Buenos días.
2: Buenos días,
0: gusto de saludarlo, amigo mío. Gusto de saludarlo en esta mañanita. Gusto de saludarte. A un hombre
2: muerto que lo... ¿Cómo está usted? ¿Amaneció bien?
0: Bien, aquí estamos tempranito, nomás tempranito, poniéndole la alegría para todos ustedes. Por supuesto que sí, a todos los cuates, a todos que se despiertan, esa gente bonita, trabajadora, chambeadora.
2: Para al que me ayuda, Dios lo ayuda.
0: Así dicen, pero yo madrugo y Dios me ayuda, por supuesto que sí.
2: Amigo,
0: cuénteme.
2: ¿Me puede tocar Mi Vejez de Vicente Fernández?
0: Mi Vejez, acá lo voy a anotar. Mi Vejez.
2: Oiga,
0: sí, dígame.
2: Yo lo llamo siempre porque me toca la primera canción. Siempre he querido escuchar la primera.
0: La primera, pero ya tenemos adelante ya otra primera, ya, pues así que tiene que esperar su turno. Mañana a las 3 de la mañana ya tiene que usted estar de pie. Ya. Llamando para
2: poder... Lo estoy esperando de las 4 y marqué. Ya. Y usted me contestó.
0: No, ya íbamos, vamos a hacer un esfuerzo ahí. Vamos a ver qué es lo que le tocamos primero. ¿Le parece?
2: No me defraude, mi amigo.
0: No, yo no defraudo a nadie, sino que usted mismo...
2: Lo tengo en un altar.
0: Ya, por eso, ¿usted está escuchando la radio?
2: Sí.
0: Ya, entonces a mí me había llamado Carolina antes, pero... Oye, así hay que ir por turno, pecuate, hay que ir, respetar, cuatecito. Que le vaya súper bien. 5:09 a.m. 5:09. Acá estamos en el Despertar Ranchero, por supuesto, aquí arrancamos en el Despertar Ranchero, al estilo inconfundible de la alegría, el que le pone bueno, el que anda siempre con sus pistolotas. Acá está Quique Pistola, por supuesto, para entregarle el día de hoy. Al día le hacemos bueno, hoy día sí le hacemos bonita, ¿eh? Por supuesto que sí. Ay, ay, ay, quieta, pistolita. Acá súbale el volumen a la radio, nomás súbale el volumen a la radio. Toque la bocina que la mañana se hizo para gozar con la buena música. Aquí está el Despertar Ranchero y ponemos el primer tema, por supuesto que sí. Eso, arriba el ánimo.
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0: ranchero.
1: Ya seguimos, seguimos, por supuesto. Aquí estamos 5 de la mañana, ya con 13 minutos, 5 con 13. Aquí estamos puro pa' adelante, cuatecito, puro pa' adelante con el pie derecho pa' ponerle bueno, pa' ponerle bueno. Por supuesto que sí, mi raza humana. Qué bueno, sí. Ya suena el clarín del campo, ya comienza una horita más, las 3 horas del despertar ranchero, por supuesto que sí, puro sentimiento, puro guapango, pura música del norte, al estilo de Quique Pistolas. Acomódate bien el sombrero y ponte las espuelas, que acá estamos nosotros. Un aplausote para el programa, por supuesto que sí. Línea telefónica, lo buenos días.
2: Buenos días.
1: ¿Cómo está por ahí? Buenos días, gusto de saludarlos. La mañanita, 5 de la mañana con 14.
2: Y Sandra por aquí.
1: Y Sandrita, me alegra la mañana. Y Sandra, igual que yo, también te alegro por la mañana.
2: Villa.
1: Me parece, Sandrita. ¿Cómo está?
2: Aquí bien tapada.
1: Bien tapadita.
2: Que no entre el cuco.
1: Ay, ¿cuál cuco? ¿Cuál cuquito? El cuquito será el cuquito, no más el cuquito. Ese cuquito que te anda asomando por la ventana.
2: Este
1: mismo. Cuéntame, Sandra.
2: El fresco.
1: Cuidado con correr mano.
2: No, si no hay mano.
1: No hay mano. Ay. Ya, y Sandrita, a ver, ¿cómo está por ahí? ¿Cómo dice que le va?
2: Todo bien, un poquito mejor de la garganta.
1: Qué bueno, hay que hacer unas gargaritas ahí del
2: con tequila.
1: Con tequilita y un limoncito. Ay, ¿cómo quedamos ahí?
2: Ay,
1: ahí agarramos vuelo, no paramos hasta el 18.
2: Cuando no hayan balas.
1: ¿Cómo que no? Las balas están cargaditas la pistolita.
2: Está cargadita.
1: Nadie se ha atravesado para ponerle un balazo. Oye, Sandrita. Y Sandrita,
2: dígame.
1: ¿Cómo está? ¿Cómo está? ¿Algún temita? ¿Quieres saludar a alguien?
2: Sí.
1: ¿A quién? A ver.
2: A un hombre muerto. A mi pareja.
1: A su pololito. A su pololo, sí, al que tiene pelos en el pecho. Ya. Ya, póngale, a ver, ¿qué temita quiere saludarlo? A ver, ¿con qué temita?
2: Con los llaneros de la frontera.
1: Los llaneros de la frontera. ¿Cuál sería el tema?
2: Cuna vacía.
1: La cuna vacía, hay que llenarlo. Entonces,
2: ya no se puede hacer guagua.
1: Porque ¿cómo que no? La cuna está vacía, hay que ponerle una guagua a la cuna nomás, pues qué tanto. Y si no pueden, avísenme nomás, está aquí que pistó.
0: Ese creyó de las mujeres.
1: Qué bueno, y Sandrita.
2: ¿Cómo dijo usted que no? Que le dedico para la otra señora que con dos nomás.
1: ¿Cómo que con dos? No, hay que ponerle nomás, que tantito. Oye, Sandrita, me haces alegrar la mañanita. Ay, qué bueno, que nada, que usted despierte con esa buena vibra, con ese
2: que,
1: bueno, claro.
2: Que Dios lo bendiga y vamos para adelante, que se puede.
1: Que se puede, así es, vamos para adelante nomás. Gracias por llevar, gracias por estar en la sintonía del Despertar Ranchero, un aplauso.
2: Saludos para todos, para allá.
1: Y también para usted un abrazo.
2: Un lindo día.
1: Igual manera para ti, Sandrita. Y un abrazo, pero apretadísimo.
2: Sí.
1: Hasta que te llegue a partir
2: las cosas. Hasta que se lo
1: saque. El apellido. A mí que te guste el abrazo bien seguido, tío. Que se me cuida. Buen día.
2: Chaito.
1: 5 de la mañana con 17, 5 con 17. Y nos vamos, oye, aquí estamos nosotros ya tempranitos, bien peinaditos para entregarle el despertar ranchero. Por supuesto que sí. Para toda mi gente que está en el potrero, para toda mi gente que ya se está levantando, que está sacudiendo la pereza. Y para todos también los Charlie, papa, sí, por supuesto. Un aplausote para ellos, grandísimo. Todos los que van al volante, todos los que van pasando por la carretera, los saludamos, qué tantito, los saludamos nomás nosotros. ¿A quién tenemos en línea? 5 de la mañana con 18 minutos. Buenos días. Sí, buenos días. ¿Con quién tenemos el gusto por ahí? Buenos días. Levante la voz, con ganas.
3: Te escucho mal.
1: ¿Me escuchas mal? Saca la cabeza por la ventana, saca la cabeza. Aló, buenos días, aquí estamos.
3: Buenos días, ¿me escucha usted?
1: Yo sí le escucho, mami, yo sí le escucho por acá.
3: Por favor, quiero una canción.
1: ¿Cuál?
3: Vestido rosa.
1: ¿Vestido?
3: Vestido rosa.
1: ¿Vestido rosas?
3: Vestido.
1: No te entiendo, no te entiendo, cuate, no te entiendo. ¿Vestido?
3: Aló.
1: Ya se le cortó el llamadito, se le cortó. A ver, de ahí vamos, vamos a esperar el llamadito. Nos vamos nosotros a la música, nos vamos a la música, por supuesto. 5:05 de la mañana con 19. Ahí viene la mesita del rincón que nos pidieron, por supuesto. Un aplauso. Para Carolina, que ya está despierta la chulita, ya está despierta ya.

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1: Y aquí estamos, por supuesto, estamos de regresito después del tema. Estamos de regreso, aquí estamos, aquí que pistola, por supuesto. Porque mire, acá está la pistolita. ¿Qué pistolita, hombre? La pistola, esta es una señal. Esta es una señal que estamos conectados con todos. Ahí está, por supuesto que sí. Esta es una señal que ya está el despertar ranchero para que despierten todos los cuates, todos los güey. Ahí estamos. Un aplauso grandísimo para todos ustedes. A ver, ¿a quién tenemos por acá? ¿Quién tenemos en nuestro WhatsApp también que nos mandan los saludos, por supuesto? Aquí dice, hola, Kike Pistolas, ¿puede colocarme la canción En Tu Perra Vida del grupo Firme? Ya, En Tu Perra Vida, pongámosle acá. En tu perra vida. ¿Por qué no lo ponemos En Tu Perro? Mejor En Tu Perra Vida. Ya. Del grupo Firme, grupo firme. Ya lo estamos ahí. Seleccionando el temita, por supuesto que sí. Gracias por estar en la sintonía. Todos ya se están levantando, a todos ya que están de pie, que están sacudiendo la pereza, están sacudiendo el polvo, ¿Cuál polvo, hombre? La pereza se llama aquel polvo. Qué bueno para todos ustedes que están en la sintonía ahí, 5 de la mañana con 24 minutos, 5 con 24. Vamos a saludar a las frecuencias de la radio, por supuesto, a las frecuencias de la radio que estamos conectados. La casa principal aquí, sí, el escenario principal donde estoy sentadito yo, un aplausote. Aquí en Curicó, la 95.5, los saludamos, por supuesto que sí, de ahí nos vamos hasta Gualañé. En Gualañé llegamos a través de la 99.3, Bichuquén, la 100.9, ahí llegamos a Constitución, 95.7, en Iloca, la 98.5, en Duao, 93.7, ahí en Pencahue llegamos 103.7. En el centro de Talca, en el corazón de Talca, estamos a través de la 910 AM, también ahí estamos. En Linares 95.3, Cauquenes la 103.7. Y por este ladito acá en San Fernando también llegamos por ahí a través de la 93.7. En Lolol la 90.1, Paredones 89.1. En Pichilemo la 106.3. Ahí están las frecuencias de la radio. Y tenemos las líneas habilitadas también para que nos puedan llamar, pues, cuate, para que nos llamen, sí, para que manden sus saluditos. Hoy día que estamos a día miércoles, saludamos a ver a quién, a Osvaldo. Un saludo cordial todo el día, hoy día saludamos a Osvaldo, un aplausote. Hoy día es día de Osvaldo, por supuesto que sí, saludos cordiales. Y la línea telefónica, el 75-250-4141. Y el 75-2-32-80-21, ahí están los temitas, ahí están los telefoninos para que usted nos pueda llamar, por supuesto que sí, saludar a alguien, pedir su música, y el WhatsApp también, usted puede saludar a través del WhatsApp y pedir su música, su cancioncita a través del WhatsApp, el más 569-67-41-47-65, ahí está. Lo repito, sí. El más 569-67-41-47-65. Y nos vamos a la música. Nos pidieron este temita va para saludar a Carolina que nos llamó. Ella también manda un saluditos ahí a María y a Inés que están en la sintonía de la radio, por supuesto. Y le ponemos El Niño y la Boda. 5 de la mañana con 27. 5 con 27.
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1: No, catequista.

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0: Regresamos de nuevo, por supuesto que sí, por supuesto, 5 de la mañana con 33 minutos y a las 5 con 33 minutos, por supuesto. Aquí estamos, líneas telefónicas habilitadas para que me llamen, para que pidan sus canciones, por supuesto que sí, por supuesto que sí. Vamos a repetir los números telefónicos, el 75-250-4141. Ay, ay, ay, por ahí nomás. Y el 75-232-8021. Hay que ponerse pilas, hay que ponerse pilas, hay que ponerse pilas, por supuesto. Y dejemos a un lado la pereza, por supuesto. Aquí está, Quique Pistola, ya amaneció. Eso que sí, 5 con 34 minutos, ya viene mi vejez de Vicente Fernández, ¿ah? Ya viene. Estamos complaciendo a todos con los buenos temas de la mañana, como tiene que ser.
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0: Bueno, ya se están dirigiendo a la duchita a bañarse. Lleve el celular y póngale a todo volumen, ¿no? ¿Qué tal? Y póngase a cantar. Por supuesto que sí. Mi vejez de Vicente Fernández. Aquí estamos tocando el 5 de la mañana, 5 con 34 minutos, 5 con 34. Recuerden que hoy día, miércoles 5, saludamos a Osvaldo, a todos que hay. Se llaman Osvaldo, todo el día van a estar, más, es su día, por supuesto, un aplauso. Y continuamos con la música, por supuesto, para entregarle la buena música del mero, ahí va.

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1: 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Aquí estamos, ya estamos de regreso, por supuesto. 5:38, las 5:38. Saludando a todos, ya que se están levantando, ya están preparando el café, por supuesto, ese café calientito. Métale ahí un poquito de agua ardiente para sacudir el frío, claro que sí, claro que sí. Y si pasa por la radio, me traes un poquito, qué tantito, le metemos. Por supuesto que sí, aquí estamos nosotros. A las 5:00 a.m, 5:39, 5:39.
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1: Ay, ay, ay, no me... Vamos a la línea telefónica. ¿Quién tenemos por acá? Buenos días.
2: Buenos días.
1: Buenos días, señor. ¿Cómo está usted? Buenos días. ¿Cómo dice que le va? Ay, ay, ay, ¿cómo está, violero? ¿Cómo está? Ahí está, un aplauso para ti, hombre.
2: Qué bien, quería la reina del espacio, por favor.
1: La reina del espacio, ahí le ponemos la reina del espacio. Para saludar a alguien.
2: Ya.
1: A ver, póngale los saluditos.
2: Ya, gracias.
1: A eso nomás, ya estoy clarito, ya listo, ya le ponemos. La reina del espacio para el violero, ahí está, el hombre también tempranito, y va a la chamba, saludos para todos ustedes que van directo al trabajo a esta hora, 5:40, y yo acá poniéndole la ganita, por supuesto, entregando la buena música para todos ustedes que se levanten con ganas, con estas ansias. Usted tiene que, ¿sabe cómo le puedo dar el ánimo? Así, mira, escúcheme, sí, ¿ah? Porque voy a decir una sola vez, cuando le dé ganitas así, cuando no le dé ganas de ir a la pega, usted mira al costado nomás, ahí va a estar la vieja roncando, ahí le va a salir al tiro, usted va a salir arrancando la pega. Qué bueno, saludos para todas mis chulitas que están ahí. Vamos a la línea telefónica, a ver, aló, buenos días. Buenos días, aquí estamos entregándole la buena música. ¿Cómo está usted? ¿Por dónde anda?
3: De Romeral, pues, llamando.
1: De Romeral, ¿cómo está Romeral?
3: Todo tranquilito por ahora.
1: Todo tranquilito, qué bueno. Un aplauso para Romeral, para la gente de Romeral. ¿Con quién tenemos por ahí el gusto, cuate?
3: Antonio de Romeral.
1: Bueno, Antonio, ¿quieres saludar a alguien? ¿A pedir un temita?
3: Sí, quiero solicitar un tema, los diamantes de... Normita y su diamante.
1: Normita y su diamante.
3: La morena.
1: Normita y su diamante, morena. Ya.
3: Sí, por favor.
1: No hay problema. Le ponemos para saludar a alguien o solamente para escuchar.
3: No, para escucharlo, por favor.
1: Me parece muy bien. Listo.
3: Que tenga buen día. Chao, gracias.
1: Igual manera para usted, cuate. Que todos estén en la sintonía. Que tenga un hermoso día. Acá está el despertar ranchero, por supuesto. Hoy andamos bien, ¿eh? Acá la pistola anda cargadita, por su caso, anda cargadita. Así que el cuidado se me cruza, te cruces por ahí, cuidado te cruces. Aquí nos vamos y nos vamos a la música, los llaneros de la frontera, cuna vacía. Este, para saludar a Isandra, que la cuna está vacía y que metele una guagua ahí la cuna. Le ponemos nomás la guagua, ¿qué tal? Eso.

0: Continuamos aquí en el Despertar Ranchero, por supuesto en la 95.5 Radio Tropical Latina. Saludamos a todas las frecuencias de la radio, por supuesto, Curicó, Gualañé, Bichuquén, Curepto, Constitución y Loca, Duopen, Cahue, Talca, Linares, Cauquenes, y por acá también, por acá, por este ladito del norte, San Fernando, Lolol, Paredones, Pichilémonos, estamos por ahí, llegamos, claro. Ahí llegamos con el Despertar Ranchero, 5 de la mañana con 46, las 5 con 46. Firmen tu perrita vida en tu perra vida. Bueno, el tema. 75-250-41-41. Y el 75-232-80-21. Estos los teléfonos son los telefoninos de acá de la radio. Para que manden su saludo, por supuesto. El WhatsApp también lo tenemos, el WhatsApp. El WhatsAppeo. El más 569-6741-4765. Ahí mande su saludito, pide su temita. Ahí viene en tu perra vida que me pidieron. A ver, este temita me lo pidieron en tu perra vida, dicen. Ay, ay, ay, Quique Pistolas. Colócame la canción en tu perra vida del grupo Firme. Acá viene, cuate. Ya está en camino ya. Saludamos a todos que se vienen levantando, por supuesto, y a los que se vienen integrando a la programación del Despertar Ranchero. Muy, pero muy buenos días. Unos buenísimos días. Sí, por supuesto que sí. Como digo siempre yo, estos abrazos son buenos cuando llegan hasta doler las costillas, por supuesto que sí. Así no va, el día que te encuentres te voy a dar un abrazo de estos grandísimos que te va a hacer hasta lagrimear. Y nos vamos a la música en tu perra vida, por supuesto. Aquí estamos en el Despertar Ranchero, 5 de la mañana con 47 minutos.
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0: aquí estamos de regreso, aquí estamos, ya sí estamos, por supuesto que sí. Las 5:52, 5:52. ¿Cómo está ese cafecito, cuate? ¿Cómo está, Hay otro que están tomándose matecito también, claro. O un tecito. Las jefecitas ya, están de pie las jefecitas, ¿ah? Las jefecitas están preparando los frijolcitos. Están haciendo ahí la merienda, que es el almuercito tempranito para llevarle a la prepa, para llevarle a la chamba, para que lo lleven a la chamba, ¿sí? Por supuesto. Ahí estamos, aquí nosotros poniéndole la música para que zapatee las canciones. Estas canciones que muchas veces traen hartos recuerdos, ¿ah? Sí. Las cancioncitas que hacen doler también el corazón. ¿Cómo que no?
1: Cuídate, Juan, que ya por ahí te andan buscando.
0: Ay, ay, ay, no man, qué bueno, está bueno. Para tomar algo ya tempranito.
1: No tuvo tiempo.
0: Aquí continuamos. Ya viene el temita que nos pidieron la reina del espacio, por supuesto. También acá lo estamos programando. Todas las músicas, todos los temitas que ustedes me piden, nosotros se lo tocamos, claro que sí, claro que sí. Te demora un poquitito, sí, un poquitito, pero se lo de tocarse se lo tocamos. Sí, claro que sí. Ya viene, se está preparando la reina del espacio, para llegar. Quiero saludar a todos ustedes que están en la sintonía, a los que se vienen integrando. A todos los jefecitos también que ya se están preparando para irse la chamba. A levantar el ánimo, por supuesto que sí. Acá vamos a habilitar la línea para que puedan tocar su, para que puedan pedir su temita, por supuesto. El 75-250-4141. El 75-232-8021 y el WhatsApp también, ahí está el WhatsApp, más 569-67-41-47-65. Ahí estamos los números, por supuesto. A ver, ¿a quién tenemos por acá? Acá, ¿qué es lo que me dice? Buen día, Quique, con sabor. Soy Mario de Molina, un saludo. Mario, ¿qué tal? ¿Qué tal? ¿Cómo están? Si puede tocarme... El rey de mil coronas, por supuesto. El rey de mil coronas. A ver, pongámoslo acá. El rey de mil coronas. Ese sí es rey, ya tiene mil coronas. Ese sí es rey. Ese sí. El rey de mil coronas. De Karim León. Gran Karim León. Karim León. Esa la canta Karim León, por supuesto. Ahí viene la programación. Y nos vamos nosotros, nos vamos a la música, por supuesto. Ahí viene la reina del espacio. Para que escuchen, 5:55. De acá y ya empezó del día 5 de agosto. Saludamos a Osvaldo, por supuesto que sí. Saluditos para toda la gente. Aquí va el tema.

0: andan buscando, hombre. 6 de la mañana.
1: No tuvo tiempo.
0: Así que a las 6, ¿qué nos toca a las 6? A ver, veamos qué nos toca. Nos vamos a una tandita, por supuesto que sí. No se vayan ahí, nos vamos a una tandita y regresamos con el Despertar Ranchero. Nos vamos a una tandita y regresamos. No se vayan a ir,
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0: Son las 6 de la mañana, con un minuto.
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1: Continuamos aquí, ya estamos 6 de la mañana con 4 minutos, las 6 de la mañana con 4 minutos. ¿Qué será de Jorgito Godoy Valenzuela? ¿Dónde estará, hombre? Enviar mensaje, compadre. ¿Dónde se encuentra usted? ¿Que se desapareció de nuevo? ¿Se desapareció? ¿Dónde está Jorge? Está listando ya. Está listando la empeñadura. Va a salir a batallar el hombre, ¿eh? Así que hay que estar atentos, ¿no? Saludos cordiales para Jorgito Godoy Valenzuela. Un aplausota para él. Un aplauso grandísimo para él, caramba. Buenos días. Y todos mis rancheros, buenos días también. Aquí nos vamos hasta las 8 de la mañana, por supuesto, hasta las 8, entregándole la música y levantarle el ánimo a todos ustedes a través de estos temas que estamos tocando, por supuesto que sí. A ver, por acá, ¿qué es lo que me dice? Hola, cuate, ¿podría tocarme la cancioncita Hechizo con los talismanes del ritmo y el amor? Octavio de Don Seba, un aplausote. Lo anotamos. Hechizo, dice. Hechizo. ¿Verdad? Y soy buen gallo. Exactamente, con los talismanes. Ahí le estamos anotando. Para que no se nos vaya a olvidar, por supuesto. Talismanes del ritmo. Ay, del ritmo. Eso, qué bueno. Saludos. Para Octavio. Ya en Don Seba. Hoy nos vamos al siguiente temita, 6 de la mañana con 5. Nos vamos al tema, 6 de la mañana con 5. Normita y sus diamantes.

0: No, por ahí, ¿ah? ¿Eh?
1: Voy a cantarles un corrido monumentado. Lo que ha pasado ahí en la hacienda.
0: Pero continuamos, algo le pasó al temita.
1: La triste historia.
0: Ya son 6 de la mañana con 9 minutos, las 6 con 9. Estos son los espíritus chocarreros que se meten. Y estamos aquí a través de la 95.5, por supuesto, acá Radio Tropical Latina, la 95.5. Nos escuchan Gualañevi, Chuquén, Curepto, Constitución y Loca, Duopen, Cahuetal, Calinari, Cauquenes, San Fernando, Lolol, Paredón y Pichile. Podría seguir, pero en la otra fase, sigo en la otra faceta. Línea telefónica, aló, buenos días.
2: Aló, buenos días, mis niños, ¿cómo amaneció?
0: ¿Cómo está mi chulita? ¿Cómo dice que le
2: aquí
0: vaya?
2: Preparando mis monitos para irme. ¿Eh? Y te voy escuchando dentro de mi mochila, bien encerrado.
0: Me parece bien. ¿Cuál monito?
2: Tú.
0: Ay.
2: Tu monito.
0: Ah, mi monito.
2: Un monito.
0: Un monito, nomás, ¿cómo que dos?
2: No, serían, a ver, tres monitos.
0: ¿Cuatro? Ah, ¿te gusta el cuatro? Ya, cuatro.
2: Ya,
0: ya
2: la cuenta. Ya, ¿tú entiendes?
0: Ya, oiga, mamita, ¿qué temita quiere escuchar? Saluditos para
2: quería
0: alguien.
2: Quería escuchar el Rata de Dos Patas. Rata de dos patas, ya. Y te quedó grande la yegua.
0: Y te quedó grande la yegua. Y para...
2: Sí, mi amor, para allá, para Rauco, para esa persona que usted ya sabe, que todavía no me viene a pagar.
0: ¿Todavía no te paga? Todavía no.
2: No, pero no importa, hijo, no importa. Le den las cosas a Dios nomás.
0: De repente le hace falta a él, pues, así que tranquilita nomás.
2: Sí, no importa, hijo, las cosas hay que dejarla ahí nomás.
0: Hay que dejarla ahí. Oiga, ¿y cómo dice? Ya va la chamba.
2: Sí, yo voy saliendo ya escuchándolo a ustedes. Bueno. Pasando ya, esperando mi cumpleaños, ya que el 6, pues.
0: Ay, ya no queda
2: estaba
0: nada.
2: Estaba un poco triste, pero ya se me pasó.
0: Ya no queda nada, pues, oiga, ya no queda nada ya.
2: Sí, me había dado pena.
0: ¿Por qué?
2: No sé, pues, mamá.
0: Una nota.
2: Amanecí así como...
0: Levántela.
2: Pena, no sé por qué.
0: ¿O quiere que
2: le... siempre mi cumpleaños lo pasa así, triste.
0: Ah, no, póngale.
2: Escuchando las puras radios y así pasa el más, pues, con nadie me...
0: Ya,
2: no sé, por mi forma de ser, no sé qué tengo, pero bueno.
0: Levante el ánimo, mire, escucha.
2: Los leo como así.
0: Ay, ahí ve. Le voy a celebrar yo a puro pistolazo nomás su cumpleaños, ¿eh?
2: Sí, pues como él dice que uno no nació para caerle bien a la gente, uno es así, ¿qué va a hacer, pues?
0: Uno no es monedita de oro, que no lo caiga bien a todos.
2: No, pues, hijo, yo no sé, es que tengo que a la gente no le agrado mi forma de ser,
0: tranquilo,
2: ¿no?
0: Usted tiene que ser feliz nomás, cuate, usted tiene que ser feliz, chulita, nada más, cuatecita. Usted tiene que ser muy feliz nomás y tranquila, el resto que a él le va a importar. Ya le vamos
2: sí,
0: a tocar
2: su temita. Me pregunto qué tengo, no lo sé. De repente la gente me mira así, no sé cómo. Yo digo, a lo mejor soy hombre y no, nunca me dijeron mi personalidad, pues no lo sé.
0: No, ¿cómo que hombre?
2: Eso, como de repente, no sé, pues la gente me mira como rara, así, yo digo, mejor soy hombre, no lo sé.
0: No, este es video de usted, nomás siga para adelante, usted tiene para rato todavía, ¿cómo que hombre?
2: Yo lo digo, a lo mejor soy, no sé lo que tengo, pero sabe que de repente me miran así como bicho raro.
0: No creo, póngale ganitas nomás a la vida, si el resto no interesa, usted siendo feliz, usted como es, nada más y tranquila.
2: Digo
0: nomás,
2: yo, claro, eso pues, digo, pero a veces me frustro por eso y me da pena.
0: No, le dé pena, le arriba el ánimo, acá está Quique Pistolas, que tanto le ponemos su temita nomás, no se preocupe, que tenga una buena jornadita, que
2: vale,
0: tenga una buena
2: igual,
0: jornada.
2: Cuídese mucho, me la toca, ¿ya?
0: El
2: después
0: veces.
2: Le toco yo.
0: Ay, ¿cómo? ¿Por qué me toca tú?
2: Después le toco yo.
0: Mejor tócame tú primero.
2: Yo toco donde no hay gente que llegar.
0: Ya, arriba el ánimo nomás, y va, póngale bueno.
2: Ya, mi Quiquito, te voy escuchando encerrado en Chula Muchina, tengo una radio chiquitita.
0: Ya.
2: Y ahí te voy escuchando.
0: ¿Chiquitita? ¿Cómo que chiquitita?
2: No sé si chiquitita o larga. No, chiquitita.
0: Oye, ¿cómo?
2: Ya, Quiquito, te dejo.
0: 6 de la mañana con 13, las 6 de la mañana con 13 minutos. ¿Y qué tenemos por acá, cito? A ver, cuídate, ¿qué tenemos por acá? Dice, muy buenos días, don Quique. Quiero pedirle una canción bonita de Hechizo. Sí, para saludar a mis hijos Manuel Marchán, José Marchán y mi señora Marixa Valenzuela de parte de Alejandro Marchán. Ellos son de Romeral, sí. Ya son clientes de nosotros. Ya, por supuesto. A ver, acá tenemos, tenemos un audio que nos llega, por supuesto. A ver, pongámosle, bueno, pongámosle este audio.
3: Hola, Bosquique, ¿cómo estás? Aquí estamos con el jefecito Julio Pizarro,
0: Julito Pizarro, saludos cordiales para él.
3: Uno de los mejores jefes que hay aquí en Palmera Cordillería.
0: Ay, no mal que...
3: Ya soy el regalón del jefe aquí, güey.
0: Ay, hasta que no te bote de la pega, no más.
3: Oye, quiero mandar un saludo a la señora que está hablando recién. Ya. Me parece que está de cumpleaños del 6, ¿cierto? Un saludo para ella. Ya. Un saludo al tío Noro, uno de los mejores amigos de aquí de Palmera Cordillería.
0: También.
3: El hombre. Se la lleva el hombre.
0: Así
3: que un saludo a mi compañero Alex Pizarro también, que ahí está cociendo el pan el hombre.
0: Ya.
3: Con un tema musical. La carretera está mojada y mi compañero me está pidiendo la cruz de la marihuana. Así que un abrazo, amigazo.
0: Gracias. Aquí estamos, seguimos nosotros complaciéndole a todos, por supuesto, con los temitas que nos piden. Y nos vamos a la música. 6:15, 6. A ver, tenemos línea telefónica, vamos a la línea telefónica. ¿Qué tantito? Pongámosle. Hay que saludar a todos, por supuesto, porque aquí contestamos, aquí no es que nosotros no queremos contestar. Aló, buenos días.
4: Hola, don Quique.
0: ¿Cómo está, señor? Muy buenos días.
4: Buenos días.
0: Acá, mire. ¿Quiere escucharla? Mira. No le... Ahí está, mira. Está, pero se quita la polvorita y está que dispara, pero como quiere esta bandida, está apretadita, está que quiere salud.
4: Está pero
0: cargadita. No se ha atravesado ninguna chulita todavía. Así que íbamos. Cuénteme, cuatecito, ¿de dónde me llama?
4: De aquí, Sagrada Familia. Man.
0: Sagrada Familia.
4: Vamos camino a San Vicente de Tagua.
0: Ah, ya para San Vicente de Tagua. Qué bueno, que les vaya súper bien, cuate. ¿Cómo les fue ayer?
4: Bien.
0: Qué bueno. Que Diosito lo bendiga.
4: Bueno, hay que darle nomás.
0: Por supuesto que sí, una cancioncita. ¿Por ahí va el Rucio? ¿Va el Rucio o no va el Rucio?
4: Aquí va el Rucio, el pelo de la suerte.
0: El pelo de la suerte.
4: El Chanchaploma, el Moni.
0: Ya, ¿qué más?
4: Y aquí vamos a pasar a buscar al Claudio Navarro, conocido como el portero Celio.
0: Ay, el portero Celio. Ya, qué bueno. Oye,
4: al arco. Era bueno para el arco entonces, señor.
0: ¿Es bueno para el arco? Ay,
4: sí,
0: ay.
4: Era. No, si ahora ya tiene como 42, pero fue bueno.
0: Pero igual le queda alguna cosita.
4: Sí, tal. Pero bueno, para la cerveza, tonto.
0: Ahí sí que te la mandaste.
4: Muchos cabros que le pasan en el campo, puño, que son buenos con la pelota y...
0: Ahí se pierden.
4: No llegan arriba.
0: No llegan arriba, ahí se van y no se quedan. Pero qué bueno, pero le quedará algo por ahí. Le vamos a ir a ver cuando juegue. Cuando
4: la
0: juegue.
4: Pelá le queda.
0: Ay, ¿cómo le decían?
4: La pelá. Pero bien, sí.
0: Qué bueno,
4: qué grupo trabajo.
0: Está bien. Que
4: los reímos en el día y aquí nos vamos riendo con usted, pues.
0: Está bien, ahí, pues, cuánta isla, hay que ponerle bueno, no más.
4: Oiga, y decirle a esa señora que está llamando recién que tire para arriba, no más, que le hace caso a la gente si uno no vive por la gente.
0: Exactamente, eso es lo que le digo
4: sí,
0: yo.
4: Pues, oiga, si uno no le puede dar bien a todo, pues.
0: Exactamente, pues.
4: Sí. Usted es callado, puta, dice puta, el personaje que ni habla. Bien. Habla mucho. Ah, ya también lo le sean que es muy bueno para sacar la lengua.
0: Exactamente, no le podemos dar gusto a nadie.
4: A nadie, puño, y uno tiene que ser como es. Y uno también habla mucho y es franco. Allá también
0: lo pelan. Usted está acomodando su casita, allá lo pelan. Se compra un autito, allá lo pelan. ¿Lo ven?
4: Acá, ya está vendiendo de la buena. Si
0: de la buena. Auto. Ya está con el Quique Pistola, seguro.
4: Claro, Quique, ahora con este programa yo creo que le alcanzaba a comprar
0: nuevas pistolas. No, que te escuche, Diosito lindo.
4: Oiga. Pues que grato llamarlo a usted,
0: señor. Sí, pues si así es.
4: Porque el finado, yo, ese día puro pelambre, ¿no?
0: No, acá ponemos musiquita y lo saludamos a su gente que van a la chambita y para allá, para acá.
4: Que lo llame usted, que se vaya. Yo creo que le está pagando el finado ese porque llame.
0: Sí, por supuesto, yo creo que está pagando para que lo llamen. Sí, es verdad.
4: Dele
0: barrio, no, gracias, gracias. Oiga, amigazo.
4: Cargue bien esa pistola, ¿no?
0: No, está cargadita, está cargadita. Oiga, amigazo,
4: oiga, yo... toquemos un tema.
0: ¿Cuál, hombre, cuál sería?
4: El nombre de lo cantaba este cojito de Eliseo Guevara.
0: Eliseo, ya. Liceo
4: Caballo Alazán Lucero.
0: Guevara, caballo.
4: Alazán Lucero.
0: Alazán Lucero, ya listo, ahí le buscamos.
4: Porque saludemos al Rucio, ¿no?
0: Al Ruciecito, y el Ruciecito tiene el papá que tiene el pelito negro, ¿eh?
4: Sí. Así que tenga buen día, amigo.
0: ¿No? Igual manera, oiga, ¿sabe qué? Quiero agradecerle por sus palabras, que le levante el ánimo también a la señora que se encontró un poquito bajoneada. Gracias, gracias por esas palabrotas que está mandando para ella, ¿ya?
4: Pero oiga, si uno, como le digo, uno se hace el día.
0: Claro.
4: Si usted se amanece. Hay que darle barriga, no, pues, y esta vida y que vivirla y pedirle a Dios, no, que le dé la fuerza para que siga subiendo, no, y seguir viviendo tranquilo, pues.
0: Nada más, eso se trata, y estar oiga, con los que te quieren.
4: Hay de todo, señor. Uno tira para arriba, otro tira para abajo, a uno de repente lo ven bien, ya dice, ya va a caer ese...
0: Sí, efectivamente, uno tiene que estar con los que lo quieren, pues, amigo, que tiene que estar con
4: los demás.
0: Que pase como el aguacero, nomás que pase, nomás que se lleve
4: claro,
0: la
4: cosa.
0: Muchísimas gracias, Cupita, que Diosito te bendiga en el camino,
4: Igualmente, tengo aquí, que tenga un día bendecido y a toda la gente de radio.
0: Eso. Gracias por tus palabrotas que van camino a la chambita ya. San Vicente, Tahuatahua los espera. Cuatecito, saludos por allá. Y no terminando, pelado, porque la señora está que los escucha todito. 6:20. A ver, ¿a quién tenemos por acá en línea? Vamos por acá. Aló, buenos días.
5: Aló, mi niño.
0: ¿Cómo está, mi hijita?
5: Mi cariño, mi cielo.
0: Ay, no me digáis así.
5: Mi cariño, mi cielo. Oiga, se me había olvidado algo, pues.
0: ¿Qué se te olvidó?
5: Saludar a mi sector de Cordillerilla y también saludar a mis hijos, que los amo con todo el corazón. Y ya que viene el día del niño, desearle lo mejor a todos los niños del mundo con la canción José Luis Perales. Si no alcanza ahora, la toca mañana.
0: Ya, José Luis Perales, ¿cuál?
5: Especialmente a mis nietecitos. Los amo mucho, a Emilia, a Pascal... y Emiliano.
0: Oiga, viene caminando, está cesando. ¿Qué está haciendo?
5: Yo voy caminando.
0: Ah, va caminando, yo pensaba que estaba haciendo ejercicios allá. Qué bueno.
5: Oye, mire, joven, que muchas gracias por sus palabras.
0: Ya lo escucharon, mamita linda, la escucharon. Y también le mandan el ánimo a usted, le mandan el ánimo, jefecita. Así que póngale ganita.
5: Sí, me baja pena por muchas cosas, pero escuchándolo a ustedes ya se me pasó un poquito.
0: Eso, por supuesto, póngale ganita.
5: Ya que mi cumpleaños mañana.
0: Ay, mañana ahí lo celebramos. Te vamos a caer con una tortaza grandototototota.
5: Ojalá comiera un pedacito de torta. No la conozco.
0: ¿No la conoces?
5: No, de nombre sí.
0: De nombre sí, pero no la conozco. Ya, man.
5: No, pues, hijo, yo años que mi... Fue mi último cumpleaños, creo que cuando estuve los 15 y estuve internada.
0: Yo estuve
5: encerrada desde los 7 años.
0: Ah, no me hable penita, ya póngale ganas nomás.
5: Así que un saludo para todos sus auditores.
0: Me parece
5: y
0: muy
5: para
0: bien.
5: Usted se cuida.
0: Yo estoy bien cuidadito con mi pistolaza acá, mi pistolón.
5: Mire,
0: acá.
5: Que no quiero que me lo asesinen.
0: No, qué tanto.
5: No quiero que me lo pistole por ahí donde no quiero.
0: No. Puedo descargar la pistola, pero acá lo cargo de nuevo, si no hay problema.
5: No, no que la tenga cargada, igual no.
0: Ay, no, ya. 6:22, gracias.
5: Ya, mi niñito, cuídate.
0: Igual, gracias.
5: Bendiciones,
0: gracias.
5: Que llegue bien a tu casa.
0: Igual manera,
5: y que
0: igual
5: Dios
0: manera.
5: Me lo proteja para que lo tenga por muchos años más en la radio.
0: Gracias.
5: Muy bueno tu programa.
0: Muchísimas gracias.
5: Levante el ánimo. Recuerda lo que le pasó a uno muchas veces.
0: Sí, por supuesto.
5: No tengo cómo decir las gracias y todo lo que me ha servido la radio a mí. En mis momentos de terapia que yo tenía.
0: Me parece muy bien, cuantecita. Es que se me cuida, jefecita. Aquí estamos, ¿ya? Que le vaya súper bien. Y nos vamos a la música. 6:23. 6:23.
6: Compara de las preferidas. Se llama el rey de mi corona. Se le va con Matamarindo y Fierro.
0: 1, 2, 3. El rey de mil coronas, Karim León.

0: Parque do André do Vitor. Vamos.
1: Qué bueno que seguimos acá 6 de la mañana con 25. A ver, ¿a quién voy a llamar? La que me pidió un temita, a ver a quién, por acá tenemos.
2: Voy a cantarles un corrido muy...
1: A mi jefecita que se va a la pega, que me llame urgente, la que va a estar de cumpleaños mañana, que me llame urgente. A ver, me estoy esperando su llamadito. Está escuchando la radio. Quiero que me llame, 6 de la mañana con 26, acá lo estoy esperando. Póngale.
2: Juan se llamaba y lo apodaban Charrasqueado. Era valiente y arriesgado en el amor.
1: A la mamita que me acabó de llamar, por favor, no la anoté el nombre de ella, que me llama todos los días, por supuesto. Quiero, me devuelva el llamado ahorita urgente, va a estar de cumpleaños mañana.
2: Un día domingo que se andaba emborrachando.
1: Y si no me llamo hoy día... Yo sé que me va a llamar. A ver, líneas habilitadas, que me llame.
2: Cuídate, Juan, que ya por ahí te andan buscando.
1: Ahí está el llamadito, por supuesto.
2: Son
1: que sí.
2: Hombres, no te vayan a matar.
1: Aló, buen día.
3: Aló, mi niña, dígame.
1: Le voy a escuchar. No me corte, porque quiero hablarlo por interno, no me vaya a cortar. Ya.
3: No.
1: Déjame, tranquilita. Voy a tomar la llamadita, a ver. Y nos vamos a la musiquita. No se me vaya, quédese ahí.
4: Gracias. Buenas tardes, señoras y señores. Mi intención no es molestarlo, solamente entregarle un rato agradable de música y espero sea de su agrado.

0: Son las 6 de la mañana, con 34 minutos.
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0: Mira, mira, mira. Todavía no se levanta. Cómete ese cafecito, cómete ese cafecito. Las 6:36, 6:36 ya. Aquí estamos nosotros, estamos acá sentaditos, entregando la buena voz. Y ya viene rata de dos patas, de dos patitas viene esa ratita. Yo tengo a un compadre que le dicen ratita también. No sé por qué. A ver, por acá, vamos a los saludos del WhatsApp, a ver qué es lo que nos dice por acá. El remitente, no verás si leíste sus mensajes hasta que responda, lo añado como contacto, como... Ay, me mandó una... No, pero sí le leí el contacto, sí. Buenos días, para saludar a mi esposa Rosita Garrido. Aquí escuchándolos desde las 5 de la mañana, un abrazo, el patrón. Ay, ay, ay, no más. Ahí está el patrón, que sí lo leí tu mensaje, compa. Ahí nos vamos. Quiero saludar, dice, a mi esposa Rosita Garrido. Saludos para ella, un aplausote también. A ver, por acá, ¿qué nos dice este cuatecito? A ver.
1: Si quiere, yo puedo hacer su baño.

0: Pañuelo de lágrimas.
1: Ah, ya está, y ándate. Anda, sigue siendo el pan, nomás mejor, sigue siendo el pan. A ver, y nos vamos por acá, que a mí me gustaría escuchar lengua chismosa. Vamos a ponerle lengua chismosa. Yo conozco, pero un montón de esos, un pero. Artisísimos, conozco de esos, sí. Vamos a poner lengua chismosa, a ver. Lengua chismosa. Esos hay en todo lado. Uy, ay, ay, nomás. Si te contara, me faltarían días. A ver, por aquí. Hola, Quique Pistolas, que tengas buen día. Saludos desde Santiago, Juanito. Un aplauso para ti, Juanita. Me gustaría el audio, Juanita. El audio, no se te olvide el audio. Ese es el que me levanta bien, que me da más ánimo el audio. Ah, yo sé que va a venir el audio. Ahí viene. Nos vamos con la música. 6 de la mañana con 38. Vamos a saludar con esta Cecilia Salgado, por supuesto, que está en la sintonía, la que mañana está de cumpleaños. Ya lo sacamos el número, ya mañana ahí la gerencia de la radio le va a tener una sorpresa. Creo que le va a regalar un auto parece, para que no lo asalte. Y se va, y nos vamos la radio.

0: Escúchate, hombre. Póntele. A ver, nos vamos por acá, por supuesto. 6:42, 6:42. Ya viene, te quedó grande la yegua. Cuate, te quedó grande la yegua. Ya viene, ya viene. A ver, escuchemos por acá qué nos dicen por acá los mensajes de audio. Por supuesto, escuchémoslos. ¿Cómo, señor?
1: Familia.
0: Ah, el recolector.
1: Allá en Poblete. Ya. Dígale que se va, que descalenta arriba de la cabina.
0: Ah, claro.
1: Que
0: haga algo, por supuesto, que haga algo.
1: Ah, tío, no, lo de mí. Ya. Permita, por favor, el abandonado. Vale, gracias, tío.
0: El abandonado, ya, listo, el abandonado. Le ponemos. El recolector, que limpia, no, que el basurero. ¿Cómo le pone el basurero? No, que hombre. Un saludo cordial para ustedes que están trabajando, están en la chamba desde tempranito. Se merecen un respetado, pero grandísimo. Nos vamos por acá a ver qué es lo que nos dice por acá. Hola, muy buenos días. Usted podría ponerme tema ya borracho de herencia de grandes. Ya borracho, ya creo que me conocen por ahí. Borracho de herencia de grandes. Ya, y lo ponemos, ya lo pusimos en la lista, Y por acá, a ver, ¿qué nos dice? A ver, acá tenemos otro audio, ¿qué nos dice por acá? A ver, escuchemos este audio.
2: Hola, Kiki Pistola, ¿cómo están?
0: Bien.
2: A ver, ¿en un audio? El ánimo, ¿verdad? Un abracito, ¿ya?
0: El ánimo, porque te... El ánimo, qué chulita, a ver, escuchemos.
2: Hola, Kiki Pistola, ¿cómo están? A ver, quiero saber qué cosa le levantó con un audio.
0: El ánimo,
2: ¿verdad?
0: El ánimo.
2: Un abracito, ¿ya?
0: Ay, que la Juanita. Y continuamos, 6:44, por supuesto. Que sí, 6:44 de la mañana, levantarse, cuates, a levantarse. Aquí está Kike Pistola para entregarle la buena música. Te quedó grande la yegua, hombre, te quedó grande la yegua. Y nos vamos con la música. 6:44, 6:44.

0: grande la yegua, cuate, te quedó grandísima la yegua. Así que quédate ahí, no van con las ganitas. Y nosotros seguimos. No, seguimos, por supuesto, seguimos entregándole la buena música aquí en el Despertar Ranchero con Quique Pistolas. Un aplauso para el programa que tanto me voy a saludar yo solo, ya que nadie. Hoy queremos saludar a toda la gente, que está en la sintonía. Ya viene. Comenzaron a sonar los teléfonos. Comenzaron a romperse los teléfonos de nuevo. ¿Qué tantito? Línea telefónica. Buenos días. ¿Cómo está, señor? Buenos días, Carlitos.
1: Bien, para salió.
0: Carlitos Hernández, y el cliente preferido, Carlitos Hernández. ¿Cómo está, Carlitos?
1: Bien, gracias a Dios, Pique.
0: Qué bueno, ¿a dónde se encuentra? ¿Dónde dice que está?
1: En la casita.
0: Un aplauso para ti, un abrazote grandisísimo. Sí, eso que te partan las costillas, compa.
1: Óigalo, Pique.
0: Póngale.
1: Quería enviar un saludo a un caballero que lo llama usted de Tutuquén.
0: De Tutuquén, dime, nuestro amigo de Tutuquén, sí, me llama siempre, que para solito, dice.
1: Él está por intermedio del trabajo para acá, oiga.
0: Sí, está por el trabajito por acá, es sí.
1: La otra vez llamaba al programa de...
0: De Cristian Aguirre llamaba, sí. Él es del sur.
1: Sí, y yo encuentro que los Cristian Juan Manuel lo quiso con él porque siempre se comunican y porque él se operó.
0: Sí, se operó.
1: Me está escuchando que después el caballero se va a saber de quién le está bien.
0: Claro,
1: no, que lo invitaba para su casa cuando llegó para acá porque se comunicaba muy bien de primera, pero después le volvió la espalda a Cristian y yo estoy sentido por eso ahí.
0: Mire, la verdad, no, desconozco el temita, claro, pero la verdad, claro.
1: Pero que el caballero debe estar escuchando, él se da cuenta y le va a decir a usted que tengo razón yo.
0: Mire, él me ha llamado varias veces, claro. Carlito me ha llamado varias veces.
1: Tenemos que ser unidos en este mundo, ¿no? Desunidos.
0: Por supuesto, que tengo razón, pero yo creo que va por otro lado. Yo no desconozco, como le digo, el temita, pero voy a jalarle las orejas si tiene la culpa, Cristian, le jalo las orejas.
1: El caballero me está escuchando, a saber de quién le estoy hablando.
0: Sí, él me llama, escucha. Oiga, todos los días. Cuénteme.
1: Necesito un temita, por favor.
0: ¿Cuál sería?
1: El Guasito Diablo. Ya, Saito, que esté bien.
0: Que esté muy bien, se me cuida don Carlitos Hernández ahí. Amigazo de acá de nosotros, por supuesto que sí. Amigazo de la radio, el hombre. A ver qué dice por acá, me dice Quique Pistolas, quiero pedirte un temita, una canción de Lucy Gambas, dice Indomable. Ya le ponemos. Hoy voy a ver si te alcanzo para todas. Para todas tengo que alcanzar. De Lucy Gambas. A ver, Indomable, ese se parece a ti, Indomable, porque no picas con nada, oye. Ya nos vamos a la música, qué tantito nos vamos, que esto dice la carretera. 6:51. Aquí estamos. Recuerden que a las 8 viene las noticias a las 8. La carretera. Y esto dice así.

Súbale, súbale el volumen a la radio. A 6:56 minutos, 6:57 ya. Súbale el volumen a la radio, cuate. La canción que viene es una chulada de canción, una chulada de maíz prieto, por supuesto que sí. Escuchemos la canción porque estoy atrasadísimo con los temas. 6:00 de la mañana con 57.

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1: Son las 7 de la mañana en punto.
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0: estamos aquí de nuevo, estamos de regreso, estamos aquí 7 de la mañana con 9 minutos, las 7 con 9. Me mandaron un encarguito, por supuesto. A ver si nos está escuchando Eduardo de allá de Tutuquén Bajo. Que se comunique con nosotros, Eduardo de Tutuquén Bajo. Yo sé que está en la sintonía, el cuatecito está en la sintonía. Que nos llame nomás, Eduardito de Tutuquén Bajo, por favor. Necesitamos hablar con usted. Ay, ay, ay, 7:10, las 7:10.
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0: Y seguimos nosotros acá en el Despertar Ranchero, por supuesto, con Quique Pistolas, entregándole la buena música. Vamos a saludar a la frecuencia de la radio Curico, Gualañé, Bichuquén, Curepto, Constitución, y Loca, Duao, Pencahue, Talca, Linares, Cauquenes. Y por acá estamos en San Fernando, Lolol, Paredones y Pichilemo, también nos escuchan por allá. Es tantito. Y nos vamos pa' más. Estamos conquistando todo, por supuesto, para entregarle a ustedes la buena música, qué tantito. Y nos vamos con este temita, Los Terribles del Norte. Ay, ay, ay, la pantera, ¿cómo será la pantera hoy, cuate? Escuchemos. Las 7:10, ¿ah? Así que agarrarse las pestañas, pariente, porque este guapango que les voy a tocar les va a poner a bailar y así no se le caiga las pestañas postizas que tienen.

0: que me asustó la pantera. La pantera parece gato, meme de pantera, oye. Le salió bueno. Le salió muy bueno.
1: Voy a cantarles.
0: Ya viene la lengua chismosa, la lengua chismosa. Yo conozco cantidades, cantidad hombres y mujeres conozco. Ay, ay, ay, no. A ver, vamos por acá. ¿Qué nos llegó otro WhatsApp por acá? Otro WhatsApp. ¿Qué es lo que nos dice por acá? El remitente no verá lo que leíste, se verá. Ah, hola, hola, hola. Quisiera pedir la canción. Dice allá en el otro mundo. Encuentres gloria, sí, saludos desde Lolola. Ya nos escuchan en Lolola, los cuates, mierda, ya están en Lolola. Le ponemos la canción, a ver. Allá en el otro mundo, ya. Allá en el otro mundo. Allá en el otro mundo encontrarás gloria, claro. Allá vas a encontrar. Lo vas a encontrar a la gloria y a la paz también. La gloria. Y a encontrar ya listo, ahí lo vamos a programar, por supuesto que sí. Línea telefónica, a ver a quién tenemos por acá, quién tenemos. Aló, buen día.
2: Bueno, Kike, me gustaría pedir una canción de los Tigres del Norte, por favor.
0: ¿Los Tigres cuál sería, cuate?
2: Cualquiera de ellos,
0: voy a ver si le encuentro ese cualquiera, ¿ya?
2: Gracias, don Quique,
0: que
2: está muy bien.
0: Oiga, ¿lo noto bajoneado? ¿Qué pasa? ¿Qué le pasa? ¿Le noto bajoneado? ¿Arriba el ánimo?
2: No. ¿Qué le pasa? Estaba haciendo ejercicio, por eso me siento un poco agitado.
0: Arriba y abajo. Ay. Me parece, estos ejercicios me parecen buenos.
2: Un poquito de pesas.
0: Ay, está bueno. Póngale. Qué bueno.
2: Ya, gracias, que esté bien.
0: Sí, igual manera, 7 de la mañana con 17 minutos. Ahí está, caramba, escuchando la música de Quique Pistolas. Y también le están poniendo ahí haciendo sus ejercicios. Otros están haciendo otra cosa, escuchando la Quique Pistolas. Qué bueno que estén haciendo ejercicios también, de la forma que sea. Hagan ejercicios nomás, que acá le ponemos música buena. Y nos vamos a la musiquita. Estos son

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1: me salió bonita la canción, me salió bonito. Estoy afinadito, estoy afinadito, afinadito. Ya viene el abandonado, ya viene el abandonado, ya viene el abandonado que me solicitaron también. Pero antes de eso, a ver, escuchemos, a ver qué es lo que dice por acá, mi cuatecito, por acá. A ver, pongámosle, pongámosle, pongámosle. Tranquilito, tranquilito, a ver qué dice por acá. ¿Qué pasó, hombre? ¿Cómo está, señor?
2: Bien, estaba haciendo yo ejercicio.
1: Ay, ay, ay, a ver, a ver, a ver, a ver, a ver. Escuchémosle, escuchémosle. A ver.
2: Eso, ¿no? Hola, mi pinche pistola.
1: Ah, ya también.
2: También estaba haciendo yo ejercicio, mi cuartito.
1: Parece que estabas abajo porque te pesaba
2: ¿cómo
1: mucho.
2: ¿Cómo está usted?
1: Ya, póngale, a ver.
2: Bueno, me gusta que esté alegre todos los días y que nos alegra a nosotros también.
1: Pues cuate, de eso se trata, güey.
2: Ahí, manito. Quería dar un saludo ahí.
1: Póngale los saluditos.
2: A toda la gente ahí de Santa Elena. Con la cantalena, Eric, y por favor, con la canción.
1: No, me pida por
2: divina, si puede.
1: ¿Qué es de tu vida?
2: Ya.
1: Es de tu vida, ya.
2: Muchas gracias, pinche, por todo lo que nos alegra todos los días.
1: Gracias, güey.
2: Y darnos ánimo a todos.
1: Sí, por supuesto que sí.
2: Contarnos los viajes a los que viajamos.
1: Sí, los que
2: días,
1: están en la ruta, po.
2: La chamba.
1: La chambita, claro.
2: Un abrazo grande. Oiga, no se olvide aceitar su pistolón, hombre.
1: No, que la pistola está, pero está porque quiere disparar. La pistola está sequita, güey. Ya, un saludote para ti, que estás atrás del volante, que te vayas, pero excelentemente por los caminitos donde vayas. Por ahí que te alumbre el papito Dios, que por ahí le alumbre la virgencita también para todos ustedes que están en la chambita. Ay, ay, ay, nos vamos a la música, nos vamos a la música, porque estamos ahí, viene el abandonado, ahí le ponemos, a ver, ya no tengo papel donde anotar, vamos a la línea telefónica, si yo no lo quiero dejar con ganas a nadie, a ver, aquí, ¿a quién tenemos? Aló, buen día, buen día.
3: Buen día, mi Kiki Pistola.
1: ¿Cómo está, cuatecito? ¿Cómo dice que le va?
3: Muy bien, pues aquí estamos comiendo desayuno ya para ir a la chambita.
1: Claro, hay que tomarse un buen desayunito con unos buenos frijolcitos, un pancito amasadito, ahí, ahí, ahí nomás. Y la jefecita ahí que lo prepara tempranito, le sacude a usted la sábana para que usted se levante. No voy a pensar que le sacude otra cosa, ¿eh?
4: A puro pistolazo nomás lo saco de la cama.
1: Ay, así me gusta, caramba. Esta es la mujer que vale, por supuesto, que vaya a la chamba. Para que
4: esté. Exactamente, a puro pistolazo nomás.
1: A puro pistolazo, si le falta balas, me avisa nomás porque mi pistola acá está cargadita.
3: Debe faltarle alta.
1: Mira, está cargadita la bandida, mira, ay, ay, ay. Yo pensaba que no.
3: ¡Ay, hombre!
1: ¡Ay, ay, ay! Póngase para un ladito porque le va a caer un bala. Oye, cuatecito, ¿algún temita?
3: Quiero pedirle un temita.
1: Pongámosle, pongámosle nomás.
3: A la luz de una vela.
1: A la luz de una vela de cera, ¿ya? Listo, ahí le vamos a programar, ¿le parece?
3: Que tenga buen día y buen regreso a casa,
1: ¿no? Oiga, cuatecito,
4: mañana lo esperamos bien tempranito de nuevo.
1: Tempranito nomás, tiene que levantarse nomás. Tempranito. Oiga, si no le alcanzo a poner hoy día, se lo pongo mañana ya.
4: Pero por ahí como a las 6:30.
1: Por ahí. Ya no importa la hora que sea, pero igual se lo toco el temita. Ya
4: que bien, que tenga buen día.
1: Igual manera para usted, que 7 de la mañana con 26, 7 con 26 y nos vamos el abandonado.

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2: Son las 7 de la mañana, con 29 minutos.
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7: Este es el Guasito, diablo, por supuesto que sí. Saludamos a Carlitos Hernández con este temón. Pongámosle bueno, nos queda media hora, media horita nomás.

0: Ya. Oye, qué bonito, qué bonito. Continuamos, 7 de la mañana con 40 minutos. 7 con 40 ya. Yo creo que no voy a alcanzar para todas. O sea, no voy a alcanzar para todas. Para todos los temas que voy a tocarle, por supuesto. A ver.
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0: Es de tu vida.
1: Enamorado.
0: Allá en el otro mundo. Tigre del Norte. Innovación, Melina, dice Quinto Elemento. Y a la luz de la... Vamos a ponerle empeño, vamos a ponerle empeño, cuatecito. Ya viene herencia de los grandes. A ver, vamos a la línea telefónica también. ¿Para qué lo vamos a dejar? Ahí, vamos a la línea. A ver, ¿con quién tenemos el gusto acá? Buenos días. Muy buenos días. ¿Cómo está usted, señor? ¿De dónde me llama? ¿De dónde me llama?
2: ¿Cómo está, don Kiki Pistola?
0: Acá estamos. ¿Qué te estás teniendo temor que no me contestas, oye?
2: Así, don Kiki Pistola, necesitaba una canción.
0: ¿Cuál sería?
2: Ojalá que te vaya bonito con Vicente Fernández.
0: Que te vaya bonito. Que te vaya bonito con el otro, ¿no?
2: Sí.
0: Ya, listo.
2: Oiga, don...
0: Que dígame.
2: Su programa ocupa... He escuchado el 80% en la provincia de Partido.
0: Gracias.
2: Público.
0: Gracias, cuatecito. Gracias.
2: Es uno de los mejores programas.
0: Gracias, un aplausote para ti. Gracias.
2: Así como le digo.
0: Me
2: entonces,
0: parece.
2: Oiga.
0: Dígame.
2: Vamos a dejar ahorrado lo que dijo mi hermana.
0: Ay, ay, ay, la hermana del... Tiene que guardármelo para aquí, que pistola.
2: Ya está.
0: Que se me cuide.
2: Ya, chao, chao.
0: Gracias, cuatecito, gracias, güey, gracias por los grandes deseos. Me llaman por interno, dice Quique Pistolas. Bueno, el programa que me hace reír desde tempranito. Hago puro reír, no me llevo. Qué bueno, cuatecito, con todos ustedes. Un abrazo grandísimo. Vamos a la música. 7 de la mañana con 42.

Acá viene el temita de Lucy Gamba, indomable, indomable, por supuesto que sí. Acá estamos, 7:45. Estamos complaciéndole a todos. 7:46, ya cambió rápido, cambia la hora. Hoy recuerden que hoy día miércoles estamos saludando a Osvaldo. Todo el día hay que saludar a Osvaldo, sí, por supuesto. Aquí estamos en la 95.5, la Casa Matriz, llegando a toda la región de O'Higgins, la región del Maule y parte de la región del Ñuble, por supuesto que sí. Nos escuchan, ahí los cuatecitos me llaman, deseándome lo mejor para mí, para el programa, por supuesto. Yo lo hago gracias a ustedes, que ustedes participan también, por supuesto, aquí. Ustedes me dan las ganitas también. Y yo también les pongo ganas, ahí nos levantamos juntos, que es tantito. Y no.

0: Son las 7:49, 7:49 ya. Oye, por supuesto, ¿cómo avanza? Lo que quisiera seguir, pero vienen las noticias. Pero en un ratito más. Así que vamos a la línea, a ver, ¿con quién tenemos acá? Buenos días.
1: Aló, muy buenos días.
0: ¿Con quién tenemos el gusto por ahí, cuate?
1: Con don Anderson Fariño, acá de Palmera, Cordillería.
0: ¿Cómo está usted, señor? Un aplausazo para usted, un aplauso grandísimo, don Fariño.
1: Quiero mandar un saludo a la directiva de la Unión Comunal, que están escuchando en esta hora.
0: Ya.
1: A la presidenta Rosita Jara, ya. A la señora Noemí, la señora Yasmín, a don Jorge y al Colo Colo.
0: Ya, bueno, ahí en la cordillería todos
1: para
0: nos
1: ellos, un gran equipo, y estamos trabajando para nuestra comuna de Curicó. Bueno. De la Unión Comunal.
0: Me parece muy bien, gracias por
1: y
0: tu saludo.
1: Y a todos los dirigentes de nuestra comuna de Curicó que están escuchando en esta hora, un saludo para ellos.
0: Listo. Que esté muy bien.
1: De Palmera Colegio, un saludo para ellos. Ya, listo. Que tengan un excelente día.
0: Qué
1: muchas
0: bueno.
1: Gracias.
0: Gracias a usted, gracias.
1: Chao.
0: 7:50, 7:50 y nos vamos a la música. ¿Para qué me sirve la vida? Dice el cuate.

0: Oye, estamos llegando al final del programa, por supuesto. A ver, vamos a escuchar los últimos mensajitos. Si no le he tocado ya a ella, ahí en otro mundo tendrá la gloria. Ayer nos quedó los Tigres del Norte, panel de innovación en el quinto elemento. Voy a las 6:30 se lo voy a poner la temita a la luz de la vela y el otro te vaya bonito. Que estos temitas quedaron pendientes. ¿Eh? A ver, escuchemos temita que dice, a ver.
1: De su parte de su mamá Yesenia, con cualquier canción que te pongan.
0: Ya.
1: Una canción bonita para mi hija, gracias.
0: Sería mañana en la mañanita, primera hora, se lo voy a poner porque ya estamos al final del programa. A ver, por acá, el último mensajito, ¿qué es lo que dice?
2: Gracias, Chiqui Pistola, se pasó. Hasta mañana, si Dios quiere.
0: Hasta mañana, ya se están despidiendo también, ya saben que es la horita, ya viene, nos despedimos, cuatecito. Que ustedes lo pasen bonito también por ahí. Y Quique Pistola se despide conmigo, será hasta mañana. Quedó con gusto a poco, sí, eso es bueno, que quede con gusto a poco, así ustedes mañana tempranito me sintonizan. Gracias, que estén bonito, que les vaya bonito también, que tengan bonito día miércoles.
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0: 7:57. 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
6: Son las 8 de la mañana en punto.
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0: Carabinero de la sección Centauro de Curicó detiene a hombre con prontuario policial. Grave accidente de tránsito entre un camión y un tractor deja una persona fallecida en San Vicente. Colisión por alcance deja tres vehículos y cuatro personas lesionadas en la ruta de la fruta en San Vicente. Continúa el trabajo de emergencia comunal de Curicó ante la llegada de sistemas frontales.
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0: ¿Qué tal? Buenos días, ¿cómo están ustedes? Un especial saludo a quienes nos escuchan a esta hora de la mañana, en este día miércoles, ombligo de la semana, 5 de agosto ya. Saludamos a todos quienes llevan por nombre Osvaldo. Yo tengo una tarea pendiente. Ayer no sabíamos claramente, era San Juan María de Baney, y dijimos, sí, no nos adentramos mayormente. Y Juan María de Baney era un párroco importante de la Iglesia Católica, y que justamente los días 4 de agosto se celebra el Día de los Párrocos a nivel nacional. Lo pasamos por alto, pero hoy día ya reconozco ahí esta salvedad que se vivió el día de ayer. Sin embargo, hoy día San Osvaldo, ¿ah? Y Osvaldo conozco varios. ¿Ah? Osvaldo Rojas, Osvaldo Rodríguez, que está por allá en el norte, ¿ah? Don Osvaldo de los microbuseros rurales. Pues bien, hay una importante cantidad de Osvaldos que existen en este mundo. Le mandamos un saludo y un abrazo, especialmente en este día de onomástico. Se puede celebrar, es día miércoles. No hay razón de no poder hacerlo. Y para quienes están celebrando diferentes actividades con motivos especiales también, vayan nuestros saludos cordiales el día de hoy. Para quienes nos escuchan en el hospital de la ciudad de Curicó, los distintos hospitales de las cabeceras provinciales, también quienes están por alguna situación particular cumpliendo alguna pena, alguna condena en los centros de cumplimiento penitenciario de nuestra provincia, vaya también nuestro saludo. Nos escuchan bastante, ¿eh? De la población penal tenemos muchos auditores. Así que les enviamos cordialmente saludos el día de hoy. Para la gente de la feria, de la Felicur, de las distintas ferias de nuestra región, en el CREA de Talca nos escuchan mucha gente, nos escuchan también en la Felicur de Curicó y en distintas ferias allá en el Maule Sur, ¿ah? En Linares, en Cauquenes, en Chanco, Peyúgue, Curanipe. Bueno, en Constitución, que no lo ha pasado nada de bien, también nos escuchan a través del 95.7, en Putú, en Curepto, y ya nos vamos a la provincia de Curicó, ¿no? La zona costa. Todo Licantén, toda la costa de Iloca, Duao, en Bichuquén y Yico, y más al norte todavía, en Pichilemu, nos escuchan en nuestras diferentes señales en todo nuestro litoral. Somos la red de radioemisoras más grande de la zona centro del país, y hay que decirlo y destacarlo. Aquí no nos estamos creyendo el cuento. Solamente estamos diciendo que nos escuchan en gran parte de la zona centro-sur del país. Así que, bien, vamos a comenzar con informaciones claramente que han marcado la agenda noticiosa en el ámbito policial. Y especialmente, ¿no? Situaciones que llamaron la atención. Oye, un tremendo y gigantesco incendio en Santiago. No lo vamos a tocar porque no vamos a hablar mucho del tema, pero la verdad es que llamó la atención a través de los medios nacionales este gigantesco incendio ahí en Quilicura, que todavía continúa activo, ¿eh? 9 horas combatiendo. Claro, es un trabajo, pero arduo, el que ha tenido que desarrollar el Cuerpo de Bomberos de Santiago, pero apoyado por distintos cuerpos de bomberos de otras comunas, ¿eh? Y tanto de la región metropolitana como de otras regiones que han tenido, más cercanas a la región metropolitana, obvio, han tenido que acudir. Han llegado bomberos de la quinta región ahí, especialmente desde los Andes, desde San Felipe hasta ese lugar, están a 40 minutos. Y desde Rancagua también han tenido que acudir a prestar colaboración en este siniestro ahí en la región metropolitana. Bueno, situación que todavía se mantiene en desarrollo. Y una de las situaciones que se presenta mayormente complejas es la muerte de una persona al estrellar su vehículo contra un tractor en la comuna de Santa Cruz. La víctima es una mujer de aproximadamente 60 años con domicilio en la localidad de Millagüe, quien perdió la vida en el lugar luego de que el automóvil en el que se desplazaba impactara la parte posterior de una máquina agrícola. Las causas de este accidente son materia de investigación. Una mujer de aproximadamente 60 años falleció la tarde de este martes 4 de agosto luego que un grave accidente de tránsito registrado, quiero decir, en la ruta J-350, conocida como Camino a Palta, en la comuna de Santa Cruz. El hecho ocurrió cerca de las 19:30 horas en las cercanías del sector El Peñón, ubicado a unos 8 kilómetros de la ciudad de Santa Cruz, cuando un tractor que se desplazaba en dirección a Millagüe, a Palta, fue impactado por alcance por un vehículo menor. Producto de la fuerza del impacto, el automóvil quedó incrustado en el enganche tripuntal, estructura metálica ubicada en la parte posterior del tractor, utilizada para acoplar implementos agrícolas, ¿no?, provocando lesiones de extrema gravedad en una de sus ocupantes. A consecuencia del accidente, una mujer de aproximadamente 60 años y con domicilio en la localidad de Millagüe, en la comuna de San Vicente de Tahuatahua, falleció en el lugar a raíz de la gravedad de sus lesiones. Hasta el sitio del suceso debió concurrir voluntarios de bomberos, personal del SAMU y de carabineros, quienes realizaron las primeras diligencias prestando apoyo en esta emergencia y resguardaron el área mientras se desarrollaban todos los procedimientos correspondientes. Las circunstancias que originaron la colisión serán materia de investigación y con el fin de esclarecer la dinámica de este accidente y las eventuales responsabilidades en el hecho. La información es preliminar y el procedimiento que se encuentra resguardado, ¿no es cierto?, con todos los antecedentes de la investigación producto de este lamentable accidente de tránsito. Y seguimos en San Vicente porque entre los afectados se encuentra un menor de edad. Todos fueron derivados hasta el hospital de San Vicente por una colisión por alcance de tres vehículos que dejó a cuatro personas lesionadas en la ruta de la fruta. Cuatro personas lesionadas, entre ellas un menor de edad, fue el saldo de una colisión por alcance que involucró a tres vehículos ocurrida la tarde-noche de este lunes en la ruta 66, conocida como la ruta de la fruta a la altura del sector AgroSuper, en la comuna de San Vicente. Hasta el lugar debió concurrir equipos de emergencia, quienes brindaron atención prehospitalaria a los ocupantes del vehículo involucrado. Las cuatro personas afectadas fueron estabilizadas y posteriormente trasladadas en ambulancias del SAR hasta el Hospital San Vicente para su evaluación y atención médica. Hasta el momento, no se han registrado oficialmente sobre la gravedad de sus lesiones en el sitio del accidente. Carabineros y personal de seguridad pública adoptaron este procedimiento correspondiente, regulando el tránsito y realizando las primeras diligencias para establecer la dinámica de los hechos. Bueno, y en Curicó un hombre perdió la vida luego de ser atropellado por un vehículo particular en la ruta 5 Sur, en el sector de Maquegua. Este adulto mayor, de aproximadamente 72 años, murió en el lugar producto de la gravedad de sus lesiones. La CIA de Carabineros quedó a cargo de esclarecer las causas de este accidente por instrucción del Ministerio Público. Un fatal accidente de tránsito se registró en la ruta 5 Sur, en el kilómetro 193, en la pista oriente, vale decir, de sur a norte, a la altura del paso superior Maquegua, donde un adulto mayor perdió la vida tras ser atropellado por un vehículo menor. Hasta el lugar debió concurrir equipos de emergencia de Curicó, entre ellos SAMU y Carabineros, para atender a quien resultó con lesiones. A la llegada del personal de SAMU se confirmó que la víctima, un hombre de 72 años, presentaba lesiones incompatibles con la vida, constatándose su fallecimiento en el sitio del suceso. La víctima, quien sería una persona en situación de calle, fue identificada como Juan Ángel Lorca Alcántara, cuyo cuerpo debió ser trasladado hasta el servicio médico legal para los exámenes tanatológicos correspondientes. Carabineros adoptó el procedimiento correspondiente y fue, por instrucción del Ministerio Público, la CIA de Carabineros quien debió realizar los peritajes destinados a esclarecer la dinámica y las causas de este atropello. Mientras se desarrollaban las pericias, el sitio del suceso debió ser resguardado por el personal de la autopista del Maipo con el fin de facilitar los trabajos investigativos y también resguardar la seguridad en la vía. Las circunstancias que originaron este accidente son materias de la investigación y no se ha determinado la responsabilidad de los hechos. 8 de la mañana con 11 minutos. La autoridad de gendarmería está preocupada, ¿no? Toda vez que durante la jornada de ayer ocurrió en la capital de nuestro país, pero esto podría repetirse en otras cárceles de Chile. Y tiene relación con el primer hecho en la historia, miren lo que le estoy contando, en la historia de las incautaciones que ha realizado Gendarmería a estas personas que intentan ingresar diferentes tipos de drogas hasta las diferentes cárceles de nuestro país. Se logró identificar una importante cantidad de heroína que estaba siendo tratando de ser internada hasta uno de los módulos de la cárcel en Santiago. Este es un hecho que marca cualquier tipo de precedentes, ¿no? Toda vez que fue primera vez en la historia que se logra detectar este tipo de droga, de heroína, para ingresar a las cárceles de nuestro país. La verdad es que ahí existe mucha preocupación, toda vez que la heroína es una droga de alto calibre, una droga muy dañina, y que ha sido internada en nuestro país, ¿no es cierto?, proveniente de los países norteamericanos, especialmente desde los Estados Unidos. Y que lamentablemente la heroína genera tal y grave adicción que muchas personas que la consumen lamentablemente terminan en condiciones muy frágiles. Y este hecho de que se pudiera localizar o dar con este intento de ingresar a las cárceles de nuestro país, la verdad es que es un golpe importante al tráfico de drogas y estupefacientes. ¿Y por qué le señalo esto, a pesar de que es una situación que pasó en Santiago y que hoy día es noticia nacional? Porque claramente, como les decía, marca un precedente. Se va a quedar en el registro que es la primera incautación de este tipo de drogas que intenta ser introducida hasta las cárceles de nuestro país. Y la verdad es que probablemente en alguna ocasión anteriormente ya se haya intentado ingresar esta droga a la cárcel y a lo mejor con éxito. Eso no lo niega nadie. Pero de que hoy día se advierta, debido al trabajo, a la insistencia y a la advertencia de los equipos y unidades de gendarmería, porque hay que destacarlo también, no solamente tenemos que dar a conocer las cosas malas, lo positivo también. Entonces, debido al trabajo que ya hoy día están poniendo mayor atención al ingreso de las cárceles con este tema de los pelotazos que muchas personas están haciendo desde el exterior o de aquellas personas que intentan visitar a las personas que tienen al interior de las cárceles y llegan con este tipo de drogas, se ha transformado en un hito importante en la incautación de este tipo de sustancias que son completamente ilícitas. Por lo tanto, aquí hay que valorar el trabajo que está haciendo Gendarmería y en ese sentido ojalá que se siga dando, ¿no? Pero lo que es peor es que estas drogas sigan siendo introducidas primero en la población penal, pero también en nuestros barrios, en las distintas poblaciones de nuestro país. ¿Ah? Así como cuando se internó la pasta base, que ha sido el peor flagelo de la población. El peor. No hay nada ni ninguna droga peor que la escoria de la pasta base. ¿Ah? Porque muchas veces hay gente que sí, consume droga, que consume cocaína, que consume alcohol, que tiene alcoholismo severo, que tiene dependencia al alcoholismo, que tiene dependencia a la marihuana, que tiene dependencia incluso a la cocaína. Y no estoy diciendo que esto sea mayormente aceptado, no. Pero lo que en definitiva termina convirtiéndose en una persona que consume pasta base, de verdad que pierde toda dignidad. Imagínese con la heroína, que es mucho más compleja y mucho más dañina, invasiva, adictiva, y cómo deplora la personalidad de las personas que la consumen. De verdad que no me gustaría estar en los zapatos de aquellas personas que lo hacen. Así que es súper importante de que se erradique, de que se logre, que se combata y que se logre sacar de circulación este tipo de drogas tan importantes y de daño considerable a la población cuando intentan ser introducidas al interior de la población penal. Yo creo que es un trabajo que hay que destacarlo. Me parece de manera positiva, se los quería contar porque es una noticia además nacional y que claramente va a copar los informativos a nivel nacional y local también, obviamente, que ha ocurrido en Santiago. Pues bien, si usted quiere comentar, si usted quiere reaccionar a nuestras informaciones, los invito a enviarnos un WhatsApp a través del más 569-6741-4765. Si usted tiene un reclamo, bueno, délo a conocer a través de este WhatsApp. Nosotros estamos permanentemente respondiendo, contestando, revisando este tipo de WhatsApp. Muchos los mensajes que nos llegan a diario. Mucha información que nos quieren entregar, pero tratamos de dosificarla, de ir haciendo un filtro para poder determinar, ¿no es cierto?, las situaciones que se presentan respecto a esto. Más 569-6741-4765. Y por lo demás, nuestro fanpage Radio RTL Chile FM, en donde usted también podrá conocer diferentes noticias que reportamos en el Facebook, conversaciones, noticias de último minuto, en vivos, también a través de nuestro fanpage, a través de Facebook y todas nuestras plataformas en las redes sociales. Vamos a una pausa, ya estamos de regreso.
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0: 8 de la mañana con 21 minutos. A esta hora hay un accidente de tránsito, ¿eh? En la avenida Juan Luis Diez, según nos reportan, con calle 1, ahí en el sector El Boldo. Se trata de la... Claro, Juan Luis Diez con pasaje 1, colisión, concurre bombero. Se trata de la colisión de un auto con un ciclista. ¿Ah? Un vehículo particular que colisiona con un ciclista y que genera lesiones en este ocupante, ¿no es cierto?, del vehículo de dos ruedas. Precaución a quienes transitan, ¿eh? Dar libre acceso a las unidades de emergencia, especialmente una ambulancia que va hasta ese lugar, y bomberos. Según las primeras indicaciones, se habla de este accidente. Claro, va bomberos. Probablemente haya un retraso en las ambulancias, ¿eh? Se les pide siempre colaboración a bomberos cuando una ambulancia está con retraso en poder salir, cuando está retenida prácticamente con su camilla. ¿Ah? Y pasa constantemente, muy seguido. Bueno, hasta la avenida Juan Luis Diez con calle 1, van dos unidades de bomberos y ya probablemente una de ellas debe haber llegado hasta el lugar, B2 y BRX6, por este accidente de tránsito ahí en este lugar, ¿no? Específicamente... muy cercano del tío George, claro, por una referencia nada más. Pues bien, vamos con informaciones. Estudiante de arquitectura trabaja en proyecto de título y en recuperación de los espacios físicos, especialmente de la iglesia San Francisco, que está ubicada ahí en esta plaza que se ha convertido también con este nombre, ¿no? Pero el verdadero nombre de esta plaza se llama Luis Cruz Martínez. Sin embargo, la conocemos todos como la San Francisco, la San Pancho, ¿no? Que es un lugar que se ha convertido también en zona bohemia. Pues bien, la joven estudiante de arquitectura de la Universidad de Talca, Tabata Sousa Arroyo, se encuentra trabajando con su proyecto de título enfocado en la recuperación del principal espacio de la destruida iglesia San Francisco de Curicó, teniendo como objetivo habilitar el lugar para la realización de eventos culturales. Según explicó la futura arquitecto, la iniciativa será ejecutada con técnica de tela tensada de carácter temporal, asegurando que el anteproyecto considera todas las medidas de protección que amerita un patrimonio tan importante como lo es la iglesia San Francisco. Escuchemos lo que nos dijo en conversación exclusiva con RTL, Tabata Sousa, arquitecto.
1: Lo que estoy haciendo con mi proyecto de título es hacer una instalación temporal que pueda abrirlo al público y más que nada que la ciudadanía pueda entrar al monumento, que se puedan hacer actividades, especialmente de carácter cultural y recreacional de la ciudad. Consiste en una estructura tensada con telas y que va a estar colgando para no intervenir en ningún momento la estructura del patrimonial, y está colgada las contenciones que se pusieron para prevenir el derrumbe de estos muros.
0: Bueno, agregó la estudiante que una de las motivaciones de llevar a cabo la iniciativa está relacionada con la activación interna que es posible generar en el templo, que se encuentra devastado por lo que fue el terremoto del 27F del 2010, dejando claro que para tales efectos se han tomado todos los resguardos.
1: Claro, nace desde que en un principio yo planteé de que el monumento tiene un avance territorial muy grande en cuanto a su memoria, y lo que le falta es una activación interna que por dentro se pueda usar a pesar de que sus muros están caídos. Y esa es la intención del proyecto. Sí, el trabajo tiene también un cálculo de ingeniería por parte de la universidad, entonces se están tomando todos los recuerdos para que sea lo más seguro posible y que se pueda volver a habitar. Tiene un costo, el costo va asociado a la cantidad de tiempo que uno quiere que esté. Estamos intentando conseguir el mayor presupuesto para tener la tela más bacana y que pueda durar lo más posible mientras se tramita el plan de Secplan, que es mucho más largo y es una reconstrucción más grande.
0: Bueno, así también, y para la tranquilidad de la comunidad curicana, la ejecución del proyecto ya cuenta con la aprobación del Consejo de Monumentos Nacionales, ¿eh? Faltando ahora el visto bueno del proyecto técnico, el trámite de fácil resolución, indicó Tabata Sousa, agregando que la iniciativa podría estar finiquitada en el mes de diciembre del presente año.
1: Sí, ya fue ingresada la solicitud al Consejo de Monumentos Nacionales y fue aprobada el anteproyecto. Así que ahora, teniendo los fondos, se ingresa al proyecto final y el pronunciamiento para hacer una intervención, la foto de la intervención, el proyecto de arquitectura, y ahora falta el proyecto técnico, hacer el ingreso del proyecto. Lo ideal sería que para el mes de diciembre se pudiese estar utilizando. Considero 2 meses de prefabricación de las piezas y 10 días de montaje en el lugar.
0: Excelente ahí el tema de ocupar estos espacios que han sido devastados desde el terremoto, que no han podido ser recuperados, no solamente porque no haya intención, sino que porque Monumentos Nacionales no lo permiten. Y afortunadamente ahí ya está autorizado este trabajo, esta tesis por Monumentos Nacionales. Porque cuesta tanto. Fíjese que en el centro de la ciudad de Curicó, incluso para poder levantar nuevos edificios en los lugares en donde se cayeron para el terremoto y recuperar las fachadas históricas y con el mismo valor patrimonial que tiene el centro de la ciudad de Curicó, bueno, Bienes Nacionales y también Monumentos Nacionales ha puesto unas trabas importantísimas para poder hacer la reconstrucción. Sí, por eso es que están estos sitios pelados o baldíos desde hace muchos años. Bueno, hoy día recién, y con esto a lo mejor también una inyección de digamos, modernidad a los cascos históricos, al patrimonio cultural histórico de los edificios de nuestra ciudad a nivel nacional, en realidad. Se le ha dado un impulso por parte de la nueva administración del gobierno de don José Antonio Kast. Sí, pues, así es. Entonces, de eso es que hoy día ya están permitiendo incluso el levantamiento de nuevos edificios que van a estar en la esquina de Merced con Carmen y también de Carmen con Estado, que son sitios del centro. No sé qué es lo que ha pasado mayormente donde estaba el edificio del diario La Prensa, ¿se acuerda? No sé qué es lo que ha pasado hoy todavía. Pero ya permite, hay luces que visibles en el horizonte que podrían permitir también la reconstrucción en el centro de la ciudad de Curicó. Pero qué bueno por esto, de la iglesia de San Francisco, que por años también ha estado ahí visibilizando, dando muestras de un problema tan importante como es recuperar nuestro patrimonio. Una de las iglesias más antiguas del país, yo creo que la más antigua, es la iglesia San Francisco de Curicó. Y seguimos con otras informaciones, porque Bomberos de Curicó está atento al llamado de la comunidad. Hasta el momento, incluso los sistemas frontales no han causado mayores estragos. El superintendente del Cuerpo de Bomberos de Curicó, Jorge González, dijo que a pesar de las intensas precipitaciones dejadas a sentir en la zona central del país en las últimas semanas, la comuna no ha sufrido mayores estragos y con ello el personal voluntario no ha registrado mayor número de salidas en apoyo a familias. No obstante, la autoridad bombería aseguró que las y los voluntarios del Cuerpo de Bomberos de Curicó se mantienen siempre atentos ante la eventualidad de cualquier llamado causado por las inclemencias del tiempo. Escuchemos lo que nos dice Jorge González, quien es superintendente de bomberos de la ciudad de Curicó.
2: Sí, bueno, efectivamente así ha sido. Curicó ha resistido sin mayor contratiempo la adversidad que hemos tenido en los temporales en estos días, que ha sido no menor. En realidad hemos tenido fuertes vientos, mucha lluvia en poco tiempo, que evidentemente no es usual. Pero la verdad, pero yo creo que vamos a tener que empezar a acostumbrarnos ya, porque aparentemente eso es la tónica de hoy día. Felizmente no hemos tenido actividad, estamos atentos, sí, evidentemente, en todo momento, para poder estar presto a cualquier situación que se necesite, pero como Curicó ha resistido bien, no hemos tenido mayores situaciones y emergencias que atender.
0: Bueno, respecto de lo que se viene para los próximos días, Jorge González dijo que en Curicó los bomberos se mantendrán atentos al llamado de la comunidad, como así también de los requerimientos a nivel regional, dado que existe un acuerdo para ir en apoyo a Constitución, si el caso así lo amerita.
2: De acuerdo a los antecedentes que se tienen y todas las estadísticas que vienen, lo que ha dicho los centros meteorológicos, que efectivamente van a continuar. Esperemos que no sean tan fuertes como ha sido hasta ahora, pero vamos a estar atentos, efectivamente, y más aún que ahora hemos algunos cuerpos bomberos han tenido que estar apoyando, de acuerdo a la petición del nivel regional, apoyando a cuerpos bomberos que han estado bastante complicados, como por ejemplo Constitución, y han despachado carros aljibes para hacer lavado de carretera y poder sacar el lodo que hay acumulado, y se nos encargó que Curicó estuviéramos alerta y atentos ante cualquier situación que ocurra alrededor de nuestra provincia.
0: Finalmente, González destacó el compromiso que desde la institución tiene cada uno de los voluntarios del Cuerpo de Bomberos de Curicó para servir especialmente a la comunidad. Bien por bomberos, ¿ah? Siempre están prestos, dispuestos a colaborar. Vamos a la segunda pausa en las informaciones. Ya regresamos con más noticias.
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0: 8 de la mañana con 34 minutos. El DAEM de Curicó reafirma avances en el Liceo Bicentenario Zapallar de Curicó junto con la comunidad escolar. Actualmente se encuentra en marcha ya el mejoramiento de los baños para luego continuar con el proceso de reparación de la estructura, principalmente el techo, ya que tras años de problemáticas que afectan al establecimiento, hoy en plena mejora se ratifica el plan de intervención propuesto por el DAEM de Curicó. Bueno, para dar a conocer estos plazos se realizó una reunión en el Liceo Bicentenario Zapallar con los interlocutores válidos, lo que conjugó a estudiantes representados por el Centro General de Alumnos, apoderados encabezados por el Centro General de Padres, profesores en conjunto con su director y el DAEM de Curicó, el director y el subdirector acompañados del encargado de infraestructura expusieron el plan para el establecimiento. Esta instancia permitió que cada parte exhibiera sus inquietudes y respectivas perspectivas de puntos de vista, ¿no? Francisca Zúñiga, presidenta del Centro de Estudiantes del Liceo Bicentenario Zapallar, agradeció la presencia de los representantes del DAEM, señalando que las situaciones que los afectan vienen desde hace muchos años. Sin embargo, expresó su confianza en que la nueva propuesta del Departamento de la Educación Municipal tendrá resultados positivos. De igual manera, destacó que los estudiantes se encuentran comprometidos a cuidar la nueva estructura que contribuirá a una mejora en su calidad del aprendizaje. Escuchemos lo que nos señaló Francisca Zúñiga, ella es la presidenta del Centro de Estudiantes del Liceo Bicentenario Zapallar.
1: Por lo menos estamos viendo un buen resultado y comenzaron a arreglar los baños y espero que esto siga así, tanto los baños como todo lo que es el techo, ya que ya han sido muy malas las condiciones por las que hemos estado todos estos meses y ya años. Pero bueno, nos quedamos con que creemos y vamos a confiar en ustedes con que esto va a funcionar.
0: Claro, bueno, desde el municipio se ha enfatizado que la educación y las condiciones de los recintos educacionales son una prioridad para la gestión del alcalde George Bordachar. Justamente, Claudio Cisterna, director del DAEM, señala que, donde explica que las mejoras definitivas de la infraestructura se van a concretar mediante una licitación por más de 235 millones de pesos.
2: Quisimos también hacernos presente en el liceo y poder darle estos hechos ya concretos, donde estamos levantando una licitación de más de 235 millones de pesos para el mejoramiento de la techumbre y otros proyectos que tienen que ver con la pintura del establecimiento, el almacenamiento de alguna de sus canchas y también el mejoramiento de alguna de las salas y los servicios higiénicos, que es lo que hoy día nos tiene más preocupados. El acuerdo del día de hoy, que empezamos por un baño, ya están nuestros maestros trabajando y vamos a tratar de hacer la totalidad de los baños de aquí a lo que nos dé el año.
0: El presidente del Centro de Padres, Enrique Gómez, calificó el encuentro como necesario y aclaratorio, ya que les permitió conocer los proyectos en carpeta, los que están en ejecución, como el arreglo de los baños. Cabe destacar que el DAEM de Curicó demuestra su trabajo colaborativo con los estudiantes y los profesores en cada establecimiento educacional. Bueno, se espera que este proceso de reparación, en el que se lleva meses trabajando, desde la propuesta, licitaciones y la ejecución, marque una solución definitiva a la mayoría de las problemáticas que viene afectando a los estudiantes desde hace muchos años. Y en este sentido, especialmente, ¿no? Un llamado a la comunidad educativa, pero no solamente del Liceo Zapallar, sino que de distintos establecimientos educacionales de la provincia de Curicó. La infraestructura, las estructuras, todas las distintas pertenencias de los establecimientos educacionales no se destruyen por sí solas. Y muchas veces quizás por el uso constante, ¿no es cierto?, tienen su desgaste. Pero por su uso normal no se quiebran las tazas de baño, no se quiebran los espejos que están adosados en las paredes, no se rompen los urinarios. Por lo tanto, aquí hay una responsabilidad compartida, no solamente de la autoridad de la educación, sino que también de los propios estudiantes.

0: El llamado es a cuidar lo que nos sirve a todos. En ese sentido, respetar, hoy día hay un trabajo que se va a invertir 235 millones de pesos, pero es para largo plazo, para que dure para otras generaciones, no solamente para quienes están este año ahí estudiando. Por lo tanto, hay que cuidar lo nuevo que nos va a llegar. Y esto no solamente en un colegio, sino que para todos nos va a servir para el resto de la vida también, aquellos estudiantes que hoy día están en el colegio, cuidar lo que no nos pertenece, lo que se comparte entre todos. Vamos a Talca. Miguel García con información a esta hora desde la capital regional del Maule. ¿Cómo está, Miguel? Buenos días.
1: ¿Qué tal? Buenos días, Sergio. Alosa, Marte Ruñez en la sala de sonido. Bueno, varios accidentes de tránsito marcaron la pauta noticiosa y también hechos delictuales. Recordar que durante la mañana de ayer, Sergio lo desplazaba hasta Puertas del Sur, hasta el río Petrogüe, pasaje río Petrogüe, este barrio residencial que está en el Maule Norte, donde se había producido este violento portonazo que habíamos adelantado. Al menos 5 delincuentes fuertemente armados, jóvenes encapuchados, esperaron que la víctima, aparentemente retornada del Hospital Regional de Talca, intentaba ingresar hasta su domicilio particular, abrir el portón, cuando es intimidado con armas de fuego, despojado su vehículo. Posteriormente, la víctima trata de ir a auxilio, sin embargo, el teléfono se encontraba al interior del vehículo, el que fue llevado por los delincuentes, ha hablado más de 12 millones de pesos. Pese a todos los gritos de auxilio, salen sus familiares, vecinos, alertan a carabineros, personal de seguridad ciudadana. En las cámaras de televigilancia se ven 5 delincuentes, jóvenes que lo hacían caminando, aparentemente buscaban alguna persona que estuviera transitando en algún vehículo para robar el móvil y posteriormente darse a la fuga. Más tarde, durante la mañana de ayer, como está la imagen a través de RTL, concurrieron los efectivos de la Viro, de la Policía de Investigaciones Talca, desarrollando las diligencias respectivas para dar con los delincuentes que protagonizaron este violento portonazo que se suma a varios, esta ola delictual que lamentablemente suma y sigue. Lo que pasa es que algunos casos pasan, diríamos, sin ser de conocimiento público de los medios de comunicación, que solamente posteriormente se avisan por parte de las víctimas o vecinos que alertan a los medios de comunicación. Pero son muchos los hechos delictuales, robos que se registran durante a cualquier hora del día. En este caso puntual se produce cerca de las 6 de la madrugada, cuando la víctima retornaba hasta su casa habitación desde el hospital regional. No hay detenidos, no hay ubicación por lo menos del móvil que fue robado por los delincuentes mediante el método de portonazo. Recordar que ayer también estuvimos en un violento accidente de tránsito, está la imagen a través de RTL, que se registra en calle 2 Sur, entre 3 y 4 Oriente, frente a la Cámara de Comercio de Talca. En centro de la capital maulina se ven involucrados un minibús de pasajeros de la línea Taxutal 6-1, que se pasaba Oriente a Poniente. Un vehículo menor que se pasaba en sentido contrario e intenta ingresar hacia la otra vía, vale decir, para buscar a la 4 Oriente, donde está permitido, e impacta de frente contra el minibús, y otro vehículo lo impacta por la parte posterior, generándose un accidente de grandes proporciones, con 5 lesionados, inmovilizados, 3 de ellos al interior de la ambulancia, 2 por la unidad de rescate del cuerpo bombero Talca, derivados hasta el principal centro asistencial de la capital maulina, generando corte del tránsito en el centro de la ciudad de Talca. Ha sido los hechos que ha marcado la pauta noticiosa de las últimas horas en materia policial. Se conoce el estado de salud de las víctimas, algunos de ellos estaban con lesiones de diversa consideración. 2 accidentes de tránsito se registraron en la ruta 5 Sur. El más grave se produjo en el paso superior Lircay, kilómetro 250, pista oriente de sur a norte, camioneta que impacta un camión y que posteriormente este vehículo de carga queda semi volcado entre las medianas que separan la vía, creando corte del tránsito de una pista de los vehículos que circulaban en dirección hacia el sur, que movilizó a concesionaria, no hubo personas lesionadas, y también otro accidente que se produjo más hacia la vía bicentenario, vale decir, más hacia el sur, donde se produjo también otro accidente de tránsito sin personas lesionadas. Y recordar que el hecho grave se produjo durante la tarde de ayer, un atropello de una persona que sería aparentemente femenina, 60 años de edad, atropellada en calle 21 Oriente con prácticamente con la 7 Sur, casi costado de caletera, gravemente herida, alta energía, que movilizó rescate del cuerpo de bomberos de Talca, derivada hasta el principal centro asistencial de la capital de la región de Maule. Conocemos el estado de salud de esta víctima, ya que bomberos la estabilizó y SAMO la derivó hasta el Hospital Regional de Talca. Varios accidentes de tránsito, como decíamos, se marcaron la pauta noticiosa de las últimas horas en materia policial. A esta hora no llueve, están cielos amenazantes, temperatura bastante agradable a esta hora de la mañana acá en la capital de la región del Maule. Don Sergio Barti, el panel de RTL, como dice Carlos Chero Valverde, hasta un nuevo reporte RTL, donde se vive la noticia todo. Muy buenos días.
0: Buenos días, Miguel, gracias por la información desde Talca. Nosotros continuamos con informaciones acá porque valoran el trabajo de emergencia comunal que ha permitido resistir de buena manera los sistemas frontales Bueno, faenas de limpieza de canales, desagües, se vienen desarrollando desde el mes de febrero pasado por parte de la Municipalidad de Curicó. Diversas materias fueron abordadas durante la reunión del Consejo Municipal de Curicó, desarrollada la jornada de este martes 4 de agosto, en la que su mayoría mantuvieron centradas en temas de carácter administrativo, considerando una especial atención en la contingencia comunal. En este sentido, y durante un horario de incidentes, la presidenta del Consejo, Constanza Pinto, tuvo especiales palabras hacia el equipo municipal de emergencia por los trabajos preventivos que se vienen realizando desde el mes de febrero pasado, con la finalidad de evitar situaciones catastróficas con la llegada de los sistemas frontales. Iniciativas que en su momento fue ordenada por el alcalde de la comuna de Curicó, George Bordachar, destacando la operatividad del camión Hidrojet. Lo que quiero valorar es el trabajo que ha estado haciendo el equipo de emergencia municipal, que ha llevado a cabo el trabajo preventivo desde antes de que comenzara a llover, dijo Constanza Pinto.
2: Lo que quiero valorar es el trabajo de emergencia municipal, que realizó un trabajo preventivo desde antes, que estaban limpiando canales, desagües, ¿cierto? Y ahora la emergencia previamente como tal se dedicaron a eso, a la emergencia, a lo que surgió en el minuto. Sí, siguen trabajando desde febrero de este año, que están preparándose para esto. Espero que nuevamente podamos afrontarnos de la misma manera y que los estragos que se causen en la comuna sean los menos posibles.
0: Bueno, sobre la materia, también se pronostica que los próximos días la zona de Curicó tenga precipitaciones, ¿no? Para esto se refirió el encargado comunal de emergencia, Marcelo Quitral, quien indicó que hasta el momento la comuna ha resistido sin mayores complicaciones, asegurando que el trabajo en los puntos críticos se continuará y que durante la presente semana las lluvias serán de menor intensidad. Escuchemos lo que dijo Marcelo Quitral, pues, en sus declaraciones conversando junto a RTL.
3: Bueno, que para esta semana viene, de acuerdo al pronóstico de la meteorología de Chile, dice que va a llover solamente el día de miércoles para jueves, en una cantidad de 10 a 15 milímetros, lo que es menor. El resto de la semana va a mantenerse sin lluvia. Vamos a trabajar en algunos trabajos para poder minimizar cualquier situación.
0: Bueno, las tareas de limpieza en los diferentes sectores continuarán hasta que así la situación lo amerite, indicó Marcelo Quitral. Muy bien el trabajo que ha realizado Emergencia Municipal de Curicó. Desde hace mucho rato que comenzaron, y yo lo he visto, ¿eh? Hemos visto junto al equipo de la radio, hemos visto el trabajo que ha realizado en terreno incesantemente para prevenir cualquier situación mayormente compleja. Vamos hasta Licantén porque ya estamos en contacto con el alcalde Claudio Reyes Fuensalida, alcalde de Licantén, y por estos días que ha estado con bastantes complicaciones. ¿Cómo está, alcalde? Le saluda Sergio Peñalosa acá en vivo y en directo para RTL.
4: Muy buenos días, Sergio. Un gusto saludarte.
0: Igualmente, alcalde. Vamos a conversar de inmediato, pero partamos por lo mayormente positivo, ¿no? El deporte, que es tan bueno, y sobre todo para la gente de la tercera edad. Y se quedaron ahí con el tercer lugar en la competencia que se vivió de la Copa Global Unidos por el Newcom en Panguipulli. El equipo licantenino obtuvo un importante logro en esta jornada, alcalde.
4: Sí, la verdad que felicitarlos, hicieron un tremendo esfuerzo, también sabiendo que estaban tan preocupados por lo que estaba sucediendo en Licantén y que estaban compitiendo representando nuestra comuna, y sacaron un tercer lugar nacional, que es muy muy bueno, así que para ellos mis felicitaciones. Nosotros hemos tratado de estar apoyándolos siempre y vamos a seguir en esa misma senda, porque este deporte es un deporte nuevo y que está dando muy buenos resultados para mantener a la gente mayor en movimiento.
0: Me parece muy positivo esto, ¿eh? Además, tanto que le sirve a los adultos mayores este juego, ¿eh? Que es como el voleibol más adaptado, pero que mantiene activo a los adultos mayores, quienes además conocen nuevas localidades, conocen nuevas personas de los distintos otros equipos que representan otras comunas. La verdad es que encuentro que este es un beneficio, pero 100% positivo para la gente mayor, ¿no?
4: Sí, como te digo, nosotros estamos muy contentos. Hemos ido conociendo también más este deporte, un deporte muy entretenido, y además que tiene varias complicaciones. Uno pensaría que nos vamos a poner a jugar y los vamos a ganar inmediatamente. Y créeme que nos dan clases de cómo se debe jugar, y es muy difícil también ganarlo. Yo de verdad me saco el sombrero por toda la actividad física y lo que están realizando ellos como gente mayor. Y hoy día salieron a competir ya a Panguipulli y sacaron un tercer lugar nacional.
0: Qué bueno. Alcalde, vamos a pasar ya entonces al tema de los sistemas frontales que han afectado a la región, al país, y especialmente también a la zona costa de la provincia de Curicó. Durante el fin de semana enfrentamos este nuevo sistema frontal, por lo que los equipos municipales estuvieron desplegados ahí en distintos puntos de la comuna realizando labores preventivas y monitoreando de forma permanente el comportamiento del río Mataquito.
4: Sí, hemos tenido días duros, días muy largos también, pero hemos tenido la fortuna de que, si bien hay algunas afectaciones, han sido menores respecto a otras comunas. Se pensaba que Licantén se iba a inundar de punta a punta y no sucedió. También hemos podido demostrar que el trabajo que se hizo en el puente Lautaro fue un trabajo muy bueno y que también permitió que avanzase el agua y que no se generara un cuello o un embudo, lo que iba a generar represamiento del agua y subía a nivel de agua arriba, no sucedió, y eso también nos favoreció bastante. Por otro lado, los esteros y canales funcionaron de muy buena forma. Siempre lo dije, estuvimos trabajando preventivamente desde el 2 de marzo en adelante, y también eso dio mucho efecto. La afectación mayor fue en sectores bien puntuales, en Iloca, en los Daines, donde por trabajos forestales se hizo un camino el cual corrió toda su arcilla, que toda la tierra suelta que estaba, y generó una dificultad bien importante en ese sector, con un par de viviendas inundadas. También tenemos cabañas de veraneantes del sector que están inundadas, no sabemos quiénes son. Entonces, aquí a través de este medio poder invitar a la gente de Curicó o de la región que tiene casa en los Daines, que vengan a visitarlas para que puedan saber qué es lo que sucedió con su enseres.
0: Alcalde, yo lo he dicho durante toda esta semana y aprovechando que usted está a esta hora por el teléfono, lo voy a insistir. Voy a insistir en recalcar y valorar y de verdad que felicitar el trabajo de manera preventiva que han realizado hoy día ustedes que están a cargo de la comuna. Y lo voy a decir abiertamente, yo creo que estamos acostumbrados en este país a que mayormente las autoridades reaccionen posterior a las emergencias, ¿no? Y esto de que se prevenga, que se anteponga, que sea de manera preventiva una evacuación para así, como dice la palabra, ¿no?, prevenir cualquier situación mayormente compleja que afecte a la comunidad. Yo creo que eso es destacable y que hoy día se esté trabajando de esa manera debido a la experiencia también, alcalde. Usted conoce muy bien la zona y en ese sentido le ha dado esta posibilidad de poder estar y mantener en alerta tanto con los equipos de trabajo, pero también reaccionar de manera preventiva.
4: Sí, nosotros teníamos un plan de acción que yo creo que mucha gente ni siquiera lo pensaba. Teníamos claro cuándo íbamos a actuar, teníamos claro en qué tiempo le íbamos a avisar a la comunidad, teníamos claro quién era los primeros en salir, como eran los adultos mayores de Lelián, teníamos claro que íbamos a sacar todo del municipio, porque ante la eventualidad que algo sucediese, mi municipio no podía perder sus enseres y sus materiales, te fijas, para poder seguir funcionando y atendiendo de buena forma a la comunidad. Nosotros no hemos dejado de atender ningún día, muy por el contrario, hemos estado con todos los servicios desde el principio, atendiendo al 100%, y eso la comunidad también lo sabe y lo agradece. Han agradecido la preocupación, han agradecido también el sentirse informados y acompañados preventivamente de parte del municipio. Incluso sale más barato hacer todo este trabajo antes, claro, porque si algo hubiese sucedido, las pérdidas iban a ser mayores, y en este caso hubiesen sido importantes, pero de todos modos mucho menor de lo que era si no hubiésemos hecho nada. Estamos contentos, estamos tranquilos, siempre vamos a tener detractores que van a decir son alaracos, que esto y lo otro, pero prefiero que digan aquello y asegurarme que nuestros vecinos, nuestras vecinas estén bien.
0: De todas maneras, bueno, una preocupación importante río abajo, alcalde, es ahí en Placilla, donde se instaló en algún momento este gavión, este enrocado, ¿no es cierto?, para prevenir posibles inundaciones, pero están surgiendo problemáticas respecto de eso. Hay filtraciones, hay diferentes problemas que están poniendo en riesgo a la población de la localidad de Placilla. Y aquí, ojalá que las autoridades que estén escuchando o que ustedes también han pedido trabajar mayormente en ese lugar puedan poner atención a lo que pasa ahí en ese enrocado, ¿no, alcalde?
4: Claro, nosotros lo hemos informado, le digo, en la Seremi de Obras Públicas, Yerna Cancino, que visitó inmediatamente el lugar, eso tuvimos una reunión, andaba con un funcionario de la DOH, Gabriel Neira, que tiene mucha expertise en estos temas, y hemos podido determinar que hay que hacer algunas mejoras. Esperamos que puedan conseguir los recursos prontamente, también han estado parlamentarios, lo ha informado a la mayoría, a quienes han estado acá les he dicho la necesidad de poder recomponer o mejorar ese gavión o enrocado, que de verdad fue muy muy útil, porque gracias a eso no se inundaron casas del sector de vecinos. Y a eso hay que decirlo abiertamente, ese enrocado tiene que estar ahí, se tiene que mejorar, porque es una tremenda solución para que los vecinos del sector no sean afectados. Estuvimos a punto de que lo sobrepasase el nivel del agua. Entonces hay que tener un par de filtraciones que hay que mejorarlas para poder que siga cumpliendo su función tal cual ha sido cumplida hasta ahora, y que la comunidad pueda estar tranquila. Nosotros seguimos monitoreando a diario cuál es la situación para ir exigiendo y pidiendo. Además, hemos generado un informe de nuestra directora de obras y nuestro encargado de emergencia, que ha sido remitido a Obras Públicas Regional. Se lo he compartido a algunos parlamentarios para que nos ayuden a poder exigir la mejora pronta de este sector.
0: Muy bien el trabajo que están realizando ahí, alcalde. Hay un importante hecho que a ustedes le llena de alegría también, es que Walmart, esta empresa de supermercados, ¿no?, en Chile donó en seres al ILEAM de la comuna de Alicante, un aporte que claramente contribuye al bienestar y a la calidad de vida de las personas mayores que ahí están pasando estos días, ¿no?
4: Sí, nosotros estamos contentos de que primero nos tengan en la mira, segundo que nos quieran apoyar, nos quieran ayudar. Y yo siempre digo que la alianza pública privada es esencial para el desarrollo de las comunas, sobre todo para esas comunas pequeñas como las nuestras, en donde necesitamos mucho. Nosotros en estos eventos hemos gastado de verdad el presupuesto municipal muchos recursos en combustible, en compras de distintas cosas para prevenir la pérdida de los enseres. Entonces, el que venga una empresa como Walmart a entregarnos ayuda para nuestros adultos mayores, de verdad que yo lo agradezco infinitamente, lo he hecho público, porque creo que las cosas buenas se deben reconocer también en lo público.
0: Efectivamente, y también se reconoce el trabajo que usted ha estado realizando, alcalde. De todas maneras, siempre es mejor poner el parche antes de la herida o prevenir antes que curar. Así que en ese trabajo importante que ustedes están haciendo, de verdad, destacarlo y valorarlo desde acá, desde nuestro medio de comunicación, más allá de que tengamos nosotros también la posibilidad de poder decírselo vía telefónica, se ha destacado también a nivel regional el trabajo preventivo que realizan las comunas y especialmente la comuna de Alicante, alcalde. Muchas gracias por conversar esta mañana junto a nosotros.
4: Muy amable, que tengan lindo día.
0: Bien, el alcalde Claudio Reyes Fuenzalida, alcalde de Alicantén, que por estos días claramente, ¿no es cierto?, lo hemos dicho en varias oportunidades, nos lo han estado pasando bien. Y qué bueno y qué positivo eso, lo de la empresa Walmart Chile, quienes donaron importantes enseres ahí al ILEAM de Alicantén, especialmente la empresa Walmart ha estado colaborando en otras entidades a través también de la esposa del CEO de Walmart. Y usted me dice, pero ¿qué tiene que ver la esposa del CEO de Walmart? Luciana Avilés, una licantenina criada en sus inicios por allá en el sector de Iloca, hija del doctor Avilés, y que en su momento también contrataron el Ten Tanker para cuando eran los incendios forestales de Licantén. Hay un especial vínculo entre la empresa Walmart y la localidad de Licantén. Bueno, con tanto dinero que tienen, por supuesto, ¿cómo nos van a poder ayudar a esta hermosa localidad? Bien, pues, nos vamos. Don Bart.

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0: 8 de la mañana, 58 minutos.
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Eso. Oye, te vas a sonar hasta ahora. 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Hacemos este matinal hoy día. Miércoles.

0: Muy bien, 9:15, manda tu WhatsApp, manda tu mensajito al tiro.
1: Mañana.
0: En vivo, por supuesto, acá en la Tropical Latina. En vivo, en vivo, en vivo, en vivo, en vivo, en vivo. Al fin.
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0: Que dure nomás.
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0: Temazo, hasta ahora voy con mensajito al tío. Voy con audio. Dame un consejo. Póngales ahora, a ver.
1: Buenos días, Retere. Buenos días, zorro de Chile. ¿Qué tal, zorrito? Gracias a Dios, estamos con señal ahora, zorro. Te echamos de menos, zorro. Las mañanas son totalmente aburridas.
0: Buena, compa.
1: Póngase gracias. Un temita, por favor, de ¿ya? Noche de Bruja.
0: Vale, vale. Un abrazo, compa. Saludos para... Saludos para mi barbero oficial también, Germán Chico.

Ya va a salir el pan francés ya. No se olviden, amigos, amigas. Sí, el, no, el pan francés ahí. Feliciano Silva, como ha sido la raíz, don de Vicente. Saludos a mi compita. Saludos a Vicente, saludos a Nicole, que están por ahí. A esta hora ya de la mañana. Faltan 6 minutos para que salga el francés. El pan. No te olvides, amigo, amiga. 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

0: 9 de la mañana, 29 minutos. 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

0: Ya nomás, 9:38 minutitos. Manda tu mensajito, tenemos harto pendiente por ahí. Tranquilo, tranquilo, vamos a dar uno, vamos a dar uno. Audio.
1: Ay, qué gusto me da Zorrito que está al aire. Uy, yo me sentía tan lastimosa, tan apenada, tan choreada en mi casa, sin hacer nada, mi escoba no hacía nada, sin usted, Zorrito.
2: Señores, vengo a contarles que el gusano.
0: Ah, acostada todo el día, señora. No hacía nada, no tenía radio. Voy con otro mensajito, a ver, audio.
3: Están apareciendo los artistas, están apareciendo los artistas. ¿Qué pasa? ¿Qué pasa? Estamos incomunicados, Zorrito. Buenos días, compañero. Saludos por acá, compita. Carnega, buen día.
0: Igual, compita, buen día.
3: Lo que más estamos esperando son esos sándwiches de ahí, esa panadería. Creo que son muy buenos.
0: Ya, aborde, aborde. Si no venden sándwiches, venden pan y cosas para el pan. Yo todavía estoy esperando la raja tuya. Ya dijiste ya, cállese, ¿cuál es?
4: Buen amigo mío, Zorrito de Chile. Tiene tiempo sin escucharlo.
0: Saludos, compadre.

0: Sí, oye, Pablito Herrera. Saludos, Pablito Herrera. Grande colega también de Orso Emisora. Ya, aló. Bueno, ¿a dónde está el teléfono aquí? Buenos días.
1: Buenos días.
0: ¿Quién habla?
1: Habla con la Sonita Machuca de aquí, San Luis.
0: ¿Quién habla?
1: La Sonita Machuca. Ah,
0: ¿de dónde lo llama?
1: De aquí, de San Luis, porque si no lo han echado de menos.
0: Ah, sí, se nota, cualquier cantidad.
1: ¿Por qué, chiquito?
0: De la que preguntó, ¿cómo está ahí Zorrito por WhatsApp, ahora que tiene WhatsApp? Ni una, weá. La Tamarita.
1: Hijo, que se cortó todo aquí.
0: La Tamarita tampoco. Oiga, Zorrito, está bien.
1: No tenemos
0: ni una
1: comunicaciones con nadie.
0: No, no, si no venga nada, mentira aquí.
1: Oiga, Zorrito. No, estoy sino pasando con Dimeto, no estoy escuchando, porque ayer fui a Rancagua.
0: Ay, ay, qué bueno.
1: A buscar mercadería, mijito, me acompañó mi hijo, Vitito, fui con él.
0: Dele saludo a él también, pues, Vitito.
1: Sí, Vitito me acompañó, mamita, yo la acompaño para Rancagua, donde hace la haya de allá los malandrines, me dijo.
0: De eso, eso, eso.
1: Así que fui con, ¿cómo ha estado su mamita, Zorrito?
0: Todo bien, Sonita, ¿y ustedes por ahí?
1: Bien, con el favor de Dios, Zorrito.
0: Qué bueno, me alegro mucho, pues.
1: Aquí estoy envasando mis condimentos, mijito, para el once ir a vender a Platilla.
0: Ya nomás. Oiga, ¿qué canción va a pedir?
1: Colóqueme los vaques que me gustan a mí, mi niñito.
0: Bueno, le buscamos los vaques, pues.
1: Ya, mijito, que lo pase ya bien, tenga un buen día, Zorrito. Lo hay echado mucho de menos, mi niñito.
0: Eso, igual usted, que tenga un buen día. Oiga, ¿para qué dijo usted la otra vez que era el ajo?
1: El ajo para agarrar fuerza en la cintura.
0: ¡Ya!
1: ¡Pasa su ajo!
0: ¡Chao, Sonita!
1: ¡Ríe,
0: Sonita, oye! Agarra cuerda en la cintura. ¡Ah, coño! ¡Me pegó el computador ahí!
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0: 14 minutos nos separan de las 10 de la mañana. 14 para las 10. Oye, a todos los que están mandando mensajitos, un gran abrazo. A los amigos de la limpieza también, de Starco, buena cabros.
1: Ya, zorrito, mijito. Ajo mal carajo.
0: Le salió más parecido a Cruella de Vil, esa de los 101 dálmatas negros.
1: Buenos días, zorrito de ti. Dile, ¿cómo amaneciste? Puta, que te está de menos, zorro.
0: Sí, pues sí. Yo no, fíjese. Yo descansé.
1: Zorrito.
0: Descansé de usted. Descansé de usted, de las bendiciones.
1: Qué bueno que está en la radio, zorro al chile. Puta, te echamos de menos, zorro.
0: Ya.
1: Que te vaya bien, que te tenga mucha buena vibra y te doy la bendición.
0: Ya, oiga, María, ¿cuánto es? Luz María. ¿Y a qué querís vos?
2: Don Carlos María Malverdi.
0: Ah, buenos días.
2: ¿Cómo está su señoría?
0: Buenos días, caballero. Yo pensé que iba a tirar una talla y a ti a retar ya. ¿Todo bien por acá? Ya estamos al aire desde ayer. Esperemos que no se vuelva a cortar la luz por esta gente inoperante y penca como empresa de la CGE que no tuvo cine... Tiene energía, no estuvo desde el sábado. Empresa penca. Con todas sus letras. Penca.
3: Sí.
0: Claro. Lo mencionaba ayer. Y lo vuelvo a repetir. Si veis que viene un sistema frontal y tenéis 100 brigadistas, un ejemplo, pon. Pucha, invierte un poco más y contrata 300 más, no sé. Pégate el cacho. Hay gente, no sé si habrá vuelto la luz. Había un sector que aún estaba sin luz desde el día sábado también. No sé si habrán solucionado aquello. Ojalá, pum. Ojalá que sí. Insisto, no son los chiquillos que andan en terreno, los contratistas, o sea, los contratistas hasta por ahí nomás. Los que andan en terreno, los que andan ejecutando las reparaciones, ellos no son los pencas. Eso sí tengo que destacarlo. No son pencas. Ellos andan sacándose la mugre, andan todos mojados, andan de turnos de mucha hora. Ellos, los que ejecutan las labores de reposición. Pero del contratista para arriba son pencas. Porque, no, lo digo con todas sus letras y me hago responsable. Pencas, porque si tú contratista estás viendo que va a tener más trabajo, bueno, no sé, contrata más gente o dile a la empresa que te paga que necesitas más gente y para que te autoricen más dinero, no sé. Ese es el tema. Ya, no hablo de los chiquillos que andan en la calle porque ellos son muy amables, son muy cordiales. Conozco a varios de los que andan en terreno trabajando, sacándose la mugre, que... mojados todo el día o toda la noche, por negro. Con eso te digo todo. Ellos no. ¿Ah? Estaba hablando más arriba. Ahí, de ahí vienen los pencas. De ahí para arriba. Con cariño nomás. Agradezcan que les tengo buena. Bro. Si no, les diría otras cosas a eso. Así que, a los que andan en terreno, vuelvo a repetir. Nada contra ustedes, amigos míos. Para que no se malentienda. Ayer lo iba a mencionar y después se me olvidó. Como nosotros criticamos a la compañía de electricidad... por ser penca, por ser ineficiente, por no tener más gente trabajando, fue netamente a la empresa, ¿ya? No a los trabajadores que andan en terreno, porque ellos hacen lo que pueden y hacen lo que les mandan su supervisor o su encargado de la... el contratista, de la empresa contratista, ¿ya? Ellos no. Ellos son solamente mandados. Así que abrazo para ustedes, chiquillos. Gran labor que desempeñaron. Ya vuelvo a repetir, la crítica va más arriba. Tal cual. 9 para las 10 de la mañana.

0: ¡Qué rica la mazorca! Pero de la banda.
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0: 9 de la mañana, 58 minutos.
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0: ¿Quieres un mensajito de buenos días? ¿Quieres un mensajito de saludito? Tus peticiones musicales al tiro, ahora ya, dele, póngale con todo.
1: Bueno, no le pusiste nada al fondo roja aquí que ayer. Oiga, Cerrito, pero igual le pagan, po. Igual le pagan, nos ganan todos mojados. Pero ¿cómo la voy a meter al cerro con camioneta 4x2? Si sabéis que tiene que 4x4, que está todo resguardadizo por arriba. Por Dios.
0: Oye, Chacón, ¿qué estáis hablando tú?
2: Sí.
0: Claro que tienen que pagarle a los trabajadores, pues viejo. Sí, insisto, yo no estoy en contra del vuelo. A ver, voy a hacer un paréntesis por última vez para aclarar este audio del Chascón. Yo no estoy criticando a los trabajadores que terminan todos mojados, todo el día mojado, toda la noche mojado. Trabajadores de la empresa de electricidad, penca, llamada CGE. No estoy criticándolo a ellos. Yo estoy diciendo que la coordinación, los contratistas, de ahí para arriba está el problema. Claro que tienen que pagarles. O tú, compita, ¿harías un trabajo así gratis como ese? ¿O cualquier trabajo? No. Po.
2: Sí.
0: Ya, pues entonces, ¿qué está ahí? Oye, Chascón. Te voy a perdonar, Chascón, pero porque mañana es jueves nomás. Por eso. No, ya. Se acabó el tema. Se acabó. Cerramos el tema. Ya. Ahora que estos tipos, si se vuelva a llover, ojalá que no se corte la luz de nuevo. O sea, que prevengan aquello de alguna u otra manera también ellos.
2: Sí.
0: Se acabó ese tema. Vamos dando vuelta a la página. A ver.
1: Oye, nadie está hablando de los trabajadores, estamos hablando de la empresa.
0: Si usted dijo terminan mojados, pero igual les pagan, pa' amigo. Ya, pero se terminó el tema. Se acabó. Ya. No hay más. Avancemos. Estamos trabajando, estamos bien en el refugio. Ahora estamos bien todo en el refugio con Kikín. Y eso es lo que importa. Ya. Vamos a continuar con saluditos o solo peticiones. Saludos, guayo, KS Guarén. Oye, quiero invitar un gran saludo también a los alcaldes, a todos, menos a uno, que los vi por ahí trabajando, los vi por ahí en terreno, los vi ayudando. En serio, eso es lo que hay que hacer siempre. Si no salen a terreno, bueno, gestionar, tener a los equipos de emergencia trabajando como corresponde. Me saco el sombrero por los equipos de emergencia de San Fernando, los trabajadores, las personas que trabajan en esa área, de verdad. Vi videos, todos mojados también, tratando de ayudar. Así que también un tremendo abrazo para ellos, para los de Chimbarongo, para los de Placilla. Hasta en Nancagua vi también movilizándose los equipos de emergencia, y eso habla bastante bien de cada comuna. Así que, bien, aquí insisto, San Fernando, Chimbarongo, Placilla, Nancagua. Es lo que yo vi al menos en redes sociales. No voy a nombrar, por ejemplo, Santiago. ¿Para qué? Pues si ¿sí? Santiago lo vieron todos los días en la televisión. Pues si era como especial de que se inunda en Santiago. Se cayó alguien en el centro, en un hoyo. Cadena nacional. No, de verdad, chiquillos. Se sacan la mugre. A toda hora están ahí a los equipos también de seguridad pública, de seguridad ciudadana, llamada en otros lugares, en otras comunas. También. Hay que destacarlo. Si lo bueno, lo malo hay que decirlo, y lo bueno también. ¿Ya? Así que, ¿para qué andamos con cosas? Ahora voy con lo malo. No, el otro día estábamos en la panadería con mi compita Vicente el sábado en la tarde, vendiendo sopaipilla, rica, con zapallo. La masita, llegar y freír.
2: Sí. Oye,
0: y pasó una señora delgada, oye, caminando por afuera, por la vereda.
2: Sí.
0: Y el viento casi la da vuelta, oye. Yo también estoy seguro que pasó un gato de estos chiquititos, estos gatitos nuevos, estoy seguro que se lo llevó el viento, oye, porque vi como un bulto yo. Pero no, me fijé bien, la verdad, porque además estaba la luz cortada afuera en el camino. Así que, bueno, ¿qué quieres que te diga? Esperemos que no pase eso nuevamente. Las luces cortadas, se desentiende, el viento provoca eso. Cortes de cable, poste y todo, pero la idea es tener una respuesta rápida para solucionar eso apenas se pueda. Que también se entiende de que con toda la lluvia no se puede. ¿Ah? Pero eso. Esperemos que no ocurran ese tipo de cosas, de que se corte la luz. Cada vez que corre viento se va la energía. Pero bueno.
2: Hola, zorrito, buenos días. ¿Cómo estás? Espero que estén bien. Te mando un abrazo gigante, que tenga un hermoso día. Que Dios me lo bendiga, me lo proteja siempre. Quiero saludar a la señora Cristina y a don Arturo, a don Jaime Videla, a mi esposo Iván Guzmán, a todos los que trabajan ahí en La Teja. La señora Cristina no, pero es una amiga muy especial. ¿Cómo? Así que son muy lindas personas. Así que les mando un besito, un abrazo, que Dios me los bendiga. Ya. Y eso, zorrito, que tenga buen día, cuídese, lo quiero mucho.
0: Igual, amiga.
2: Con cualquier canción de Adrián y los Dados Negros.
0: Ya.
2: Perdón, zorrito, soy María Elena.
0: Ya, última vez que no me dices nombre. Si no, vamos a cantar.

0: Oye, ayer llegó la luz como 14 minutos para la una. Estábamos aquí en los estudios. Salimos al aire y todo, pero no nos acordamos nunca que era el día del panadero. Nuestro colega Kiki Olivares en la tarde le mandamos un mensajito para que los saludara. Y ahora yo me disculpo, me castigo. Me castigo. Es que con la cuestión de la energía, que con esto andamos preocupados de otras cosas. A todos los panaderos que ayer estuvieron en su día, un tremendo saludo, un gran abrazo. Por supuesto a mi amigo Vicente de la panadería Donde Vicente. A nuestros amigos también de la buena masa. Nuestros amigos también de Cena Pan y Vino. De la Colchagua también en su momento saludamos a bastantes chiquillos, chiquillas de la panadería Colchagua. ¿Cuál más? A ver, espérate, deja hacer memoria. Bueno, yo estoy nombrando a los que yo conozco. Yo sé que existen muchísimos locales más, muchísimas personas más que se dedican a esta gran labor. Como lo decía ayer nuestro colega Kiki Olivares, desde la madrugada, y más que la madrugada, porque para mí la madrugada son las 6 de la mañana, por ahí, 6 y media, esa es la madrugada. Pero hay personas que trabajan toda la noche, o de la 1, de las 2 en adelante, turnos de día, turnos de noche, que se dedican a esta gran labor de panadero, de... Se sacan la mugrienta ahí. Dobles turnos, triples turnos. Es sacrificadísimo. Imagínense. Se queda dormido el panadero. Queda la patada en el local, po.
1: Sí.
0: Queda la patada. Porque, ¿qué va uno a buscar en la mañana a primera hora a un negocio, a un minimarket? ¿Cómo bebía para el combinado? Pan para el desayuno, se dice. Desayuno. Así que tremendo abrazo atrasado para los panaderos.
2: Pan, pan, pan, panadero, pan.
0: Me gustó esta canción. Vamos, dale.
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0: Dale, pa' sabor, sí, pasó.
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0: Por ahí, por ahí, por ahí.

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1: Sí, sí, sí, sí, justamente.
0: Un ritmo pegajoso es
1: Los Panificadores.
0: Tongo niaito, tongo niaito, tongo niaito, tongo, tongo, tongo niaito, tongo niaito.
1: Panaderos y panificadores. Eso es verdad. Está bien, está bien, está bien, está bien. Está bien que me comenten, pues chiquillos. Está bien que me guíen también cuando uno se.
2: Hola a toda la gente de Victoria.
1: Se equivoca, porque uno tampoco es pesfesto. Bien, bien. Ahí tengo un saludito para ellos. Porque ayer se celebró el Día del Panadero en Chile. Por eso los estamos saludando.

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0: 10 de la mañana. 28 minutos.
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0: 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Saludo a todas las personas que están escuchando la radio. WhatsApp habilitado, WhatsApp disponible.
1: De Anachate.
2: Buenos días, zorrito. Aquí San Hernán podando.
0: Buena.
2: Hace frío por acá. Saludo a usted, que esté bien.
0: Saludos, amigo.
2: Saludo a Pero, a Carlos. A Carlos Junior. Chano. A Juan Carlos, Mariana. Estamos podando por estos lados. Que tengan una linda mañana.
0: Vale, igual, compita. Cuídese.

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0: 11 de la mañana.
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0: 11 de la mañana, 15 minutos.
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2: Señores, vengan a contarles que el gusano
1: eso se murió. El vino está... Habían pedido un temita hace un rato atrás, ¿eh?
2: Con todas esas medidas, el gusanito.
1: Lo estoy buscando de la Entre Ríos. Ahí está, compadre.

0: ¿Cómo sé que se había cortado la luz, eh?
1: ¡Vamos, seguimos!
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0: 11 de la mañana, 30 minutos.
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0: 11 de la mañana, 58 minutos.
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7: 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Y aquí le estamos cantando Eleodoro con Marcial.
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0: 12 horas, 15 minutos.
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2: ¿Quieres que corte la lupa y te va a la casa, zorrito? ¡Quierito!
3: ¡Pero regresó!
4: Buenos días, zorrito.
1: ¿Qué te pasa hoy?
4: ¿Cómo estás?
1: Compadre, buen día.
4: Menos mal que paró la lluvia. Sí, ya parecía diluvio.
1: Sí, no, está.
4: Está lloviendo día y noche.
1: Sí.
4: Oiga, ¿me puede tocar el tema de Vamos a la Conga en versión Ricardo Montaner? Saludos de aquí de toda la
1: Conga.
4: Solito para usted.
1: Ya.
4: Gracias.
1: Vale, compadrito, ni un problema. Al tiro. Tú la pides y yo te la pongo. Pide tu canción ahora y te las toco al tiro. Cualquier tema. Cualquier canción, tú me la pides y yo te la toco.

0: Sácala, sácala, sácala. Sácala, sácala, sácala, sácala, sácala, sácala, sácala, sácala. Mensajito audio.
1: Buenas, zorrito. Buenas, buenas. Me alegro que esté en el aire de nuevo.
0: Eso.
1: Oiga, un mic de la Palacio, por favor, de los antiguos, si fuera tan amable. Que tenga buen día. Gracias.
0: Vale, compadrito. No dijo tú la pides y el zorro te la pone. Tú la pides y el zorro te la pone, tiene que decir.
2: Hola, Caldito.
0: Tú la pides y el zorro te la pone, tal cual.
2: Tú lo pides y el zorro te la pones. O sea,
0: Ya, uy, uy. Eso, aquí la voy. Voy con audio.
2: ¿Me puede tocar Libro de Recuerdo de los Tigres del Norte, por favor? Gracias, soy María de Puente Negro.
0: Tú la pides y el zorro te la pone, tiene que decir en el audio. Al final.
3: Y le hablas al zorro.
0: O al inicio.
3: Dile.
2: Dame.
3: Al zorro, dile.
2: Dame.
3: Buenos días, zorrito. Tócame el Marco Antonio Solís, dile. Dime, po.
2: Pame.
3: Háblele, pues, pame.
0: Ya, pero no la quiere. Red. No la red.
2: ¿Me apretaste?
3: Sí, se ve. Háblale.
2: Hola, zorrito. Buenos días.
0: Hola.
2: Tócale la canción a la Pamela, el Marco Antonio, cualquiera nomás, que le gustan todas. Chao.
0: Tampoco dijo tú la pides, el zorro te la pone. Otra.
1: Zorrito, tú, yo la pido y tú la pones. Buenas, zorrito. Buena. Me alegro que esté en el aire de nuevo. Oiga, un mic de la Palacio, por favor, de los antiguos, si fuera tan amable. Que tenga buen día, gracias.
0: Vale.
1: Tú, yo la pido y tú la pones. Gracias.
0: Está bien, apréndele. Tú la pides y el zorro te la pone.
4: Hola, zorrito, buenos días. Yo la pido y el zorro me la pone. ¿Quieres?
0: Tú la pides y el zorro te la pone. Vamos a continuar con música, entonces.

0: solito una consulta que fue de la arterina que nunca más se escuchó. ¿Qué fue de ella? ¿Por qué no me dice, por favor?
1: La arterina no está castigada, la arterina. Lo que pasa es que se cambió de país y empezó a trabajar en otra radio en el extranjero. Sí. Bueno, recuerden pedir su tema y decir tú la pides y el zorro te la pone. Le tocamos la canción de inmediato. A ver, audio.
2: Hola, zorrito, ¿cómo está? Buenas tardes.
1: Buenas tardes. Me
2: gustaría escuchar un tema de la banda tropical, El Vacilón. Uno se la pide y el zorro te la pone.
1: Tú la pides y el zorro te la pone. Ya, los vamos a perdonar. ¿Saben qué más? Los vamos a perdonar, pero porque somos buenas personas nomás. Sí, porque tienes que aprender.
3: ¡Llegó el momento!
1: Tienes que aprender.
3: ¡Llegó el momento! Y esto es solo para valientes. Los invitamos a ponerse de pie todo el mundo. ¿No escucharon? Se tienen que ponerse de pie. ¡Arriba todo el mundo! ¡Arriba todo el mundo!

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0: 12 horas, 32 minutos.
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0: Ahora voy con mensaje, vamos.
1: Hola, hola, zorrito de Chile. Mil de la Palacio, por favor, de los antiguos. Yo la pido y el zorro me la pone. Que tenga buena
0: ahí
1: día.
0: Sí, pues viejo. Ahí sí, pues viejo. Zorro de la Palacio, vale. Tengo, parece que uno, ¿eh? ¡Aso!
2: Tú lo mire y el zorro te la pone.

0: Eso, ahí está ese mix de la Sonora Palacios. Saludos para Rodrigo Osvaldo. Hoy día está Osvaldo. Osvaldo Churro Rojas, gran amigo. Está pasando por un momento no muy bueno el Churrito Rojas, chiquillo. Yo en mi red social cumplí, o sea, compartí eso. Compartí la cuenta de Churrito y lo etiqueté. Ahí está su Facebook. Recuerden que hace un tiempo atrás perdió su casa en un incendio. Si bien allá en Curicó le ayudaron con una media agua, pero parece que era media agua, porque harto chica, la verdad. De verdad, lo digo con mucho respeto, y perdón el garabato, pero muy chica, yo la encuentro muy chica. Así que si usted puede ayudar, métase a mis redes sociales, ahí está toda la información. En mis redes sociales, Carlos Farías Malverde. No voy a darle por acá ninguna información más, ya que me lo solicitaron así. El mismo Churri. ¿Ya? Bueno, yo estaba saludando a los Osvaldos y el amigo, o sea, el hermano de Vicente, de allá, de Feliciano Silva con la Raín, de la panadería donde Vicente. El hermano de Vicente, del Bicho, se llama Rodrigo Osvaldo, alias el Tuna. ¿En serio? Rodrigo Osvaldo, alias el Tuna.
1: Y arriba.

0: 12:54 minutitos.
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0: No comenzamos a despedir, nos vamos. 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Gracias por la sintonía. No se vaya del dial, ya viene José Pinto con las noticias.

0: Ah, me queda un audio, me queda un audio. A ver, ¿qué pasa?
1: Buenos días, Carlito. Quiero una canción de La Sonora Palacio.
0: No sé, ya tocamos, Manso Mix. Ya, Chaito.

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1: 13 horas.
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1: Una mujer perdió la vida en un accidente de tránsito en las cercanías del Cóndor de Apalta. En otras informaciones, Gendarmería frustró un intento de rescate de tres reos durante su traslado a la cárcel. Y atropello provoca el fallecimiento de un adulto mayor en Rancagua. Todo esto y otras informaciones en nuestra edición de noticias que ya comienza. Muy, pero muy buenas tardes. Gusto de saludarles en este día miércoles. Miércoles, ¿ah? Como pasa ya los días, miércoles 5 de agosto. Ayer no se hizo el programa de la Ilustre Municipalidad de Placilla. Es hoy día, por motivos de la situación que generó el problema en el cerro. Así que el día de hoy, pasadito las 13:30 horas, tenemos el programa de la Municipalidad de Placilla. Vamos con las informaciones. Ayer, pasada las 7 de la tarde, se provocó un accidente de tránsito en la ruta, en el sector que va desde la ruta 90 en dirección hacia el Cóndor de Apalta. Por causa que se investiga, una mujer de 65 años murió en una colisión por alcance entre un vehículo menor y un tractor, específicamente en el sector El Peñón del sector de Apalta. La ruta permaneció cortada debido a que se trasladó hasta el lugar la CIAT. Pasadas las 19 horas, como le decía, se produjo este accidente en el sector. Pese a la intervención de bomberos, no se pudo salvar a la víctima. El conductor del tractor fue detenido para exámenes de rigor. Pasadas las 19 horas, se registró este fatal accidente de tránsito en el sector El Peñón, provincia de Colchagua, sector El Cóndor de Apalta, correspondiente a una colisión por alcance por un vehículo menor que impactó por la parte posterior al tractor. Pese a la intervención de inmediata de la Unidad de Rescate de Bomberos de Santa Cruz, que ejecutó todas las maniobras de emergencia disponibles, se constató el fallecimiento de esta mujer de alrededor de 65 años que ocupaba el vehículo, en este caso siniestrado. De inmediato se activaron los protocolos oficiales con el despliegue de equipos de emergencia que trabajaron en la estabilización de la mujer y la atención. Sin embargo, no fue posible revertir el estado de la víctima, confirmándose su deceso en el mismo sitio del accidente. Por disposición del fiscal de turno, el conductor del tractor fue detenido en el lugar y trasladado de inmediato hasta el hospital de Santa Cruz, donde se le practicaron los exámenes de alcoholemia. El resto de los procedimientos legales para este tipo de hecho, por orden también del fiscal, se solicitó la concurrencia de la CIAT de Carabineros de Rancagua, quienes se constituyeron en el lugar en una manera de poder determinar las causas reales de este accidente. En primera instancia se hablaba que era un tractor con coloso, después se habló que era con un carro. Al final, el tractor iba solo en dirección hacia el interior del Cóndor de Apalta, un lugar que es muy conocido, que toda la gente se conoce. Entonces, la verdad, las cosas que son dos familias ahí que lamentablemente queda un tema de quizás de molestia, de dolor por haber perdido quizás a una mamá, a una persona de 62 años, según la información, 65, perdón, y que murió lamentablemente en forma instantánea en el lugar del accidente. En otra información, un intento de rescate de tres reos hubo durante las últimas horas de ayer y que finalmente fue frustrado. En el interior era liberar los tres internos el día de ayer en La Cisterna, en la región metropolitana. El hecho ocurrió pasada las 18:25 cuando un bus institucional de Gendarmería que trasladaba a tres reos hacia el centro de detención preventiva de Puente Alto fue interceptado por un vehículo en la intersección de las calles Gran Avenida con Américo Vespucio. Ante esta situación, funcionarios de Gendarmería utilizaron sus armas de servicio, efectuaron a lo menos dos disparos, Uno de los presuntos involucrados fue detenido, mientras que otros escaparon a pie. Hasta el momento no se reportan funcionarios de gendarmería lesionados y personal policial realizó diligencias para establecer la dinámica de este hecho y que afortunadamente fue frustrado. 13 horas con 14, cortita pausa y ya estamos de vuelta. No se vaya.
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1: Comunicamos el sensible fallecimiento de la señora Juana de las Mercedes Mejías Araya, que en paz descanse. Sus restos están siendo velados en compañía de su familia en su domicilio, ubicado en Villa Arcayas, en sector La Gloria, comuna de Nancagua. Sus funerales se realizarán este jueves 6 de agosto a las 13 horas después de una misa por el eterno descanso de su alma en la parroquia Nuestra Señora de la Merced de la misma comuna. Posteriormente, su cuerpo será trasladado al cementerio municipal de Nancagua. Este duelo enlutan a las siguientes familias: González Mejías, Jara Mejías, Mejías Valdivia, Zamora Mejías, Carrasco Mejías, Mejías Arena, Mejías Cabello y Mejías Arcaya. 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Y ya estamos de vuelta luego de esta pequeña tanda comercial. Bueno, afortunadamente hoy día hay luz, ¿cierto? Pero bueno, ayer no se pudo hacer el programa del alcalde de Placilla, hoy día se va a hacer, así que para quienes están escuchando, pasadito las 13:30, va con su programa. Y continuamos con las informaciones. Fíjese que un atropello provocó el fallecimiento de un adulto mayor. Esto ocurrió pasadas las 19 horas cuando carabineros de la primera comisaría de Rancagua concurrió hasta la calle San Martín con Ercilla por un procedimiento por un atropello. Según la dinámica de los hechos, mientras dos personas se encontraban conversando, una camioneta los golpeó contra un muro, dándose a la fuga. En el lugar, una de las víctimas, lamentablemente, y pese a recibir reanimación por parte de bomberos y SAMU, murió tuvo que personal de la CIA llegar hasta el lugar para iniciar los peritajes de rigor y determinar la dinámica de la causa basal de los hechos. Según lo informaba, las víctimas corresponden a dos adultos mayores, los cuales fueron derivados hasta uno de ellos hasta los servicios del hospital, ¿ya? Un recinto asistencial más cercano. Se realizan, en este caso, operativos policiales para dar con el responsable de este atropello, que hasta el día de ayer no se sabía absolutamente nada. Es decir, lo que se busca es tratar de ubicar algunas cámaras por el lugar para poder finalmente determinar las causas y poner a disposición a esta persona que se dio a la fuga. Un sujeto que mantenía órdenes pendientes por el delito de trata de personas para explotación sexual, según información proporcionada por Carabineros, personal de la sección de intervención de Radio Patrulla logró la detención de este sujeto de 36 años de edad, quien al revisar sus antecedentes mantenía una orden de aprehensión pendiente por el delito de trata de personas para explotación sexual, es decir, captar, trasladar y retener a una persona mediante engaño, amenazas o violencia para obligarla a realizar actos sexuales a cambio de dinero o beneficio para otros. El imputado mantenía 25 antecedentes previos por diferentes delitos, siendo derivado hasta la unidad policial para luego quedar a disposición del tribunal respectivo, donde pasaría el control de detención. 13 horas con 20 minutos, una vivienda quedó destruida tras un incendio en la población Cardenal Caro, en San Fernando. Esta vivienda resultó completamente destruida a raíz de un incendio estructural registrado en la población Cardenal Caro, sector oriente de la comuna de San Fernando. La emergencia se produjo pasada las 19 horas de este lunes, según lo recabado al llegar al lugar voluntario de bomberos. En este caso encontraron el inmueble en fase de libre combustión, por lo que desplegaron un intenso trabajo para controlar las llamas. Gracias a la rápida acción de los equipos de emergencia, se evitó que el fuego se propagara hasta las viviendas colindantes. Afortunadamente, no se registraron personas lesionadas. El inmueble sufrió daños totales producto del siniestro. En tanto, las causas que originaron el incendio están siendo investigadas, mientras que los organismos correspondientes coordinan, por supuesto, en este caso, la ayuda necesaria para las familias que lamentablemente se vieron afectadas en esta emergencia. En tanto, un accidente vehicular movilizó equipos de bomberos, carabineros en San Vicente de Tahuatahua. Bomberos de esta ciudad trabajaron en la atención de un accidente vehicular despachando las unidades RX1. Según lo informado, se trataba de una colisión por alcance que involucró a tres vehículos menores. Cuatro personas se vieron involucradas en el accidente, entre ellos un menor de edad, trabajando además en forma coordinada con la unidad RH3, ambulancia del SAB, ambulancia de las cabras, carabineros y seguridad pública. Las personas lesionadas fueron derivadas hasta el recinto asistencial más cercano, investigándose las causas que habría provocado este accidente de tránsito. Exactamente a las 13 horas con 22 minutos. Y esta información yo creo que a muchos le habrá pasado, pero fíjense que esta familia llevó a cabo una situación que finalmente condenó al Servicio de Salud de O'Higgins por una negligencia médica, tal cual como usted lo escucha. La Corte de Apelaciones de Rancagua condenó al Servicio de Salud de O'Higgins a pagar una indemnización total de 90 millones de pesos a la familia de un paciente que murió tras un accidente de tránsito en marzo del 2017. O sea, estamos hablando 9 años atrás. O sea, después de 9 años venir a dar un veredicto cuando ya la persona ha estado sepultada ya tantos años. El fallo unánime de la primera sala revocó una sentencia previa estableciendo que existió una evidente falta de servicio que disminuyeron las probabilidades de la supervivencia del afectado. El tribunal detalló múltiples deficiencias en la atención inicial. Las ambulancias que acudieron al lugar del siniestro carecían de oxígeno, equipamiento básico de un trauma, además de presentar fallas técnicas. Esto se sumó que no se gestionó un móvil avanzado ni se aplicó las evaluaciones del sistema exigido por la guía del Ministerio de Salud para pacientes politraumatizados. En el lugar de un traslado inmediato a un centro de alta complejidad, el hombre fue derivado, en este caso, hasta el Cefam de Requinoa, un recinto que finalmente sin capacidad resolutiva para casos graves, lo que retrasó el ingreso efectivo a las urgencias del hospital regional por más de 3 horas. Bajo este concepto jurídico, la pérdida del los ministros determinaron que, si bien la gravedad de las lesiones impedían asegurar con total certeza que el paciente habría sobrevivido, en la omisión de dar servicio lo privaron de una oportunidad real de mejora y sobrevivía de que un tratamiento oportuno le habría otorgado. Finalmente, la justicia fijó una indemnización por daño moral de 30 millones de pesos para la viuda y 20 millones para cada uno de los hijos. Es decir, son 3 hijos, 20 millones para cada uno, considerando la afectación por la pérdida anticipada de su cónyuge y padre. Mi pregunta es, ¿por 90 millones de pesos? Por 90 millones de pesos le viene bien a la familia, porque perdió la vida en una negligencia médica que fue finalmente decretada por un tribunal. Pero lamentablemente el jefe de hogar partió. Y ayer se celebró el Día del Párroco. Obispo de Rancagua pide oraciones por los sacerdotes de la autoridad eclesiástica. Destacó el rol que cumplen los presbíteros en la vida de las comunidades, acompañando a las personas en distintas etapas de su vida y administrando los sacramentos en el marco del Día del Párroco, que se celebró ayer martes 4 de agosto en la festividad de San Juan de María, patrono de los párrocos. El obispo de la diócesis de Rancagua, Monseñor Guillermo Vera, dirigió un mensaje a la comunidad católica en el que llamó a valorar el servicio de los sacerdotes, orar por ellos y pedir nuevas vocaciones sacerdotales. La autoridad eclesiástica destacó el rol que cumplen los presbíteros en la vida de las, en este caso, de las comunidades. Así que saludar cordialmente a nuestro párroco de la comuna de Placilla, el padre Valentín Zúñiga Santibáñez, al párroco de San Fernando, al párroco de Chimbarongo, al párroco de Nancagua, que pese a que no está, pero para todos los párrocos de la región que ayer celebraron su día. Hoy se juntan todos en el sector de Cunaco, ahí se van a juntar, van a hacer una junta con el Monseñor, en este caso el obispo de Rancagua, para poder finalmente culminar con esta, el Día del Sacerdote. Y con esta información nos estamos despidiendo de las noticias. Gracias por haber estado en sintonía. Si Dios así lo quiere, nos reencontramos mañana. Luego viene el programa de la ilustre Municipalidad de Placilla. No se vaya.
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6: 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Horas 27 minutos.
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3: Ya estamos con el programa de la ilustre Municipalidad de Placilla. Hoy, un día miércoles, diferente. Un miércoles 5, debería haber sido ayer 4, pero gracias a la CGE que ayer hasta ayer no estuvo sin luz, definitivamente no se pudo. Así es que hoy finalmente el alcalde Marcelo González Faría va a entregar su informe referente a las diferentes actividades que han habido durante la semana recién pasada. Y por ello que le damos la más cordial bienvenida en este día miércoles 5 de agosto, alcalde.
4: Sí, bueno, saludar, por cierto, a quienes nos acompañan hoy día de hoy. Bueno, José Pinto, nuestro director de desarrollo comunitario, Jorge Faría, Ignacio Vargas también del programa de regularizaciones, nuestro equipo de comunicaciones, a Carlos, ahí Faría, nos vemos de nuevo. Y obviamente a todos quienes nos ven, nos escuchan, este importante programa de la ilustre Municipalidad de Placilla, que si bien ayer por estas complicaciones del sistema frontal no estaban, digamos, con energía eléctrica, por lo que logramos moverlo y hacerlo al tiro este día miércoles. Así que un gran saludo a todos.
3: Así es, Carlos Faría con su nuevo look. Ya. Bueno, alcalde, nos ponemos serio, porque siempre tenemos condolencias a personas que pierde la vida, pero una muy importante perdió la vida ahí en la comuna de Placilla.
4: Sí, vamos a, en este espacio, por cierto, como lo hacemos habitual, enviar las sentidas y sinceras condolencias.

0: saludo bien especial. ¿Por qué? Porque el párroco de la comuna de Placilla, don Valentín Zúñiga Santibáñez, el día de ayer celebró su día, porque ayer fue el día de los párrocos.
1: Qué bueno, qué bueno.
0: Y hoy hay una... Se juntan todos los párrocos de la región, cerquita nuestro, porque va a haber una reunión con el obispo.
1: Con el obispo.
0: Van a llevar a cabo una reunión con un almuerzo ahí en las cercanías de San Gregorio.
1: Mire, qué bueno. Así que un gran saludo al padre Valentín Zúñiga, a nuestro párroco de la comuna de Placilla. Así que en su día, por cierto, espero que lo haya pasado súper bien con sus cercanos, por cierto, y obviamente en estas actividades que también ellos desarrollan con el mundo católico. Así que un gran saludo, un gran abrazo, padre, desde acá, desde este espacio también.
0: Y el padre está a punto de cumplir 10 años alcalde, y eso cuando acercan los 10 años, comienza ya, ¿qué pasa? Se va, se queda, llega otro, está ahí la incertidumbre todavía si se va o se queda. Así que, bueno, esperemos que no sea así, porque el padre ha sido un gran aporte siempre. Cuando se le ha pedido algo para la municipalidad, siempre está dispuesto.
1: Hoy quiero mandarle un saludo a la señora Rosa Cabello también, que estuvo de cumpleaños el día de ayer. Yo sé que nos está escuchando por ahí, así que un gran saludo a la Paula, su hija también, en el día de su cumpleaños. Espero que la hayan celebrado, señora Rosa, ahí con mucho cariño. Así que un gran saludo también de nuestra parte.
0: Así es, un saludo para usted también, Rosita. Bueno, y entremos de lleno, alcalde, porque la semana pasada hubieron otro frente de mal tiempo, una situación terrible con el viento. Usted anduvo viendo por todos los sectores, viendo la situación, las personas que se vieron afectadas, el equipo municipal trasladando también arena, viendo todo lo que es. Cuéntenos un poco, ¿cuál es el balance?
1: Bueno, la verdad es que hemos tenido varias seguidillas de sistemas frontales en nuestra comuna y especialmente en la zona central, pero esto abarca la zona sur, el norte, que también está muy afectado, el norte de nuestro país. Pero en este último frente de mal tiempo, nuestro último sistema de frontal, tuvimos hartas complicaciones, sobre todo con este viento, estas rachas de viento muy fuertes que se vieron y que afectaron también que varios árboles cayeran en nuestra comuna, en distintos sectores y en sectores también ahí que provocaron que afectaban a otros sectores más con el tema de la energía eléctrica. Tuvimos varias complicaciones, hubieron voladuras de techumbres también, afectaciones menores también en viviendas, pero la verdad es que causó bastante estrago este sistema frontal. No teníamos una alerta respecto al viento, solamente había una alerta por precipitaciones de normales a moderadas, así que por eso yo igual a las autoridades les consulté qué es lo que estaba pasando, porque no habíamos sido alertados de esta situación. Bueno, ahí la Dirección Meteorológica de Chile es quien tiene que emitir el pronóstico y las autoridades tomar, digamos, la alerta o la forma preventiva de también comunicarle a las demás autoridades en donde se van a ver afectados. Así que tuvimos esa complicación, pero gracias al trabajo de bomberos que estuvimos ahí desde el principio, con parte de nuestro equipo municipal también que estuvo apoyando, pudimos salir de buena forma, digamos, de este sistema frontal. Con el tema de la energía eléctrica, nosotros hicimos lo más humano posible de que la empresa se pudiera, obviamente, su equipo, su brigada, dirigir a nuestra comuna, porque cuando partió este tema del viento, yo pensé que éramos nosotros, no me placía que nos estábamos viendo afectados por esta situación. Pero después, informándonos a través de los mismos redes sociales, o los WhatsApp, los grupos que tenemos de emergencia regionales, era una situación que ocurrió en gran parte de la región. Entonces ahí fuimos viendo que habían afectaciones en otras comunas bastante complejas. Entonces ahí insistimos mucho con CGE para poder nuevamente habilitar el tema de la energía eléctrica a los vecinos. Lo que eso se pudo ir desarrollando bien, porque también ahí yo le consulté a CGE, ellos tampoco habían sido alertados de esta situación. Ellos también tenían brigadas distribuidas tanto en el sur como en el norte, entonces tuvieron que traer más brigadas, entiendo que hasta de Antofagasta tuvieron que traer brigadas para poder cubrir esta emergencia acá en nuestra región. Así que por lo menos igual en nuestra comuna, en un momento estuvimos como el 70-80% de la comuna sin suministro eléctrico, debido a estos puntos estratégicos ahí que estos árboles nos provocaron esta problemática. Así que la verdad que ahora, obviamente, las familias afectadas se fueron a visitar, se desarrolló la ficha FIBE también, algunas las que correspondía. Esperemos también que ahora con este sistema frontal que

0: viene ahora en la noche, que va a ser súper breve porque debería ser solo en la madrugada, pero indican que también ahí ya hay una alerta por viento. Lo más probable es que nuevamente tengamos este tema del viento, con a lo mejor no de la misma magnitud que pasó en el penúltimo, pero sí hay que estar atenta, alerta, porque obviamente puede provocar más de alguna situación, algún estrago en toda la comuna. Así que esperemos que no sea así, pero obviamente a los vecinos decirles que tomar algunas acciones preventivas para que esto también no vuelva a suceder. Hubieron temas también con la APR que estuvimos viendo ahí, acompañando tanto en el sector del Camarón, que ahí también justo afuera de la APR se cayó un árbol, lo que rompió las líneas de media tensión, y con eso la APR quedó sin energía eléctrica. Ellos no tienen generador, es una APR muy chiquitita, obviamente no tienen los recursos tampoco suficientes para poder implementarse más ellos, así que conseguimos un generador con CGE, pero al ratito también llegaron las brigadas para poder solucionar este problema, y que los vecinos ya desde ese día en la mañana al día siguiente estaban con problemas de agua. En el sector de San José de Peñuela también se informó como una prioridad por lo mismo, porque ya estaban teniendo al mediodía más o menos problemas también con el suministro, ellos también quedaron sin energía, así que, pero eso también ahí la APR, la directiva, está en proceso de arrendar un generador para tener en caso de se mantuviese este corte de energía eléctrica. Hubieron domicilios también que se vieron afectados, que entiendo que hasta el día de ayer pudieron arreglar esta situación. Pero yo quiero dejar algo súper en claro, que el tema de la energía eléctrica depende directamente de CGE. Nosotros, claro, nos corresponde ver el tema del sistema alumbrado público, que eso también nuestra empresa ha estado todos estos días, pero son muchos los puntos que todavía quedan puntos pendientes que reparar, pero lo estamos evaluando para que la empresa también pueda hacerlo, ojalá a la brevedad posible. Pero en algunos puntos, claro, se cayeron postes también, y que ahí nos culpaban un poco, que el poste era de la municipalidad, y eso no es así. Nosotros solamente nos enganchamos al poste que son particulares para poder instalar alumbrado público, y la misma comunidad nos pide. O sea, la comunidad nos pide, oiga, hay que poner una luminaria acá. Nosotros utilizamos los mismos postes que están, que muchas veces son de madera, y por eso CGE identifica estos postes, no son nuestros, son de particulares. Y así, obviamente, cuando hay algo particular, tampoco nosotros podemos llegar e ingresar. Eso tiene que verlo cada persona, y CGE tampoco lo va a hacer, porque si ellos te dejan con energía en la línea y el cable que va de la casa al empalme, eso depende de cada uno. Entonces, por eso también nosotros, ahí hay algunos vecinos que se vieron afectados de esa situación. Nos queda trabajo todavía con el tema alumbrado público. CGE entiendo que ya tiene todo el 100% de la energía de la comuna con el suministro eléctrico. No tengo... noticias de que hubiesen algunos que estén todavía afectados, así que vamos a estar atentos a lo que pueda ocurrir con esta situación hoy día en la noche, que se espera que empiece a llover con viento, a lo mejor antes de la lluvia, y se mantenga durante solamente la madrugada.
1: Solo dos preguntas, alcalde. En su recorrido, ¿algunas personas de la comuna se vieron afectadas por voladuras de techo?
0: Sí, hay vecinas que me llamaron en el mismo momento ahí en el sector de San José de Peñuela, el callejón Berguesio, en el sector de Lo Moscoso también son dos viviendas, en el sector de Taulemo también se vieron afectadas algunas familias con esta situación del viento, y le provocó la voladura de sus techumbres. Así que toda esa familia se ha ido visitando. En el sector de Arica también hubo una familia que a lo mejor en alguno era menos que otro, pero igual se hizo el levantamiento respectivo para ver en qué situación estaba y cómo habían quedado después este sistema frontal.
1: Lo electrodependiente, alcalde, ¿cómo se solucionó el problema? Porque hay muchas personas que al no tener luz.
0: CGE tiene un listado de todos los electrodependientes de nuestra comuna. Bueno, hace muy poquito nosotros igual pedimos ese listado para también nosotros estar pendientes a esa situación, pero son datos muy sensibles que CGE nomás se los guarda, y nosotros le vamos consultando a ellos, a CGE. Pero nos pasó un caso, claro, de una vecina del Santo Domingo que nos informó el mismo día que se había cortado la energía eléctrica que necesitaba un vecino realizar su tratamiento de diálisis. A lo que logramos con CGE, porque no estaba en los registros de CGE que era electrodependiente. Obviamente, si necesitaba usar máquinas, necesita la energía eléctrica. Exacto. Para poder realizar su tratamiento. Entonces logramos que CGE pudiese traer en el momento, en el instante, un generador, el combustible respectivo. Obviamente hay que hacer el proceso ahora formal de inscripción para que CGE mantenga contacto permanente con esa familia, y que en estos casos no hubiese ocurrir que cuando se corte la energía ellos no tengan operativo también el generador.
1: Lo más importante es que todos los que tuvieron algún tipo de problema se les solucionó el problema.
0: Exacto, sí, CG le entrega un generador, le entrega el combustible, le indica cómo utilizar el generador también para que la misma familia lo pueda hacer funcionar. Así que, pero nosotros igual tuvimos algunos puntos críticos, como en la Villa La Torre, que ahí, claro, hemos encontrado varias cosas. Hoy día el equipo también de la dirección de obras fue hasta ese punto, incluso hay una máquina trabajando en este momento allá, pero hay otros puntos que, como en la Villa San Eduardo, que tenemos una complicación mayor, que fuimos a identificar el punto donde queríamos hacer un arreglo para que el agua no se viniera hasta las poblaciones, pero nos encontramos que había una parte del terreno que estaba tomado, entonces no podemos ingresar tampoco, no. Se nos complica un terreno particular que nosotros queremos hacer un bien para que esa agua que va para la Villa San Eduardo, que cayó mucha, se vio mucha agua en las calles, obviamente se nos dificulta, estamos complicados, porque además tampoco podemos volver a la misma sequía que por muchos años pasaba, digamos, el agua, el caudal de agua. En esta oportunidad esa sequía la borraron, la familia, entiendo que hasta pavimentaron, entonces no la podemos tampoco revertir. O sea, lo podríamos hacer, yo podría hacer una denuncia a la DGA para que ellos vinieran a fiscalizar, pero es un tema complejo que nosotros necesitamos una solución urgente, eso otro se puede demorar mucho más. Así que estamos ahí atentos a esas situaciones, porque ahí tuvimos algunas complicaciones con el agua, no mayores, pero sí en algunos puntos casi ingresó, digamos, a algunas viviendas. Pero en Villa La Torre por lo menos se está haciendo un trabajo importante, porque ahí se acumuló mucha agua en la entrada, hubieron agua que ingresó a los patios de los vecinos, así que estamos preocupados también de eso y hay una máquina en este momento trabajando. Con respecto a los caminos, hay muchos que no han hablado por el estado de los caminos. Nosotros el viernes habíamos adjudicado una empresa para el mejoramiento, para el tema de la compra material también, pero como era de Curicó, porque postularon como otro oferente, ya fue la que nos ofertaron la oferta más económica, al final decidió no tomar la compra, así que se pasó al siguiente oferente, y entiendo que ya desde hoy día o mañana va a empezar a trabajar esta empresa en el mejoramiento de los caminos, que son muchos que nos han estado comentando en las redes sociales, pero vamos a estar atentos para poder también echando material y también pasando la maquinaria.
1: Perfecto, alcalde, el tiempo avanza, sí, rápido, pero yo, hay una noticia bien importante, el proyecto Resalto en la comuna, y también sí. Usted tuvo una reunión en Rancagua.
0: Sí, bueno, cortito, porque tenemos el pase ahí a los chiquillos. Nosotros nos reunimos en Rancagua con el Seremi Bienes Nacional y también la directora de Obras Hidráulicas de la DOH para ver estos temas, sobre todo en la ribera del río Tingriri, en Villa Alegre, el Camarón, que estamos un poco complicados cuando sube el caudal, así que nos confirmó que ya la próxima semana debería estar ingresando una maquinaria, un bulldozer fiscal a esos sectores para poder realizar un trabajo preventivo mientras tanto. Y también con el Seremi de Bienes Nacionales para ver algunos temas de regularizaciones, ver un convenio también, que el convenio se terminó en diciembre, pero queremos ver la forma de realizar otro convenio para seguir apoyando a las familias de Placilla y casos puntuales también que llevan mucho tiempo esperando y que ojalá nos puedan echar una manito para avanzar en esos temas también. Proyectos de resaltos en nuestra comuna, ya hicimos entrega de la firma del acta de entrega terreno, este proyecto va a iniciar muy pronto, son 31 resaltos que se van a estar instalando por los caminos rurales de nuestra comuna, por los sectores rurales, así que ese también es un tremendo proyecto que venía de hace bastante tiempo, que tuvimos algunas complicaciones, pero que ya pudimos adjudicarlo y que la empresa está lista para iniciar obras. Una inversión de más de 130 millones, un FRIL del gobierno regional, así que pronto van a haber maquinarias también trabajando por ahí en los caminos interiores.
1: Así es. Bueno, y nos acompaña el director de Desarrollo Comunitario, don Jorge Faría. ¿Con quién vamos a conversar? También con el encargado de regularización de la oficina, Ignacio Vargas, sobre un tema importante. La municipalidad informa que se está realizando un levantamiento sobre la regularización de viviendas según la ley 20.898, la ley del mono. ¿Cómo está, don Jorge? Buenas tardes.
2: Buenas tardes, José Pinto. Buenas tardes, alcalde, equipo audiovisual, Ignacio, que está con nosotros presente, y todos los usuarios, auditores de la comuna de Placilla. Bueno, sí, este es un nuevo programa de regularizaciones de vivienda. Exclusivamente se trabaja a través de esta ley que usted nombró, la 20.898, la cual nuestro alcalde nos pide crear este programa cuando se justifica la necesidad manifiesta en todos los sectores de la comuna, con un grupo de personas de la comunidad que contemplan ciertos criterios y de entre ellos que sean vulnerables, adultos mayores, dueñas de casa que no han tenido la posibilidad de regularizar su propiedad. Bueno, los requisitos para postular de este programa de regularizaciones es ser propietario del inmueble, contar con una vivienda hasta 90 metros cuadrados, que la vivienda haya sido construida antes del año 2016, pertenecer hasta el 70% del registro social de hogares y cumplir con los requisitos establecidos de la ley, como anteriormente dije, 20.898. Pinto, alcalde, bueno, nos pidió harto hincapié en este sentido porque es muy cara la regularización de vivienda, José Pinto. Sobre todo por los profesionales que intervienen para poder regularizar las viviendas de nuestros vecinos. Y en esos aspectos tenemos que crear un programa en el que el alcalde busca los recursos, busca los funcionarios, busca a algunos, se le asigna funciones nuevas para que puedan cumplir con esta normativa, que hoy día hasta la unidad de obras, la dirección de obras, uno de los encomendados también es notificar obras nuevas como también obras antiguas que corresponden a esta ley. En ese caso, en ese aspecto, nuestro alcalde procede, me llama y nos dice, hagamos un diagnóstico a nivel comunal, qué gente contempla esta ley del mono. Vamos a empezar por esta ley primero, que son del 2016 hacia atrás, y ahí es cuando nos juntamos y creamos un programa comunitario y formamos un diagnóstico.
1: Yo le quisiera preguntar a Ignacio, ¿para cuántas y los sectores serían la de esa arriba y la de esa abajo? ¿Y cuántas personas se verían favorecidas o cuántos son los cupos que hay?
3: Buenas tardes, don José. Mire, sí, principalmente el catastro se realizó a nivel comunal,
1: ¿ya?
3: Pero donde salieron más posibles beneficiarios del programa fue en la de esa arriba y la de esa abajo, ¿ya? Teníamos un listado de 23 personas. De esas 23 personas, bueno, hubieron algunas personas que no cumplieron con ciertos requisitos. Uno de los requisitos es el porcentaje del registro social de hogares. Ahí es donde quedaron dos personas fuera, lamentablemente. Y otra persona que, por decisión personal, se salió del programa. Por ende, se abrió un nuevo listado para que haya más personas beneficiadas. Y este listado se va a cerrar el día 17 de agosto.
1: El 17 de agosto, entonces, se están cerrándose ya.
3: Claro.
1: Y recordemos también que la Oficina de Regularización de Vivienda está en el interior de la municipalidad. Usted se puede comunicar al 9, anote por favor, señora, 978-80-9158. 978-80-9158, la oficina de regularización y el correo ignacio.vargas@muniplacilla.cl.
2: José Pinto, quiero dejar algo muy claro. Este es un programa que va a trabajar con todos los sectores de la comuna. Empezamos con un sector, fue la indicación, porque es uno de los que más también tiene necesidad urgente de poder regularizar por la cantidad del volumen de personas. Y es un programa que año a año se va a ir trabajando con los diferentes sectores. No es que estamos trabajando con este sector y ninguno más. Empezamos con este sector y por la cantidad de carpetas que regularizan mensualmente, que son alrededor de 10 con este programa municipal y estos funcionarios, no nos da para tomar toda la comuna de una vez. Entonces, que la comunidad tenga claridad que empezamos con la de esa arriba y la de esa abajo, y de ahí vamos a ir avanzando a los otros sectores y regularizando. Es un programa muy bueno porque te pone el alcalde, el arquitecto, el dibujante y el trabajador social. Le queda un mínimo que van a tener que ellos costear, que es unos trámites administrativos, pero lo demás, y el permiso municipal, que edificación, pero lo demás, todo lo cubre este programa.
1: Sí,
2: entonces, es buenísimo, sobre todo para los adultos mayores, dueños de casa, exacto, que quieren tener sus casas regularizadas.
1: Claro, y es carísimo esto, alcalde, en caso que lo quiera hacer en forma privada.
0: Sí, ¿no? Los arquitectos ahí, bueno, cada cual tiene su precio, pero es un precio bastante, bastante elevado. Así que por eso quisimos nosotros, de alguna forma, desde el municipio, apoyar también por esto, porque nos hemos percatado que hay mucha gente y muchos vecinos que no tienen regularizada su vivienda.
1: Exacto.
0: Y muchos también no pueden, son familias de escasos recursos, entonces no tienen el ingreso o el recurso para poder realizarlo.
1: Y una persona que no tenga regularizada su vivienda, Ignacio, ¿qué situación le afecta?
3: Pucha, le afecta en el sentido de que desde la dirección de obra, ¿ya? Porque ya empezaron con un plan de fiscalización, y ese plan de fiscalización, si notifican a esa persona, le van a dar cierta cantidad de días para que él regularice su vivienda. ¿Ya? Y eso ya tiene que ser de forma particular, sí o sí.
1: Entonces, ¿la fecha tope es hasta el día?
3: Hasta el 17 de agosto.
1: 17 de agosto, señora.
3: Sí, y luego se van a abrir nuevamente cupos, ¿ya? Pero después de... porque lamentablemente yo me voy a tener que operar, ¿ya? Entonces yo me opero el 26 de agosto. ¿Ya? Por eso estoy dejando hasta el 17 de agosto la lista, para yo tener una semana para ir a medir las casas. Perfecto. Porque yo necesito medir las casas por dentro y por fuera.
1: Perfecto.
3: Ya, para después elaborar las carpetas correspondientes.
1: Perfecto, entonces señora, hasta el... señor... 17 de agosto entonces el plazo final para que usted concurra al municipio para realizar este trámite.
2: Recordar que es para el sector de la Dehesa y la Dehesa abajo y la Dehesa arriba. Sí, porque posteriormente se van a abrir nuevamente los cupos, pero para otros sectores. Pero es un programa que tiene que está en la administración de nuestro alcalde y se va a seguir con permanencia.
0: Queremos mantenerlo.
2: Sí, mantenerlo en el futuro. Sí.
1: Perfecto.
0: Tenemos algunas informaciones, nos quedan dos minutos. Nos han pedido poder mencionar que el día sábado hay un bono de cooperación desde las 14:30 horas en la sede de Eduardo Macaya, a beneficio de la Mari, la hija de la Berito Mendoza, de la Verónica Mendoza. Así que va a haber artista invitado, muchas cositas entretenidas nos dicen por ahí, así que a colaborar ahí con la hija de la Verónica Mendoza ahí en Placilla, que está con unos temas de salud y requiere apoyo. Hay un binguito también a beneficio de la agrupación de gimnasia Siempre Joven, también el sábado 8 de agosto desde las 15 horas en la sede de la Villa San Eduardo, así que también ahí para los que quieran colaborar, por cierto, lo pueden también ir a hacer ese día.
1: Yo quiero interrumpirle un poquito, alcalde, porque la Oficina de Registro Civil esta semana está atendiendo todo.
0: De manera normal, eso es importante también. Bueno, yo quiero mencionar que a lo mejor, en agenda teníamos hartas cosas, pero he estado con algunas situaciones familiares, tengo a mi hija un poco complicada de salud, así que lo más probable es que me tenga que ausentar también a lo mejor durante los próximos días en algunas actividades, así que mañana también hay atención de público, lo más probable es que no pueda atender mañana jueves, dependiendo cómo nos vaya hoy día con el médico, así que...
1: Y hoy el consejo.
0: Claro, y consejo también, tampoco voy a poder ir porque tengo que llevarla urgente ahí a médico, así que vamos a estar ausentes un poquito, que nos disculpa a las personas también ahí, a los vecinos que nos han estado también esperando en algunas reuniones, actividades, pero bueno, a veces la familia llama y obviamente tenemos que estar ahí, ya, así que eso, a cuidarse hoy día, esperar que no llueva mucho, y como equipo municipal vamos a estar atentos también a que alguna situación pudiese complicarse respecto con este sistema frontal que se espera para hoy.
1: Ignacio, que te vaya muy bien en tu operación, ya esperamos que llegues y con las pilas bien puestas, porque la gente hoy día requiere ayuda en este tema de regularización de vivienda, así que muchas gracias por acompañarnos. Sí.
3: Muchas gracias, don José.
1: Gracias, Jorge Faría, director de Desarrollo Comunitario, por acompañarnos.
2: Gracias, José Pito, por la invitación a la radio.
1: Y alcalde.
0: Nos estamos viendo entonces, Dios quiere, el próximo martes acá mismo en este mismo canal y emisora radial. Así que,
1: muchas gracias. Chao. Gracias, buenas tardes.
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5: 14 horas, un minuto.
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0: Jornadita de día miércoles en la Feria de las Pulgas de la Tropical Latina, en la compañía de nuestro auspiciador, por supuesto. Los saludamos de inmediato a nuestros amigos de... 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
0: Vamos con llamadito, RTL, buenas tardes. RTL, buenas tardes.
2: ¿Pues?
0: RTL, buenas tardes.
2: Aló, buenas tardes.
0: Sí, cuénteme, buenas tardes.
2: Carlitos, sabe que lo llamaba por lo siguiente. ¿Me escucha?
0: Sí, dígame.
2: Es que el otro día usted me dio un número de teléfono de una señora que necesitaba ropa.
0: ¿Ya?
2: Y no me lo perdió.
0: Chuta, ya a mí también. Llámeme mañana en el transcurso de la mañana, después de las 9, por favor. En la mañanita, de manera interna, me dice de qué se trata y ahí yo se lo busco, ¿ya?
2: Ya. Y lo otro ya, que quería vender, Carlito.
0: Ya, pero se escucha súper mal su teléfono, así que corte y marque de nuevo, ¿ya? Porque se escucha como mal su telefonito ahí. De repente es la señal, ¿bueno?
2: Corte, ahí va afuera.
0: Corte y marque de nuevo. No, si hay un sonido raro ahí.
3: Bien.
0: Corte mejor, mamita, y marque de nuevo. Algo hay ahí en el enganche de su llamado que afectaba. Buenas tardes. Buenas tardes. 722-715649. 722-718684. Los números de la Feria de las Pulgas de la Tropical Latina. Me están molestando de un número. Esta es la última vez que contesto. Buenas tardes.
2: Aló, buenas tardes.
0: Buenas tardes. Sí, cuénteme.
2: Mire, necesito vender dos máquinas.
0: ¿Con quién hablamos?
2: Nagoya.
0: ¿Con quién hablamos?
2: Tienen accesorio para...
0: ¿Con quién hablamos?
2: Hacer ojales.
0: ¿Con quién hablamos?
2: Cierre y pegar botones. Las vendo en 55 conversables. Son dos máquinas.
0: ¿La estoy escuchando? Dele nomás. Señora, la estoy escuchando. Dele nomás.
2: ¿Aló?
0: La estoy escuchando. Dele nomás. ¿Me está escuchando? Señora,
2: el
0: usted me está escuchando en la radio.
2: Señora,
0: usted me está escuchando en la radio ahí bastante fuerte.
2: 9918.
0: Señora.
2: ¿Sí?
0: ¿Me está escuchando en la radio usted fuerte ahí? Respóndame cuando le pregunte las cosas. ¿Qué vende? Vamos de nuevo con el aviso. ¿Qué vende? Vamos de nuevo con el aviso y más lento.
2: Dos máquinas de coser,
0: ya.
2: Marca Nagoya.
0: Vendo dos máquinas de coser, marca Nagoya. ¿Cuánto
2: en
0: valen?
2: En 55 conversables.
0: ¿Las dos o cada una?
2: Llamar al 73-99-99-18.
0: Gracias por llamar, que tenga buena tarde. 722-718684, 722-715649. Se vende entonces ahí las maquinitas. Más consultas al 973-999918. Por favor, chiquillos, cuando me llamen, traten de tener un retorno para que me escuchen también cuando uno les pregunta algo. Si por el teléfono yo sé que me escuchan, a lo mejor bajito, pero si tienen la radio al lado, traten de poner atención cuando uno le quiera preguntar algo, ¿ya? Para que tengan más posibilidades de vender, si la idea es que usted venda sus cositas. Y por eso yo le quiero hacer preguntas también, para que la gente sepa bien de lo que usted quiere... Lo que usted quiere ofrecer, ¿ya? No es que yo... Que no deje hablar, que sea metido, que no deje... No se trata de eso. Se trata de que pueda vender. Por eso yo le pregunto más detalles de lo que usted me da. Buenas tardes.
2: ¿Carlito?
0: Sí, buenas tardes.
2: Carlito, vendo.
0: Dígame, ¿qué vende?
2: Mire, vendo una casa que yo la compré nueva, no la compré, de TV Box.
0: ¿Qué vende?
2: Una caja de TV Box que se ven como mil canales.
0: ¿Qué marca?
2: No me sé la marca, oiga. Pero yo la usé poco, pero es buena, está con todo. Es un Monest, no sé, porque la compré yo y me costó cara, pero no importa porque...
0: Ya, pero ¿cuánto vale? Vender. A mí me interesa saber cuánto vale.
2: 20.000 pesos.
0: 20.000 pesos, ya. ¿Y esa es una caja desbloqueada que usted compró en algún local o alguna persona?
2: No, la compré en Falabella.
0: Ah, ya, en alguna tienda, ¿vale? Bueno, sí. La marca es súper importante. Si no la vende hoy día, mamita, para mañana si me llama, usted me tiene la marca y el modelo en lo posible, ¿ya? Deme el número.
2: 97.
0: Ya.
2: 98.
0: Ya.
2: 62.
0: Ya.
2: 497.
0: Ya, suerte con la venta, que esté muy bien.
2: Muchas gracias, Carlitos.
0: Ya, no hay problema. ¡Chaito! Vendo caja TV Box, 20 mil pesos. 9798-62497. 9798-62497. Ya, voy a la pausa o voy a un temita. No, venta, ya. Perfecto.
3: Buenas tardes, Rilo, don Jorge Vergara acá. Se escucha súper bien la radio, así que póngale cuenta y nomás.
0: Diez. Hola, Jorgito, vale. Un abrazo, amigo.
4: Muy buenas tardes, Zorrito de Chile.
0: Buenas tardes.
4: Arriendo casa, habitación. Una pieza grande, una chica, comedor, cocina grande,
0: ya.
4: De alto patio, de estacionamiento.
0: Ya.
4: Valor 200.000 pesos más el mes de garantía.
0: Ya nomás.
4: Llamar al 952-36-37-83.
0: Vale, repito el numerito.
4: Llamar a 952-36-37-83.
0: Vale, caballero, suerte ahí con el arriendo. Pausa y vuelvo.
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0: 14 horas 28 minutos. 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

Vamos con la feria de las pulgas, con los mensajes que han llegado escritos, ¿eh? Hola Carlitos, ¿cómo está? Buenas tardes, me ofrezco para realizar reparación de todo tipo de techos y también limpieza de tubos Bosca. Cualquier consulta, llamar al 976-88-2080. 976-88-2080. ¡Buena, Panchito! ¿Cómo están los Blue Pre? Los Blue Pre. ¿Cómo están los Tarken? Los Tarken también, los cabros. ¿No han mandado mensajes los cabros? Los chiquillos de Correo de Chile tampoco. Yo tengo amigos en todas las empresas. Tengo también en Chile Express, Correos de Chile. En todos lados conozco a amigos que trabajan ahí. Saludos, chiquillos, que tengan buen turno ahí. Buenas tardes, por favor, dar el siguiente aviso. Se vende camioneta tipo furgón, marca Chevrolet Combo Van, diésel, motor 1.7, año 2003, en óptimas condiciones, económica, al día, transferible, 2.200.000. Llamar al 96 90 16 825. 96 90 16 825. Hola zorrito, ¿cómo está usted? Vendo una bicicleta pistera marca Bianchi en 50.000. Soy de la Villa Rodeo. Número de teléfono 931-06-4708. 931-06-4708.

0: Buenas tardes, compro teléfono celular para adulto mayor con teclado, con las 3B. Llámala al 9976-49-928. 9976-49-928.
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Buenas tardes, vendo refrigerador dos puertas, excelente estado, valor 70.000, 70.000. Interesado, llamar al 9903-455-31. 9903-455-31.

Puede llamar al 722-715649 o puede llamar también al 722-718684. O, si usted quiere, puede mandar su mensaje, su WhatsApp, al más 569-7404-5986.

0: RTL, buenas tardes.
1: Buenas tardes.
0: Ah, oh, apareció la vieja. Hola, nenita linda.
1: Hola, corazón.
0: ¿Qué pasa, nena?
1: Quería saber el número de las máquinas.
0: ¿Cuál es máquina? ¿De juego?
1: Que dijo la señora en delante.
0: ¿Máquinas de juego?
1: De coser, hombre.
0: ¿Cuál es máquina de coser? ¿Cuál es?
1: Unas máquinas de coser que eran 50 y tantas lucas.
0: Ah, las máquinas para hacer, para coser poroto, para hacer poroto.
1: No, mierda.
0: Pero ¿cuáles máquinas, po? ¿De
1: no
0: lado?
1: No sé, dijo una señora que vendía dos máquinas de coser.
0: Yo pensé que eran máquinas de helado.
1: No, niño.
0: Ya, alota, vieja, carilla, gato.
1: Ya, perro.
0: Perro, me dice. Ya, 9.
1: 9.
0: 7-3.
1: 7-3.
0: 9-9.
1: 9-9.
0: Otra vez, 9-9.
1: ¿Otra vez?
0: Sí.
1: 9-9.
0: 1-8.
1: 1-8.
0: Sí, 973-9999-18.
1: Ya, 793.
0: Espera, sí, sí, sí.
1: 97.
0: Sí.
1: 3.
0: Sí.
1: 99.
0: Sí.
1: 99.
0: Sí.
1: 81.
0: Ótala. No, pues nena. 1-8 al final, 1-8.
1: Ah, 1-8, ya.
0: Sí, no 8-1, 1-8.
1: 1-8,
0: sí.
1: Ya.
0: Oiga, nenita.
1: ¿Qué?
0: ¿Para qué tiene teléfono usted si no lo va a contestar?
1: Sabe, mi hijo, que ha estado tan malo este teléfono.
0: Claro.
1: Que después lo voy a pescar y lo voy a botar.
0: Ah, dígame, ¿a dónde va a ir a buscarlo? Oiga, la llamé el domingo para ir, ¿te sabes? Y no pasó nada, pues ni me marcó, pues, oiga.
1: Oiga, zorrito.
0: Sí.
1: No es no. Que me entraron a robar, me robaron un rato hasta la tele.
0: Ah, me está leseando.
1: ¿En serio?
0: ¿Crees esta puta la gente mala, oiga? ¿Por qué? ¿Y te tenía solo, nenita, en la casa?
1: Salí. Es que vivo sola, zorrito.
0: No, sí sé, pues, pero por último deje la llave a alguien para que salga a dar una vuelta, pues, nenita. Puta, la lecera.
1: Me
0: la
1: robaron todas las cosas, me dejaron pelado, hasta la mercadería me llevaron.
0: Ah, los tontos. Claro, tienes que haberla tenido ahí vista, pues, cuando salió. Puta, la gente mala, nenita. ¿Qué quiere que le diga?
1: No importa, le he llorado harto, pero no importa, zorrito.
0: Ánimo nomás, nenita, sí, y sí. Hay que salir de esto. Usted es una buena persona, así que las buenas personas después les va bien. Ah, les sí. Tocan estas cosas malas nomás, de gente mala, de gente penca, pero a usted le va a ir bien. Oiga,
1: sí, zorrito.
0: Pero a mí me importa.
1: Tengo que un Dios nomás.
0: ¿Sí? Eso, a mí me importa algo, sí. ¿Se robaron la rúa también?
1: Toda.
0: Yo sabía que tenía que buscarla la cara.
1: Pero no importa, hay dos matas grandes.
0: Ya, esa.
1: Mata.
0: ¿Y cuánto miden esas? ¿Como 2 metros, 3 metros, no?
1: No, tanto.
0: Bueno, come, que son grandes, entonces son chicas.
1: Son grandes, pero las arranca.
0: Ya. Guay, ¿no vienen en macetero?
1: No lo puedo poner en macetero, si
0: se lo robaron,
1: si que pueda.
0: Ya, nenita, oye, nenita, ánimo nomás, para adelante y. Vamos a ver si te... Pero el mismo teléfono, el mismo número, ¿no?
1: Sí, el ya. 96...
0: No, me lo des. Ahí vamos a ver si... Yo lo tengo anotado. Vamos a ver si nos comunicamos por ahí el domingo en una de esas para darme una vuelta para allá, ¿ya?
1: Sí. Ya, correcto.
0: Un abrazo, nenita. Ánimo nomás.
1: Gracias.
0: Chao. Chao, nenita. Puta la nenita. Te das cuenta que la gente es como las pelotas, viejo. La gente es mala. ¿Cómo se le ocurren hacerle tanto daño a una persona, viejo? De verdad. Tú, chalalecera. Son noticias que uno no quisiera como saber, o sea, o dar, pero ¿cómo le pueden robar a una señora que vive sola? Para el puro vicio. Esa cuestión es para el puro vicio nomás. Es sinvergüenza.
2: El Jason tiene rúa. Pero la...
3: ¿Qué de la tía Nemia
2: por un kilo de carne?
0: Ay, te toca el Rajel ya, po.
3: Hola, pues, tía nena, ¿cómo estamos? ¿Tanto? ¿Qué le ha pasado, tía nena? Y el vestido de novia también se lo robaron.
0: Ya.
3: Tiene que estar guasqueada la tía nena por eso.
0: Ya, no. Ya, ya, ya. A ver, ya. Dejen de faltar el respeto al parcito, ¿ah? Si no estamos leseando aquí, si ya. Las bromas para otro día, porque la nenita está ahí media bajoneadita, la cachamos al tiro.
4: Denle un poco más de paciencia a la veterana, vos zorro, weón.
0: ¿Qué te pasa vos?
4: Estás llamando de ultratumba la nenita todavía no.
0: Puta, la gente siempre echándole a la nenita. Ya, nenita, vamos para adelante nomás, mi vieja, vamos para adelante.
5: 9-9. Nena, sí. Era al revés. 9-9. Eran dos máquinas cosidas.
0: Hola, vendo una máquina Overlock nueva marca Yuki o Yuki. 150.000 conversable. Interesado, llamar al 95222-9766. 95222-9766. Vendo una reja de acordeón. Con bisagras, alto 220, ancho 90, con diseño lateral en 100.000. Y vendo una pulidora con protectores y muelas abrasiva de 250 volt o watt, marca Toyoki, más flexible, 70.000. Ah, esto es raro lo que vendía, pero bueno. 973-788-681. 973-788-681. Buenas tardes, necesito arriendo para matrimonio sin niños y sin mascotas. Llamar al 9771-88316. 9771-88316. Buenas tardes, quisiera pasar un aviso. Se venden 5 ventanas con sus marcos de 1x1 de aluminio. Se venden en 80. Las 5. Llamar al 9888-07814. 9888-07814. Buenas tardes, arriendo casa Villa El Álamo. Tiene dos dormitorios, living y cocina amplios, entrada de vehículo, 360.000. Llamar al 933-590763. 933-590763.
6: Buenas tardes. Oiga, se ofrece maestro en terminaciones de casa.
0: ¿Ya?
6: Todo lo que es piso cerámica, piso flotante, porcelanato. Todo lo que es revestimiento en pintura, ya sea en paste, yeso, colocación de wincha, bueno, todo lo que significa los revestimientos general, ¿ya? Cualquier interesado puede estar comunicándose al 991-714321. De antemano, muchas gracias y que tengan una excelente tarde. Chao, chao.
0: Vamos a repetir el aviso.
6: Buenas tardes. Oiga, se ofrece maestro en terminaciones de casa. Todo lo que es piso cerámica, piso flotante, porcelanato, todo lo que es revestimiento en pintura, ya sea en paste, yeso, colocación de wincha, bueno, todo lo que significa los revestimientos general, ¿ya? Cualquier interesado puede estar comunicándose al 991-714321. De antemano, muchas gracias y que tengan una excelente tarde.
0: Igual a usted, chau, chau. Gracias, gracias, y gracias también a toda la gente por la gran sintonía. No se muevan del dial, ya viene un temita musical, pausa. Temita musical, pausa, y luego Kiki Olivares con La Tarde en Familia. Y a las 4 de las 16 horas en adelante vamos a estar por allá donde Vicente Feliciano sirva como señor Larraín en la panadería con mi compita atendiéndola ahí. 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Chaito, hasta mañana, si Dios quiere.

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6: 15 horas, un minuto.
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0: tía Nena.
1: Buenas tardes, ciudadanas y ciudadanos, chilenas y chilenos. Bienvenidas a La Tarde en Familia.
0: Mírale. ¡Ay, ay, ay!
2: Esto es para vos, ¿eh?
1: Póngale, póngale, póngale, póngale, compañero. Va, Miguel, va, Miguel. Miguel se llama el vocalista.
2: Chiquito María.

0: Buenas tardes, como le dije delante, bienvenidas y bienvenidos a la tarde en familia, aquí a través de la 93.7 de la FM. Les habla Kike Olivares, sí señor. Aquí estamos, por negro, sí. Sí, aquí estamos con toda la alegría, ¿ya? Con toda. Ay, eso, claro. Ah, obviamente, güey.
1: Ay, qué rico.
0: Ay, qué. ¿Qué pasó? Ya. Aquí estamos con el teléfono listo, habilitado. 722-718-6684. 722-718-6684. Y el WhatsApp de la radio, el más 569-7404-5986. Repito, más 569-7404-5986.

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Santiago ya están activos. ¡Están activos! ¡Sí! Están, pero a full, a full, a full, a full. Allá está Juanito Moreno en su taxi colectivo, escuchando la radio, moviendo, transportando pasajeros para allá y para acá. Que le vaya bien lo que le resta de la jornada del día de hoy, miércoles. A los feriantes acá en San Fernando, espero que le haya ido bien en la jornada matinal de hoy miércoles, ahí en la Feria de Manso de Velasco. Y a fin, y este domingo juega con Chagüita. Ándate, cabrito, con Santiago City por la liguilla de ascenso. Ojo con lo que estoy diciendo. Liguilla de ascenso. Juega con Chagüita con Santiago City. ¡Vamos, Colchagua mío! Oye, este es para Juanito. Historia de taxi.

Valencia. Son las 3 de la tarde con 24 minutos, las 3:24 minutitos. 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

0: 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Horas 28 minutos.
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1: Ay, qué rico.
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Bueno, faltan 16 minutos para las 4 de la tarde. Aquí estamos con la buena onda musical a través de la 93.7 de la FM. Luego vamos a hacer una miradita para ahí a lo que viene en noticias, ¿ya? ¿Qué es lo que hay de noticias? ¿Qué es lo que hay por ahí y por allá? ¿Qué tenemos de información? ¿Si hay alguna cosa nueva o no? Que valga la pena de leerla, porque hay cosas que ya no valen la pena, ¿no? Ya me da no sé qué, ¿no? De verdad, me da no sé qué. No. Mira, por ejemplo, yo veo, abro la página y me leo una nomás, una. Tragedia en Estación Central. Hombre muere tras lanzarse desde el piso 28 para escapar de un incendio. Mira, boy. La emergencia ocurrió en un edificio de calle Conde del Maule. Bomberos confirmó que la víctima era el ocupante del departamento donde se originó el fuego y la PDI investiga las circunstancias. Claro, el hombre se vio atrapado. Dijo, ya, no hay otra. Imagínate, ¿cómo habrá sido? Ay, ay, qué barbaridad. Bueno, seguimos. Porque estamos aquí en la tarde en familia, junto a Aceituna Sauquinco, a través de la 93.7 de la FM.

Venezia. No me gusta tocar estos temas, man, porque son de inteligencia artificial. Y denle con la cuestión acá que no, que denle nomás. ¿Será que de esto? Bueno. Oye, Carlos, el jugador de ex Colo Colino y ahora juega en Boca Juniors, está metido en un tete. Está metido en un tete, weón. Resulta que su suegro, en los últimos días, se vio involucrado en un escándalo policial, ¿ya? Sí, porque él fue detenido por tráfico de drogas en medio de un operativo en la comuna de Peñaflor. Lo que pasa es que la Brigada de Antinarcóticos de la Policía de Investigaciones y la Fiscalía Metropolitana se encargaron de capturar al sujeto, identificado como Sebastián Guerra Soto. Así se llama el suegro de Carlos Palacio. Según antecedentes preliminares, es de los líderes de la banda narco Los Pájaros de la Legua. Sí, pues sí, tienen nombre las bandas, están bautizadas con nombres. Sí, ese. Entonces, Guerra quedó en prisión preventiva tras ser detenido con cerca de 70 ladrillos de cocaína, dinero en efectivo y dos armas de fuego. También fue incautado un vehículo Mercedes-Benz, propiedad, y aquí está el tema, propiedad de Carlos Palacios, y que el narcotraficante utilizaba para trasladar la droga a diferentes puntos de la zona sur de Santiago. Bueno, Carlos Palacio respondió a través de un comunicado de su equipo de prensa difundido por TIC Sport. El exjugador de Colo-Colo decidió romper el silencio y negó cualquier vínculo con la investigación que lleva adelante la Fiscalía Metropolitana Sur. En el escrito, el entorno de Palacio sostuvo que su nombre no se encuentra en la causa ni en ninguna carpeta de investigación de la PDI, y aclaró que actualmente permanece en Argentina, concentrado exclusivamente en su recuperación física para volver a las canchas. Palacios piensa solamente en demostrar por qué Boca confió en él. Confía en poder ayudar a sus compañeros y alegrar a los hinchas haciendo lo que mejor sabe hacer, que es jugar a la pelota. ¿Ya? Eso dice el comunicado. Asimismo, el jugador advirtió que se reserva el derecho de iniciar acciones legales por eventuales injurias, calumnias o difamaciones derivadas de las informaciones que lo vincularon al procedimiento. Bueno, de todo modo, las autoridades aún deben determinar si este futbolista tenía conocimiento de los movimientos de su suegro. Si el suegro le dijo, oye, Carlos, te voy a ocupar el auto, no sé, vaya una droguita para allá. Bueno, se deberá establecer si efectivamente existe alguna vinculación de este futbolista con la investigación por el delito de tráfico de drogas o si tuvo alguna participación o conocimiento de los hechos. Eso lo explicó Alex Cortés, jefe de la Fiscalía Metropolitana Sur. ¿Qué pasará? ¿Sabrá Carlos Palacio que es su suegro, en qué anda metido su suegro? ¿O será el Larry? Palacio dijo, yo no fui.

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0: 16 horas, 3 minutos.
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0: Oye, solamente estaba bailando con la con el pensamiento. Vamos, todavía no puedo, despacito nomás. Despacito por las piedras. Después. Oye, salud para Alejandrita de Rosario. Ahí, Alejandra de Rosario, en la comuna de Rengo. Dice, hola, buenas tardes, joven Quiquito. ¿Cómo está? Me dice. Supe que tuvo una operación, espero esté recuperándose. Muy bien, y es un agrado escucharlo. Cuídese mucho, dice Alejandrita. De igual forma me dice Cecilia. Saludos para Cecilia. Dice que bueno, se le extrañó. Gracias, Cecilia, gracias. Bueno, déjame ver el WhatsApp personal que tengo acá. No, todavía viendo acá. Dale. Bueno, pero mis amigos que están en sintonía ahí están todos escuchando la radio en la 93.7. Oye, ¿qué serán de los del polvoriento? De las polvorientas, ¿qué serán de esta gente hoy de allá del callejón Las Lomas? Nunca más se supo, bueno, nunca más. La polvorienta ni siquiera me hizo un llamado, nada, bueno, nada. Bueno, salud para Luchito Gómez, ya, que también estuvo bien jodido, estaba viendo. La otra vez fue a Peirona a una funeraria, bueno. Bueno, mal que no, que después había una más después, más adelante, ya. Bueno, seguimos, cabritos, seguimos. ¡Ay, ay, ay! Ahí está una Sauquinco.
1: Esta historia le ocurrió a
0: Manzolasco, quiere el roble en la punta de diamante. Póngale.

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0: 16 horas, 27 minutos. 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

0: 4, 6 minutos de las 5 de la tarde en familia desde la RTL. 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
0: 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Hoy un auditor me escribe, me dice, le salió buena. Saluditos. Y un abrazo no muy apretado, Quique. Cuídese mucho. Gracias. Sí, gracias, gracias. Gracias. Los días ayer me tomé con Jaime Díaz y me iba a dar un palmetazo en la guata, así como una, como está ahí. ¡No, no, güey! Y ahí, ahí, cachú. Ahí, recién, menos mal, güey. Fiscalía abre investigación por video de la cofradía con burlas sobre niños TEA. ¿Se acuerda usted de ese caso que se hizo por redes sociales, se publicó? Bueno, tras la acción legal interpuesta por la Federación Nacional del Autismo, el Ministerio Público decidió iniciar una investigación contra Ignacio Omeña y los participantes del polémico video donde festinan con referencias sobre la violación de niños TEA, porque son los que no hablan. Pericias quedaron a cargo de la BRICSEME. Fue el pasado 26 de julio cuando estalló la polémica. Ese día uno de los integrantes de la cofradía, dueño del canal La Mano Invisible, publicó un video donde Ítalo Omeña, en el contexto de un cumpleaños, toma una muñeca y hace bromas, según lo calificaron, sobre violaciones y niños TEA. ¿Ya? Esto motivó que la Federación Nacional de Autismo, FENAUT, presentase la denuncia antes mencionada al Ministerio Público, quienes instruyeron diligencias inmediatas. Según consigna la radio ADN, los hechos

0: eso, ese es la, una palabra, por decirlo más simple nomás, ya para no ser tan, tan brusco. Ojalá, pues, según las investigaciones que hagan, puedan quizás descubrir algo más. Y si descubren algo más, que tomen la línea, que tomen la línea. ¿Eh? No vayan a hacer cosas que ocurra el caso de... ¿Te acuerdas tú el caso de Spiniak? ¿Se acuerdan ustedes? Y el caso de Paul Schaeffer. El Spiniak tuvo, claro, tuvo en cana. El Paul Schaeffer no. ¿Se acuerda usted de Jovino Novoa? También, po. Ah, Violita, no, calláis, no, nada, nada, nada. ¿Y se acuerda usted de los casos de estos curas de una congregación? También, po. Ah, Violita, no, aquí no se ha salido nada, nada ahí, no. Ellos son curitas, son santos. ¿Cómo se lo puede ocurrir, po? ¿Qué se han creído? Ah, así es la cosa, po. Y quieren, tratan de pasar piola, como usan camisa bonita y las chalecas arriba de los hombros, con ojos azules. Dicen, no, no creo que ellas sean así. No, no creo que sean así. ¿Cómo?
1: Desde la provincia del Cauquí.
0: Estamos a las 5 de la tarde, 20 para las 5. Ahora dije bien, ¿no es cierto? Oye, parece que me sacaron... para mí que me, el doctor me tomó la vena del ojo, weón. Porque no veo muy bien, weón, ahora, weón.

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1: Saludos a don Jorge, me pidió un temita del llanero de Ñuble.
2: ¡Ay, ay, ay!

0: Bueno, estábamos nosotros analizando lo que ha pasado con las lluvias, con estos tiempos que han causado estragos, serios problemas en varios lados, el fenómeno del Niño 2026. Y sabes tú que hay una... Esto está recién empezando. Yo le voy a explicar por qué. Yo, escúcheme, yo no quiero asustarlo, ¿eh? ni tampoco alarmar. No, estoy leyendo con base, con una base, ¿ya? El fenómeno del Niño 2026 se desarrolla en el Océano Pacífico con probabilidad de alcanzar una intensidad de fuerte a muy fuerte hacia finales del año. ¿Escuchó, no? El fenómeno del Niño podría aumentar su capacidad y su agresividad entre el mes de octubre, noviembre y diciembre. Y mire lo que le voy a decir, más tirado para diciembre. Y lo más probable que en el mes de septiembre, donde todos quieren salir a pasear, a disfrutar las fiestas patrias, vuelva nuevamente a atacar por ahí como las primeras semanas. Entonces, y es más, se podría extender hasta el 2027. Organismos internacionales como la NOAA advierten sobre alteraciones significativas en las temperaturas globales y los patrones de precipitaciones. ¿Ya? Bueno, complicado, ¿eh? Complicado. No es que la cosa ya haya terminado ahora nomás. No. La cosa va a seguir. Y la verdad, las cosas que, como te digo, si es así, olvídate, va a causar un daño horrible a nuestra agricultura. Y por ende, vamos a tener un problema complicadísimo en nuestra economía chilena, más de la que tenemos en estos momentos. ¡Aló!
1: Sí, ¿qué tal? Buenas tardes, don Quique Olivares.
0: Buenas tardes.
1: Sí, señor. Respecto a este tema, hay un desorden a nivel global. Tanto es así de que Hungría no tiene la capacidad energética para su población. Es decir, tiene un reactor nuclear en el río Danubio y viene tan bajo que apenas llega a la mitad y por ende no tiene el enfriamiento para este recinto de la, ¿cuánto se llama?, del el asunto nuclear. Por lo tanto, solamente está a mitad de capacidad y podría bajar el nivel del agua de este río y podría no tener inclusive energía para los próximos meses. Por lo tanto, el desorden que usted dice tener no es tan solo en Chile, sino que en distintos lugares. Y como usted decía, el evento este del fenómeno del Niño se podría extender hasta el ¿cómo se llama?, este otoño del próximo invierno, 2027. Así que es compleja la situación. Y lo que me sorprende, ayer escuchaba en otra emisora al alcalde de Angol, y decía de que algunas casas que estaban a la orilla de uno de los ríos se estaban cayendo, es decir, se estaban desmoronando y el río se las estaba llevando. Y nadie entiende por qué en el año, hace 40 años, es decir, al 87, hubo una crecida y se inundó ese lugar. Sin embargo, construyeron 3 villas en ese recinto y probablemente tendrían que desalojar ese lugar y construirla en otro, porque claro, él decía que con pena veía que la gente sacaba de sus casas todos sus enseres, refrigeradores, cocinas, etcétera, camas también, y tenían que ir a botarlo al vertedero porque ya no servían. Así que ojalá a nivel nacional, aquí en San Fernando inclusive también, no se construyan cerca de los ríos porque el cauce alguna vez crece y trae muchas consecuencias.
0: Oye, pero lo que pasa es que la gente es porfiada, oiga. No, hagámoslo igual nomás, vamos para allá. no hay problema. Eso es lo que pasa. Y las autoridades tampoco fiscalizan.
1: Ahí ya, otra cosa. En el balneario, la responsabilidad no sé a quién le compete, pero después dice, ah, se me está mojando la casa, ayúdenme. Claro. Debieran salirse antes, no claro. Quedarse ahí, me imagino.
0: Ya, pues sale, don Jorge.
1: Chau, chau.
0: Chau.
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2: 16 horas, 57 minutos.
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0: Estoy con bocina. Estoy con bocina. Sí, pues. Buenas tardes, bocina. Bocina, buenas tardes. ¿No me vaya a hablar? Ah, no vaya a hablar, ya no. No me quería hablar, ya, vale. Se quería, no quiere hablar por el micrófono. No quiere hablar por el micrófono. Bocina. Parece que va a jugar contra O'Higgins. Cuando Colo Colo juegue con O'Higgins, ahí va a jugar Bocina. Parece que sí. Por lo que han dicho. ¡Ey! Bocina, buenas tardes.
1: Buenas tardes.
0: Eso. Muy bien. Te felicito. Ya, son las 5 de la tarde con... Oye, de verdad, güey, no veo. ¡Ay, qué locura! ¡Oh! 16 minutos. 5 y 16 minutos. ¡Shuuu! Ahí sí que jodí. Ya, para. Si ese disco ya solo. Para. Vuelve atrás. Bueno, el que quiera canción, pídalo a través del WhatsApp más 569-7404-5986. Cecilia me dio un temita de Javiera Electra. Luego la voy a complacer. Lueguito. Y pues... Ahí, escuche.
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0: Escuche completo la cortina, pero con cantante y todo. Ya, vamos. ¡Gírale!

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Sí, pues. Oye, tengo saludos. Sí. Vamos a preparar. Tengo saludos de cumpleaños en estos precisos momentos. Nos vamos a la comuna de Chimbarongo. ¡Ay, ay, ay! Claro, pues, obviamente. Chimbarongo, ahí en la comuna de Chimbarongo está de cumpleaños una Lola que ya hoy cumple sus 15 años. Sí, pues, ay, ay, ay. Claro, ella se llama Lisette Lavé Montenegro. Sí, así es, Lisette Lavé Montenegro, y hoy ella está de cumpleaños, ¿ok? Aplausos. Aplausos

0: la cumpleañera. Que pase, lo pase bien hoy día. No, hoy día no. O el viernes o el sábado. El sábado, el carrete allá. Disfruten, disfruten. Sí. Oiga, Lisette, ¿sabes? Yo, la verdad es que no tengo el regalo, pero sí logré. Encontré, bueno, a Bocinha, cuando fui a saludarlo a Bocinha, lo saludé. Dije yo, oiga, Bocinha, ¿por qué no le mando salud a la Lisette, por favor? Y me dijo, sí, me levantó el dedo. Así que vamos a escuchar el saludo. Yo voy a tratar de traducir un poquito, por favor. No sé si traduzca bien, ¿ya? Vamos entonces, vamos. A ver qué dice este.
1: Foi um grande participação.
0: Sim.
1: Mas não tenho estado
0: orgulhoso. Dice que está orgulhoso, que te manda um saludo muito, muito bonito nesta ocasião.
1: E satisfeito.
0: E dice que está satisfeito também, satisfeito com todo o que has hecho.
1: E satisfeito por tudo.
0: Sim, satisfeito por todo o que has hecho aí. Exatamente, sim. Eso, dice que tiene muchas cualidades, te ha ido muy bien en el liceo, has logrado los primeros lugares, sí, todo eso, está muy contento, te dice el sol.
1: Y no dignifica.
0: Eso, y ojalá que andes por todo el mundo, dijo, que ojalá cuando seas profesional andes por todo el mundo. Mira lo que dice, weón. Ya, ¿qué más dice Bocinha? Eso, que está muy satisfecho y orgulloso de ti, ¿ah? ¿Te das cuenta? Dice que no va a ir a la fiesta, que no puede, no alcanza a llegar porque tiene que entrenar. Entonces, ¿le cantamos con nadie feliz? ¿Qué pasó? Ahora sí, ya.

ella. El saludo lo hace su mamá. Sí, su tía. Por supuesto, sus hermanos. Luis Guillermo. Tus primos. En fin. Y tu tío acá, el rojo de corazón.

0: 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La señal horaria en RTL 17 horas 30 minutos.
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Oye, ya pues, entonces seguimos avanzando nomás con la buena onda musical a través de nuestros auspiciadores. 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

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Complacemos a Cecilia. Pide una canción de Javier Electra, Del campo a mar.

Oye, saludo para el Pepe Tapia. Para el Pepe Tapia. También estaba preocupado por mi estado de salud. Gracias, Pepe Tapia. Gracias a los chiquillos del grupo de WhatsApp de Amigos de la Radio también. A mis colegas, a los muchachos allá, al Firulay, al Mario, al Alejandro, al Riquito, en fin,

Hoy se pronostican vientos. Esta noche, tipín 11 de la noche, podrían caer algunas gotitas. Podríamos tener agüita por ahí, ¿ya? Vamos a tener vientos de hasta 36, 40 kilómetros por hora esta noche. Así que si usted siente el techo allá, no es los gatos, es el viento. Claro, el viento iba a seguir mañana, mañana, igual nomás, ¿ya? Así que para que tome las precauciones, por las precauciones, ¿vale? 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

0: tardes, don Quique. Mire, yo vengo de Santa Cruz y está corriendo bastante, bastante viento y están cayendo algunas gotitas desde Santa Cruz. Ahora ya vengo llegando a mi ciudad, San Fernando. Gracias.
1: ¡Buena, por Quiquín! ¿Cómo andamos? ¿Cómo andáis hoy día, Quiquín?

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2: 18 horas, un minuto.
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0: 18 horas, 17 minutos.
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1: La señal horaria en RTL 18 horas 30 minutos.
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1: 18 horas, 59 minutos. 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

0: 19 horas, 15 minutos.
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0: 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La señal horaria. 19 horas, 28 minutos.
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0: 19 horas, 47 minutos.
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0: 20 horas. 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